pueblo que no tema, porque con mano fuerte lo sacaré de Egipto y le mostraré a Faraón que yo soy Jehová, aquel que los voy a redimir. Dele un aplauso al Rey con todo su corazón en esta noche. ¿Cuántos creen a las promesas de Dios para la iglesia? Por ello es que llama mi atención estos versículos del Salmo 129 que dice: mucho me han angustiado desde mi juventud, puede decir ahora Israel. Mucho me han angustiado desde mi juventud, mas no han prevalecido contra mí. ¿Cuántos pueden expresarse de la misma forma? Solamente se puede expresar de esa manera aquellos que han creído a las promesas que Dios le hace a su iglesia. ¿Cuántos somos iglesia de Jesucristo en esta noche? ¿Sabe cuáles fueron las promesas que Dios le hizo a su iglesia? Venga conmigo a Mateo capítulo 16. Mateo capítulo 16 y verso 17. Gloria a Dios. Mateo capítulo 16 y verso 17. Y vamos a leer el verso 18. Entonces le respondió Jesús: bienaventurado eres, Simón, hijo de Jonás, porque no te lo reveló carne ni sangre, sino mi Padre que está en los cielos. Verso 18. Y yo también te digo que tú eres Pedro, y sobre esta roca edificaré mi iglesia, y las puertas del Hades, ¿qué dice? Y las puertas del Hades, ¿qué dice, hermanos? No prevalecerán contra la iglesia. Ahora yo pregunto, ¿cuántos somos la iglesia de Jesucristo? ¿Dónde estará fundada la iglesia de Jesucristo? ¿Estará fundada en una roca débil o en la roca que es Cristo Jesús? Puede decir la iglesia: me van a venir luchas, me van a venir pruebas, pero el enemigo no podrá prevalecer contra mí, porque estoy fundada en la roca que es Cristo Jesús, la roca inconmovible. Dele un aplauso al Rey en esta noche preciosa. La iglesia desde tiempos antiguos, hermanos, no está fundada sobre una tierra fértil, sino sobre una roca firme. Por ello es que el pueblo israelita decía: mucho me han angustiado desde mi juventud, he tenido luchas. ¿Cuántos ejércitos venían contra el pueblo de Israel? Ejércitos más poderosos humanamente, pero cuando Dios peleaba con ellos, nadie podía hacerle frente al pueblo de Israel. ¿Así me está entendiendo? Ni aún la mar pudo detener cuando el pueblo de Israel iba caminando. Venga conmigo a Salmos 14, Salmo 114. Vamos a estar viendo algunas escrituras para que usted y yo nos animemos, no por las palabras que yo diga, sino por las palabras que están escritas en la palabra bendita de Dios. Gloria a Dios. Salmo 114, verso 1 en adelante. Cuando salió Israel de Egipto, la casa de Jacob, del pueblo extranjero, Judá vino a ser su santuario e Israel su señorío. Verso 3, ¿qué dice? El mar lo vio, ¿y qué hizo? ¿Verdad que la mar no se podía detener cuando el pueblo de Israel iba caminando? El Jordán se volvió atrás, los montes saltaron como carnero, los collados como corderitos. En el verso 5 hacen una pregunta y dicen: ¿qué tuviste, oh mar, que huiste? ¿Y tú, oh Jordán, que te volviste atrás? ¿Qué fue lo que hizo que la mar se abriera?
¿Qué fue lo que hizo que el mar se abriera, hermanos? Fue el aliento de Dios que sopló la mar para que el pueblo de Israel pasara. O sea que no había obstáculo que detuviera al pueblo de Israel, que es la iglesia de Jesucristo. Y por ello es que el pueblo decía: mucho me han angustiado desde mi juventud. El hecho que uno haya creído en Dios, hermanos, eso no quiere decir que va a pasar una vida tranquila. No, hermanos, vamos a tener luchas, vamos a tener ataques, vamos a tener obstáculos en el camino, pero no hay nada ni nadie que pueda hacerle frente a la iglesia, porque no vamos con mano débil, vamos con mano fuerte, y esa es la mano del Dios del cielo. Dele un aplauso al Señor en esta noche preciosa. Mucho me han angustiado desde mi juventud. Diga ahora, Israel. Las corrientes han pasado sobre de mí, como diciendo el pueblo. Los dardos han llegado a mi vida. Y por ello es que el apóstol Pablo decía que nosotros, los siervos de Dios, hasta hoy, dice, hemos venido a ser la escoria del mundo, como si no valiéramos nada, pero valemos mucho, hermanos. También el apóstol decía: estamos como muertos, pero estamos bien vivos, porque la vida de Cristo se manifiesta en nosotros, los que hemos creído en Él. Nunca se considere como derrotado, hermanos, porque el único que está derrotado es Satanás, pero la iglesia va de triunfo en triunfo y de gloria en gloria. Dele un aplauso al Rey si usted lo cree de esa manera. Aleluya. ¿Verdad que no hay derrota para el pueblo del Señor? ¿Verdad que no hay derrota para el pueblo del Señor? Muchas veces te vas a sentir como que ya no puedes levantarte. Ah, pero déjame decirte que aquel que te ha llamado no te va a dejar que el enemigo prevalezca contra ti. Dice que de siete luchas te librará el Señor. También dice el salmista: muchas son las aflicciones del justo, pero de todas ellas le librará el Señor que lo ha llamado. Dele un aplauso al Señor en esta noche. Alabe a Dios, iglesia, porque yo creo que para la iglesia en esta noche hay victoria de parte de Dios. Hay victoria de parte de Dios. Hay victoria para ti, hermano, hermana, que vienes a oír la palabra bendita del Señor. Aleluya. Cuando uno lee la palabra, uno se goza tanto, hermanos. ¿Por qué? Porque allí encuentra uno las promesas que Dios le hace a su pueblo. Imagínese la palabra de Dios diciendo: yo te digo que tú eres Pedro, y sobre esta roca edificaré mi iglesia. La roca no era Pedro. La roca era aquella expresión que Pedro dio y dijo: tú eres el Cristo. ¿Cuántos han creído en Cristo, hermanos? Y Cristo le dice: yo también te digo que tú eres Pedro, y sobre esta expresión, Pedro, que has aclarado, ahí construiré mi iglesia. Oh, bendito sea el nombre del Señor, que la iglesia no está fundada en ningún hombre de esta tierra, sino en el Cristo de la gloria, aquel que venció la muerte, y también nosotros vamos a vencer en su nombre. Gloria a Dios. ¿Qué dice el salmista? Salmo 129, verso 1 y verso 2. Mucho me han angustiado desde mi juventud. Qué lindo cuando uno puede expresarse de esa manera. Yo he tenido luchas, como diciendo, desde el momento que me entregué a Cristo. ¿Sí me entiende? Yo he tenido luchas, como diciendo, desde el momento que le abrí mi corazón a Dios. Pero sabe, hermano,
que en medio de tantas luchas he tenido victoria. No ha prevalecido todavía, no me han vencido, como diciendo, hay un canto que dice por ahí, han venido luchas y tentaciones a mi vida, pero yo todavía estoy de pie, y no estamos de pie por fuertes, estamos de pie por la gracia bendita de Dios, porque poderoso es Dios para mantenernos firmes hasta que Cristo venga por nosotros. Dele un aplauso al Señor. ¿Cuántos se gozan en esta noche, hermanos? Podrá decir usted, hermano Luis, usted es fuerte y yo soy el más débil que todos los que estamos acá, pero confío en un Dios fuerte, en un Dios que un día me hizo un llamamiento santo y no me llamó para dejarme tirado, me llamó para llevarme a su gloria y me va a llevar como Él puede hacerlo. ¿Sí me está entendiendo? Mucho me han angustiado desde mi juventud. Pueda decir ahora Israel, las puertas del infierno, le dice el Señor a Pedro, no van a poder prevalecer contra la iglesia, ni la muerte siquiera, si el Cristo de la gloria en quien nosotros hemos confiado. Él dice ahí en Apocalipsis, y vi un caballo blanco, y el que lo montaba se llamaba fiel, dice. Y dice que ese caballo salió, ¿para qué? Para vencer, y ha vencido, y está venciendo. Todavía en su nombre hay victoria. Solamente se invoca el nombre de Jesús, y el diablo huye, hermanos. ¿Cuántos lo creen? Salió el caballo blanco para vencer. Aquel que lo montaba se llamaba fiel, y solamente hay un fiel, el Cristo de la gloria, aquel que está con su iglesia en esta noche para fortalecer a su iglesia. Dele palmas al Rey en esta noche. Alábele, alábele. Oh gloria, oh gloria, oh gloria. Aleluya. Oh santo, hay victoria, hay vidas que están siendo animadas, las puertas del infierno no prevalecerán contra la iglesia de Jesucristo. Hermano, hermana, tú eres la iglesia del Dios viviente, columna y baluarte de la verdad. Cristo te llena en esta noche preciosa. Dale gloria, dale gloria. Hay avivamiento para ti, hay avivamiento para ti. Vas a empezar a sentir como que algo te levanta y ahí de tu lugar. Es el poder bendito de Dios, es el poder de aquel que te ha escogido, es el poder de aquel que te ha llamado. Y dale gloria, y dale gloria. Oh gracias, oh gracias, oh gracias. Estamos en victoria, estamos en victoria en esta noche. Han venido luchas, han venido pruebas, pero el Señor no nos ha desamparado ni nos desamparará. Él está todavía obrando en tu vida, hermano. Gloria a Dios, gloria a Dios. Aleluya. Qué linda es la palabra de Dios. Mucho me han angustiado, dice el pueblo, desde muy temprano, pero todavía no han prevalecido contra de mí. Cuando pueda lea Jeremías 15:20. Pero no te vencerán. Qué promesas más lindas. Como diciendo el Señor, iglesia, el misterio de Dios. Van a tener luchas, pero no deben de tener miedo. ¿Sí me está entendiendo? El Señor ya no habla con el pueblo, habla con la iglesia del siglo XX. Van a tener luchas. Ahora ya no es con el ejército de Siria, ahora ya no es con los amorreos, ahora es contra potestades de las tinieblas de este siglo. Pero déjame decirte que nosotros debemos de estar llenos del poder bendito de Dios para afrentar, para hacerle frente a los dardos del fuego del maligno. Aleluya. Tomad el escudo de la fe, dijo Pablo, para que puedan
a apagar los dardos del fuego del maligno.

no te vencerán, dice el Señor. ¿Cuántos tienen esa seguridad? ¿Cuántos tienen esa seguridad, hermano? Pelearán contra ti. Gloria a Dios. Pelearán contra ti, dice. ¿Y quiénes van a pelear contra nosotros? Los demonios. Pero hay victoria en Cristo, hermanos. Hay victoria en Cristo, hermanos. Aleluya. Pelearán contra ti, pero no te vencerán. Y eso es lo que el salmista decía. Ahora puede decir Israel como diciendo, después de cuántos años, Israel puede decir ahora, mucho me han angustiado, mucho he sufrido, como diciendo, por muchos años, he llevado látigo, el enemigo como que ha querido prevalecer, pero todavía no ha podido, dice. Gloria a Dios. Gloria a Dios. La lucha no se va a terminar, iglesia. Pero debes de tener la seguridad que entre más grande sea la lucha, más poderoso es lo que va a estar contigo. Porque dice que en cuanto abundó el pecado, sobreabundó la gracia bendita de Dios. Dele palmas al Rey en esta noche. Dele palmas al Rey en esta noche. La lucha no se va a terminar, pero entre más grande sea la lucha, más va a abundar la gracia de Dios sobre ti. ¿Sí me está entendiendo, hermano? Después de muchos años puede decir Israel, decía el salmista, después de tantos años que ha pasado, solamente las cicatrices han quedado, como diciendo, pero todavía estoy de pie. Alaban a Dios, hermanos. Todavía levanto mis manos al cielo. Job dijo, en las ansias de la muerte, cuando la carne se le caía. ¿Sabe qué fue lo que dijo Job? Cuando ya solamente quedaba su esqueleto, Job pudo expresar, y yo sé que mi Redentor vive, y después le desecha esta mi piel, voy a ver a mi Dios. ¿Cuántos pueden decir lo mismo? Aunque en medio de la tribulación y de la enfermedad, podemos decir como Job, yo sé que mi Redentor vive. Dele gloria. Oh, aleluya. Aleluya. Ay, amaisa. Gloria, gloria. A ver, iglesia, alaba a Dios. Alaba a Dios. Cristo todavía vive. Él no está muerto. Él no se quedó en la sepultura. Él resucitó al tercer día. Gloria a Dios. Gloria a Dios. Dios quiere obrar en esta noche. El salmista decía, muchas son las aflicciones del justo, pero de todas ellas, dice, nos librará el Señor. Levanta tus manos en esta noche y vamos a darle gracias a Dios por esa victoria que nos ha dado. Le vamos a dar gracias a Dios por esa salvación tan grande. Hermano que estás aquí, dale gracias a Dios. Que después de tantas luchas que te han llegado, después de tantas voces que te han llegado, desánimos a tu vida espiritual, dale gracias a Dios que estás aquí todavía sintiendo el calor del Espíritu Santo de Dios.

¡Dale gracias a Dios! Levanta tus manos y dile gracias, Señor. Porque hasta hoy me has bendecido. Mucho he sido angustiado desde mi juventud, pero no he sido destruido. Oh, en esta noche, Padre, aquí está tu pueblo. Estamos en victoria, Señor. Han venido luchas, han venido pruebas, pero todavía tú nos has guardado. Oh, gracias. Hermano, hermana, dale gracias a Dios. Hermano, hermana, dale gracias a Dios.

¿Qué tal? Muy buenas tardes o muy buenas noches. Ya son las 6 de la tarde o noche. Siempre me he confundido con esto. No sé si es tarde o es noche. Para mí la noche empieza a las 7. Siento que ahora a las 6 y 48 todavía es tarde. Pero gracias a usted por estar en sintonía de El 1480, El Misterio de Dios. Hoy sabadito. Escuchándonos usted con actitud y con gozo, ¿verdad? Así que usted me dirá si es tarde o es noche.

0: Mis ovejas oyen mi voz. 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

0: aleluya, aleluya. Cuando llegó el día del Pentecostés, estaban todos juntos, unánimes, como estamos en este momento. Y de repente se escuchó en el cielo un viento recio que soplaba en la tierra,
1: el cual llenó toda la casa donde estaban sentados. Gloria a Dios. ¡Hey!

0: Dios. Todos fueron llenos del Espíritu Santo de Dios.
1: Y el Espíritu Santo le entregó nuevas lenguas de fuego, conforme a lo que el Espíritu le daba que hablase. ¡Aleluya!
2: ¡Aleluya! Y en este momento, el mismo viento que sopló aquella vez, sopla en este momento acá. Mientras tú le adoras, Él se va a manifestar. Mientras tú le llames, Él se va a manifestar. Mientras si le llamas, Él se manifiesta. Si le buscas, Él se manifiesta. Llámale, llámale, llámale, llámale.

0: Desde el cabo de la tierra, clamaré a ti cuando mi corazón desmayare.
1: Eres mi respirar.
0: Porque torre fuerte es tu nombre, y a ti correrá el justo para ser ayudado.
1: Dios, tu presencia.
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Y así fue. En el momento de mi aflicción entró el amado, quitando el velo que impedía su presencia en mí. Por eso el salmista dijo: en mi angustia invoqué al Señor y clamé a mi Dios, y Él oyó mi voz desde su templo, y mi clamor llegó delante de Él a su oído.

Amamos tu presencia, oh Dios. Eso es lo que amamos y lo que deseamos. ¿Qué le parece si oramos en el nombre de Jesús? Padre que estás en los cielos, en la tierra y en todo lugar. Muchas gracias, Señor, te damos en esta preciosa hora de la noche, porque nos has dado la oportunidad de llevar este evangelio, llevar tu palabra, las buenas nuevas a tus hijas y a tus hijos. Muchas gracias, Señor, por las bendiciones innumerables que nos has dado, porque no podemos nosotros decir que no nos has bendecido, porque te haríamos mentiroso a ti, y tú no eres mentiroso. Padre, gobierna cada mente, cada corazón, cada familia, cada matrimonio. Extiende tus brazos de amor y misericordia esta noche sobre los cuerpos enfermos, sobre las necesidades latentes de tu pueblo, de tus hijas. Padre bendito, en el nombre de Jesús, vengo orando, Señor, por los que están enfermos, por aquellas personas que están en crisis financiera, que les da crisis psicológica, la crisis existencial, Padre bendito, que les da ataques de ansiedad, que les da depresión, estrés, que piensan en hacerse daño o hacer daño, en venganza, en resentimiento, en odio. Padre, y vengo orando contra todo espíritu que se levanta contra el Espíritu de Dios para atormentar la vida de la gente, para atormentar la vida de la gente, Padre Santo. Hoy vengo orando en el nombre de Jesús contra esos espíritus y les decimos: se van fuera, se van fuera, se van fuera, se van fuera, se van fuera, en el nombre de Jesús. En el nombre de Jesús, fuera, fuera, fuera, fuera. Por el Espíritu de Dios, por el Espíritu Santo, el Señor hace la obra maravillosa. El Señor hace la obra poderosa en el nombre de Jesús. Padre bendito, vengo rogando por una libertad. Vengo rogando, Señor, por un mover tuyo. Gracias, porque tú lo harás, mi Dios. Por favor, mi Dios, gobierna cada vida, cada corazón, cada persona, que hoy puedan descansar tranquilamente creyendo en ti. Gracias, mi Dios, te damos. Bendice cada persona, bendice cada persona. Oh Señor, bendice sus vidas. Te lo ruego y te lo suplico con todo mi corazón. Gracias, porque tú nos escuchas, nos oyes y nos atiendes. En el nombre de Jesús, amén y amén.

0: en ti.
1: Hermoso, con esto nos vamos despidiendo. Mañana a las 5 de la mañana, mañanitas de alabanza. Sigamos avanzando, sigamos adelante y creyendo en la promesa del Señor. Gracias por su sintonía, gracias por sus ofrendas. Hemos pasado una tarde y noche de bendición. Por internet vamos a seguir. Bendiciones.
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Gracias, Señor. Vas a pedir a Jesús que Él suba a tu barca. Vas a pedir que Él venga ahora y se acerque junto a ti, porque estarás seguro, completamente seguro. Si tú vas, Señor, en mi barca, yo no me voy a hundir. Si tú me sostienes, no voy a resbalar.

0: temeré.
1: No temeré.
0: Protegido, Señor.
1: Protegido estaré.
0: En tus brazos dormiré. Allí estaré seguro.

del Señor esté aquí sobre ti. La mano del Señor está sobre ti. Él te cuida. Sus ojos te siguen. La niña de sus ojos, nadie te va a tocar. Él te guarda. Él te guarda. No temeré.

decláralo, decláralo con fe. En tu casa, en tus emociones, en tu vida, en tu familia.

Levanta esa mano arriba. Cierra esos ojitos. De repente el profeta le dice al criado: sube y dime qué es lo que ves. El criado le dice: yo solamente veo una pequeña nube del tamaño de la palma de una mano. Me imagino que el criado se lo dice de una forma muy, pero muy triste, porque se supone que si va a llover debería estar totalmente nublado, pero dice: era una nube muy pequeñita. Y de repente el profeta le dice al rey: prepara tu caballo. Diga conmigo: prepara tu caballo. Diga conmigo: prepara tu casa. Vamos, vamos, dígame: prepara tu familia, porque gran lluvia se oye. No, no, no, no, alguien tiene que entender lo que está diciendo. Gran lluvia se oye, porque Dios no se acondiciona a lo que se puede ver, sino que Él es capaz de hacer. Alguien tiene que entender lo que estoy diciendo. Cuando en tu casa las cosas parecen ser difíciles,

así como aquella mujer, Señor, hace 2000 años. Necesito solamente tocar el borde de tu manto, solamente extender su mano y tocar con fe el borde de tu manto, Señor. Así esta noche, hoy, como un pueblo, Señor, queremos extender nuestras manos a ti. Que liberes nuestra alma, nuestra mente, que restaure nuestra vida, Dios, para llegar a la estatura del varón perfecto. Así como aquella mujer, quizá hemos gastado todo, intentado todo. Dice la Biblia que hasta lo último ella había intentado y no le iba bien, le iba peor, dice. Pero esa vez ella escuchó que el maestro pasaba por la ciudad, que Jesús pasaba por su ciudad. Oh, querido hermano, Jesús está pasando tu ciudad este momento. Él está pasando con un manto de misericordia, extendiéndote a ti su amor, su perdón. Él quiere levantarte. Él no te quiere ver derrotado. Él no te quiere ver abatido. Solo extiende tu fe, como aquella mujer lo hizo. Él está pasando.

Yo no sé hoy cómo hayas venido aquí a este lugar, pero hoy yo declaro en el nombre de Jesús que por la fe hoy se rompen las cadenas. Hoy yo declaro que por la fe se va la enfermedad. Hoy yo declaro que por la fe se levantan verdaderos.

Y así fue. En el momento de mi aflicción entró el amado, quitando el velo que impedía su presencia en mí. Por eso el salmista dijo: en mi angustia invoqué al Señor y clamé a mi Dios, y Él oyó mi voz desde su templo, y mi clamor llegó delante de Él a su oído.

Haz una oración ahí en tu lugar. Dile: Señor, yo quiero permanecer solo en ti. Que tu presencia nunca se aparte, Señor, de mí. Derrama tu Espíritu, Señor, sobre nosotros.

Señor, en esta noche te pedimos una lluvia, Jesús, una lluvia de bendición en nuestras vidas. Toca cada corazón, Jesús.

Levanta tus manos y clama por el aceite fresco. Clama por el aceite fresco. Levanta tus manos. Otra vez dile.

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1: Muy buenos días, mis amados hermanos. Que nuestro Señor Jesucristo les bendiga a cada uno de una manera muy, muy especial. Les saluda su hermano Daniel Naz. Feliz de estarles acompañando acá en el programa Mañanitas de Alabanza, en donde estamos dándole gracias al Señor por un nuevo día que Él nos ha regalado. Una nueva bendición de poder abrir nuestros ojos, de poder levantar una oración, de poder agradecerle por esas bendiciones que Él nos ha regalado en este hermoso día. Así que bienvenidos sean todos y cada uno. Muy buenos días allá donde usted se encuentra en esta hora sintonizando el 1480 AM Radio Horizontes, el misterio de Dios. Les invitamos a que nos puedan marcar a las diferentes líneas del 54-21-8102, nuestra línea de WhatsApp, para que podamos pues acá recibir sus mensajitos, sus audios, y también la línea directa 2250-6681, en donde con gusto estaremos acá recibiendo esa comunicación. Queremos saludarle, queremos que usted nos marque, nos llame y nos solicite esas alabanzas que pues alegran su mañana. Así que estamos ya iniciando esta hermosa mañana con alegría, con gozo y con agradecimiento a nuestro Señor, porque Él es bueno, Él es grande y para siempre es su misericordia. Así que puede marcarnos en estos momentos, puede escribirnos en estos momentos y poder saludarle en esta hermosa hora de la mañana.

0: Tenemos la primera comunicación. Horizontes, muy buenos días.
1: Muy buenos días, hermanito. ¿Cómo amaneció?
0: Dios le bendiga. Bien, muchas gracias, mi hermano. ¿Usted qué tal?
1: Pues bendecido, prosperado y en victoria.
0: Amén. Qué bueno escuchar eso.
1: Víctor Rivera, aldea de Salvador 1.
0: Hermano Víctor Rivera, de Santa Catarina. Ahí es Santa Catarina, ¿verdad?
1: Sí, en la aldea de La Salvadora 1.
0: Amén, amén. Conozco por ahí, mi hermanito.
1: Así, hermanito. Aquí estamos ya con luz verde, ya dándole gracias a Dios por un nuevo día.
0: Amén,
1: ya,
0: hermano.
1: Que nos tiene con vida nuevamente.
0: Amén.
1: Pudimos poner los pies sobre la tierra.
0: Así es, mi hermano. Qué así bendición.
1: Así, hermanito lindo. Aquí saludando a los hermanos, hermano Catalino, allá en Ametitlán.
0: Ajá.
1: Al hermano allá en Santa María de Jesús, este hermano Alfonso Rojo.
0: Ajá.
1: Y al hermano Domingo Sasso, allá en la zona 10.
0: Amén. Conozco, y, hermano Domingo Sasso.
1: Sí, al hermano Patricio Rodríguez, a la hermana Benita. Y a toda la tierra audiencia, pues que Dios me los bendiga, me los tenga con bendiciones este día.
0: Amén.
1: Derrame bendiciones sobre sus vidas y que me los cuide y me los guarde donde quiera que vayan, donde quiera que estén. También un saludo cariñoso para usted y su familia. Que
0: muchas
1: Dios
0: gracias.
1: Me bendiga y me lo lleve con paz y bendición de regreso a su hogar.
0: Muchas gracias.
1: ¿Me puede poner una alabanza
0: con
1: de
0: gusto?
1: Manuel Bonilla, Toma Ajá. Tiempo para orar.
0: Toma tiempo para orar. Muy amén. Bien. Con gusto, mi hermanito. Acá lo estamos ubicando. Con gusto le vamos a complacer.
1: Muchas gracias, hermanito lindo. Dios me lo bendiga y me lo guarde siempre donde quiera que vaya también.
0: Muchas gracias, mi hermanito.
1: Vaya, feliz día.
0: Feliz día, muchas bendiciones. Amén. Muy bien, ahí está la primera comunicación de la mañana, del día. Hermano Víctor Rivera, allá en Colonia Salvadora 1, Santa Catarina Pinula, nos llama y muchas gracias por esa comunicación. Un saludito, dice también para hermano Catalino, allá en Amatitlán, hermano Alfonso, hermano Domingo Sasso y hermano Patricio, y a todos los radioescuchas, dice mi hermanito, les envía un fuerte saludo. Muchas gracias, mi hermano. Igual de acá del estudio enviamos un saludito para toda Santa Catarina Pinula, también sector Radio Horizontes, que es donde nos escuchan bastante, hay bastante audiencia en Santa Catarina Pinula, de Amatitlán, Boca del Monte, Vía Canales, Vía Nueva. Pues realmente hay bastante audiencia de muchos lugares, así que muchas gracias, mi amado hermanito, por esa comunicación. Gracias por activar la línea del 2250-6681. Gracias por ese saludito tan especial que nos brinda. De igual manera, nosotros lo bendecimos en el nombre de Jesús y que sigamos adelante, porque esa es la orden del Señor. Debemos de seguir y llegar hasta el final, porque la palabra del Señor dice, el que persevera hasta el final alcanzará la corona de la vida. Yo creo que usted y yo deseamos esa corona, deseamos estar recibiendo ese galardón que el Señor nos tiene, ir a ese lugar donde dice la palabra del Señor que Él fue a preparar. Así que sigamos adelante y recuerde que para poder lograr eso debemos perseverar, seguir adelante, buscar del Señor, guardar su palabra, obedecer sus mandamientos. Eso es lo que el Señor requiere de nosotros para poder recibir ese premio, ese galardón que nos tiene listo. Ánimo, mis hermanos, en este hermoso día, en esta mañana de este domingo 12 de julio del año 2026 que el Señor nos regala. Un domingo en el cual también estaremos presentándonos delante del Señor en su casa de oración para celebrar una fiesta, un servicio más en su nombre. Así que usted se prepara el día de hoy para poder dirigir sus pasos al templo del Señor y alabar, exaltar su santo nombre. Tenemos comunicación. Horizontes, muy buenos días.
2: Buenos días, hermano, ¿con quién tengo el gusto?
0: Hermano Daniel Nas, le saluda, mi hermanita.
2: Aquí estoy escuchando, dije yo, el hermano Milcar, dije yo, no, pero usted, ¿qué es el hermano, quién dice?
0: Hermano Daniel Nas.
2: Hermano Daniel.
0: Amén, gusto en saludarle. ¿Quién nos habla?
2: El hermano Catalino García.
0: Amén, hermano Catalino García. ¿De dónde nos escucha?
2: De Amatitlán, escuchando al hermano Víctor de la
0: Salvador. Ah, sí, que lo acaban de saludar, ¿verdad, mi hermanito?
2: Sí, ahí estaba escuchando, acaba de prender la radio. Dije yo, el hermano Víctor se está acordando.
0: Exactamente, siempre se recuerda el hermano Víctor.
2: Sí, saludándole, dándole saludos a él también y a toda su familia, el hermano Víctor, el hermano Patricio. A todos los hermanos.
0: Amén, mi hermano Catalino.
2: Sí, le la alabanza, ayuda del Señor, con el hermano Manuel Latín, y hace favor.
0: Ayúdame, Señor.
2: Sí, con el hermano Latín.
0: Muy bien. Con gusto le vamos a incluir. Dios me la bendiga, mi hermanito. Muchas gracias por su comunicación.
2: Va, siempre. Dios lo acompaña.
0: Gracias, mi hermano Catalino. Dios me lo bendiga grandemente. Gracias. Tenemos ahí la segunda comunicación, hermano Catalino, desde Amatitlán, escuchando en esta hermosa hora. Y pues también saludando a hermano Víctor, a hermano Patricio y a todos los radioescuchas en esta hermosa hora. Así que gracias, gracias por activar la línea de comunicación. Gracias por esos saluditos. Gracias por estar pendiente de la programación de Radio Horizontes. Y con gusto estaremos complaciendo. Nos vamos con estos dos cantitos que nos han solicitado, porque pueden ingresar más llamaditas, más mensajitos. Y queremos en esta hora, en este espacio, poder complacerles con estos cantos tan hermosos. Regresamos en unos minutos.
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0: Muy bien, les continuamos acompañando en esta hermosa hora de la mañana, acá en su programa Mañanitas de Alabanza. Y muchas gracias a nuestros hermanos que ya han activado la línea directa del 2250-6681 en esta hermosa hora de la mañana. Nuestro hermano Víctor Rivera, nuestro hermano Catalino, un saludito muy especial. Usted también puede comunicarse con nosotros a través del 54-21-8102 y el 2250-6681. Será una bendición poder saludarle en este hermoso día, en esta hermosa hora de la mañana, que el Señor nos permite pues abrir nuestros ojos, levantarnos y levantar esa alabanza, esa adoración a Él, reconociendo que Él merece toda la honra y toda la gloria. Los invitamos el día de hoy también a nuestro servicio de escuela dominical a las 10:30 de la mañana. Tenemos comunicación. Horizontes, muy buenos días.
1: Buenos días, hermano. Te bendiga.
0: Dios le bendiga. ¿Quién nos habla?
1: Yo, ¿con quién hablo, hermano?
0: Le saluda, hermano Daniel Nas.
1: Ay, eso es así, se me hace.
0: ¿Qué manda?
1: Sí, estaba pensando yo que esa voz no es del hermano Amílcar, ¿verdad? Sí. Es que ya. ¿Aló? ¿Aló?
0: ¿Aló, aló?
1: Sí, es que no puedo aclarar mi voz.
0: Ah, ok, sí. Ok.
1: Estoy bastante malito, hermano.
0: Muy Dios, mi hermanito, pero...
1: Sí, aquí la saluda el hermano Patricio Rodríguez.
0: Mi hermano Patricio Rodríguez, Dios le bendiga.
1: Pero esta, me pido oraciones, hermano, porque toda esta semana he pasado en cama, hermano. Hermano Daniel, ¿verdad?
0: Exactamente, mi hermanito Patricio.
1: Sí, me ha estado afectando mucho la gripe, una gripe grande, hermano. Que,
0: ajá.
1: Que empecé desde el martes y aquí estoy, hermano, pero... Bendito Dios, que le está haciendo su hora a mi hermano Daniel.
0: Amén, mi hermanito, vamos a estar orando por su vida, que Dios restaure esa salud.
1: Así es, hermano, ¿verdad? Pero ahí pues logrando la oportunidad de saludarle al hermano Catalino.
0: Amén.
1: Y a toda la fiel audiencia que está escuchando la radio, hermano, ¿verdad?
0: Amén, mi hermano Patricio.
1: Sí, porque como lo repito, estoy agradecido con Dios porque... poco a poco me va levantando, hermano Daniel.
0: Amén. Hay que confiar en Él, que Él es el único que nos puede ayudar, mi hermanito.
1: Así es. Y Él las cosas no las hace a medio, las hace completas.
0: Amén. Así es. Exacto.
1: Sí, así pues, gracias a Dios, aquí estamos todavía con vida y esperando en Dios que a usted también Dios le dé vida y le dé resistencia para seguir adelante.
0: Muchas gracias, mi hermano Patricio.
1: Y extrañando al hermano Amílcar.
0: Sí, no se encuentra, pero aquí estamos nosotros para bendito, poder seguir motivando.
1: Bendito Dios, hermano. Yo le quiero pedir un canto, hermano.
0: Con mucho gusto, ¿cuál será?
1: Con el dueto David.
0: ¿Dueto?
1: David.
0: David, ajá.
1: Con Cristo quiero estar.
0: Muy bien. Aquí lo vamos a incluir, mi hermano Patricio.

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1: Vaya, muchas gracias, hermano. Que Dios los bendiga.
0: Es un gusto en saludarle, mi hermanito. Dios me lo bendiga grandemente. Gracias por su comunicación.
1: Amén, amén, hermano. Amén,
0: amén, mi hermanito. Dios le bendiga. Pues ahí tenemos comunicación de nuestro hermano Patricio. Y pues vamos a estar orando por su vida, ya que él ha estado pues con quebrantos de salud, ha estado en cama. Pero confiemos en el Señor, porque el Señor es el único que nos puede restaurar, nos puede sanar, nos puede levantar. No es fácil cuando estamos enfermos, cuando estamos en una situación complicada. Pero es ahí, dice la palabra del Señor, en donde el poder de Él se perfecciona, en nuestra debilidad. Ahí es donde el poder del Señor se perfecciona. Dice que mi poder se perfecciona en la debilidad, dice el Señor Jesucristo, y nosotros debemos de estar confiados. En 2 Corintios 12:9 dice, y me ha dicho, bástate mi gracia, porque mi poder se perfecciona en la debilidad. Por tanto, de buena gana me gloriaré más bien en mis debilidades, para que repose sobre mí el poder de Cristo, decía el apóstol Pablo cuando clamaba al Señor que le quitara ese aguijón, y le seguía diciendo, por lo cual, por amor a Cristo, me gozo en las debilidades, en afrentas, en necesidades, en persecuciones, en angustias, porque cuando soy débil, entonces soy fuerte. Ánimo, mi hermano Patricio, el Señor restaure su salud. Vamos a estar orando por su vida y confiemos en Cristo, porque Él es el único que puede hacer esos milagros maravillosos. Él es el único que tiene el poder para levantarnos, darnos nuevas fuerzas, multiplicar fuerzas donde no hay ninguna. Él es el único que puede hacerlo. Así que lo motivamos, mi hermano, a que sigamos adelante. No desmayemos. Sigamos adelante, porque el poder del Señor se perfecciona en nuestra debilidad. Muy bien, vamos a complacer a nuestros hermanos. Vamos a ir con un par de cantitos. Y pues ya vamos a regresar en unos minutos. No se despegue. Ya volvemos.

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1: Bien, les seguimos acompañando, mi amado hermano, mi amada hermana, en este hermoso domingo que el Señor nos regala, donde nos estamos ya también preparando para poder presentarnos en su casa de oración y poder exaltar el santo y bendito nombre de nuestro Señor Jesucristo. Les invitamos hoy a nuestro servicio de escuela dominical a partir de las 10:30 de la mañana en Iglesia Central El Misterio de Dios, Sexta Avenida 0-79, Colonia El Tesoro, Zona 2 de Misco. Véngase con toda la familia a gozarse en la presencia del Señor, a exaltar su santo nombre y a recibir esa bendita palabra, ese alimento espiritual que nos llena, nos fortalece y nos ayuda a seguir adelante. Así que hoy no nos quedemos en casita, hoy es día de presentarnos delante del Señor, hoy es día de celebrar esa fiesta, hoy es el día que hizo el Señor, dice su palabra, nos gozaremos y alegraremos en Él. Así que estemos todos celebrando esta fiesta. Cuando sean las 10:30 de la mañana, estamos dando inicio el servicio de escuela dominical. Los esperamos con toda la familia. Tráigase a los niños, a los jóvenes, adolescentes, y todos juntos presentémonos delante del Señor. Tomemos pues la decisión de poder presentarnos, poder celebrar este servicio, poder tener esa bendición, poder tener ese crecimiento. Quizás hoy pueda usted recibir ese milagro, esa respuesta que ha estado esperando. Presentémonos y celebremos esta bendecida fiesta. No se quede en casita, los esperamos con los brazos abiertos. Será una bendición poder compartir, poder saludarle, poder bendecirle, estrechar esa mano, darle un fuerte abrazo en el nombre de Cristo Jesús. Las líneas de comunicación siguen abiertas, 2250-6681 y 5421-8102, para poder recibir su comunicación en esta hermosa hora de la mañana, como lo ha hecho mi hermano Víctor Rivera allá en Salvadora 1. Lo ha hecho también nuestro hermano Catalino García allá en Amatitlán, y también nuestro hermano Patricio Rodríguez, a quienes también ya hemos complacido con esos cantos que nos han solicitado, quienes también les enviamos un saludito y pues los bendecimos en el nombre de Jesús. Usted también que nos está escuchando, muchas gracias por estar en sintonía. Lo bendecimos en el nombre de Jesús. Lo animamos a seguir adelante, así como pues nos testificaba hermano Patricio, que se encuentra con quebrantos de salud. Seguramente también muchos hermanitos en esta hora se encuentran con alguna necesidad, por alguna enfermedad, necesitando oración por su salud. Pues Dios les bendiga, confiemos en el Señor que Él va a hacer la obra. O también pues algunas pruebas, luchas que puedan estar pasando, mi hermano, recordemos que en el Señor tenemos promesas, consuelo, ánimo, y Él renueva nuestras fuerzas cada día. Así que en medio de esa necesidad, de esa angustia, de esa prueba que usted pueda estar pasando, es cuando más debemos de buscar al Señor. Así que hoy no nos quedemos en casita. Hoy, a pesar de los problemas que tengamos, presentémonos delante del Señor. Hoy, a pesar de las dificultades, escasez, enfermedad, problemas en el trabajo, en el negocio, en la familia, a pesar de todas esas situaciones que podamos estar viviendo, hoy el Señor nos llama que nos presentemos en su casa a celebrar una fiesta, que nos olvidemos de todo lo que podamos estar pasando y nos concentremos en adorarle, en exaltar su nombre. Y Él pues va a hacer un milagro en la vida de cada uno de nosotros. La palabra del Señor dice: busca primeramente el reino del Señor y su justicia, y todo lo demás vendrá por añadidura. Eso lo podemos leer en Salmo 6:33. Más buscad primeramente el reino de Dios y su justicia, y todas estas cosas os serán añadidas. Él nos llama a buscar primeramente de su presencia. Él nos llama a buscar primeramente adorarle, exaltarle, buscar el reino de los cielos. Y Él se va a encargar de todo lo demás que nosotros tengamos acá terrenalmente. Los problemas, las angustias, aflicciones, enfermedades, Él las toma el control de ello y nos ayuda a seguir adelante. Así que no desmayemos, dice la palabra del Señor. Sigamos adelante. Ánimo, mi hermano, en esta hermosa hora de la mañana. Nos vamos con más alabanza. Mientras usted se anima a marcar la línea de comunicación 2250-6681 y el 5421-8102.

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1: Seguimos acompañándoles, mis amados hermanos, con la mejor programación de Radio Horizontes 1480 AM, El Misterio de Dios, cuando son ya las 5:56 de la mañana. 4 minutos para las 6 de la mañana. Seguimos alegres acompañándoles, agradeciendo la sintonía. Un saludito a todos los que nos escuchan a esta hora de la mañana. Hay hermanos que encienden su radio, dicen, cuando uno les se comunica o uno les visita: hermano, mire, desde tempranito yo lo primero que hago es encender la radio y escuchar la programación. Así que un saludito a aquellos hermanos madrugadores, por una u otra razón ya están de pie, ya están levantados, quizá en los quehaceres en la casa, algunos que realmente les toca trabajar los días domingos o en el negocio, ahí donde usted esté en esta bendita hora de la mañana, que nuestro Señor Jesucristo le bendiga grandemente. Gracias por su sintonía y esperamos que sean de bendición los cantos que hemos pues colocado en esta hermosa hora de la mañana. Estamos ya a 3 minutos de finalizar, pero no sin antes queremos abrirle nuevamente la invitación para que nos visite el día de hoy en Iglesia Central El Misterio de Dios, Sexta Avenida 079, Colonia El Tesoro, Zona 2 de Misco. Cuando sean las 10:30 de la mañana, estaremos dando inicio a nuestro servicio de escuela dominical. Así que les esperamos con toda la familia. Véngase a gozar en la presencia del Señor, todos juntos, alegres, celebrando esta gran fiesta para nuestro Señor Jesucristo, quien es digno de toda honra y toda gloria. Así que quedémonos con esta invitación. Anote usted ahí la hora, la dirección. Véngase a gozar en la presencia del Señor. Si usted dice: hermano, mire, yo vivo muy lejos, yo no tengo transporte, pues ahí donde usted se encuentre, busque también una iglesia y visite, congréguese. Pero no dejemos de hacerlo, mi hermano, porque es importante, es necesario buscar de la presencia del Señor. Es importante congregarnos, es de suma importancia para el cristiano, porque la palabra del Señor dice que no debemos de dejar de congregarnos como muchos tienen por costumbre, porque al momento de dejar de hacerlo, se convierte en una costumbre en nuestra vida, se convierte en algo normal ya no ir a la iglesia. Y es lo contrario: cuando no vayamos a la iglesia, debemos de sentirnos raros, extraños, de que no estamos en la casa de oración, porque es importante, es el alimento espiritual, es donde convivimos juntos como hermanos. Decía el salmista: yo me alegré con los que decían, a la casa de Jehová iremos. Esa es la bendición que el Señor nos regala. Eso es lo que debemos de buscar, mis hermanos, esa convivencia, esa armonía en la casa del Señor. Así que ahí donde usted se encuentra, ahí donde usted está, mi hermanito, no deje de congregarse. Busquemos del Señor en todo momento, busquemos de su presencia, y sabemos que Él pues tiene preparado algo especial para cada uno el día de hoy. Con el hecho de levantarnos, abrir nuestros ojos, ya es una bendición. Entonces son motivos para darle gracias por todo lo que Él ha hecho en nuestra vida. Aquí en Iglesia Central del Misterio de Dios estamos preparados ya para poder recibirle con los brazos abiertos, con un Dios le bendiga, un fuerte abrazo, y juntos poder celebrar este hermoso y bendecido servicio a partir de las 10:30 de la mañana. Les esperamos con toda la familia. No se quede en casa, mi hermano. Véngase y gocémonos en la presencia del Señor. Muy bien, mi hermano, mi amada hermana, nos despedimos del programa Mañanitas de Alabanza. Los dejamos con un poderoso mensaje en voz de la palabra de nuestro pastor general Luis Armando Flores. Este precioso mensaje: asistamos al templo. Nos escuchamos, quédese con la programación de Radio Horizontes 1480 AM, el misterio de Dios.

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1: Hebreos capítulo 10 y en su verso número 25 dice así a la letra: no dejando de congregarnos, como algunos tienen por costumbre, sino exhortándonos, y tanto más cuando veis que aquel día se acerca. No dejando de congregarnos, como algunos tienen por costumbre, sino exhortándonos, y tanto más cuando veis que aquel día se acerca. Puede tomar su lugar y vamos a meditar en este tema sobre la necesidad de el asistir al templo. Asistir al templo, hermanos, es una bendición y es un mandato de Dios también, porque aquí está el apóstol Pablo como dando una orden a los cristianos, a las personas que ya habían creído en Cristo Jesús. Primero les exhorta el apóstol Pablo a que se mantengan firmes. Eso de mantenerse uno firmes cuesta bastante. Si usted se mantiene de pie en un mismo lugar sin moverse, eso es cansado, hermanos. Cuando nosotros estábamos en el ejército y nos dejaban ahí media hora firmes o cantando el himno nacional ahí con el saludo uno y estar en una misma posición, eso era cansado. No podía uno ni mover los pies porque era castigado si alguien se movía. Es falta de respeto a la bandera o al comandante de una zona. Y el apóstol nos manda a estar firmes. Les vuelvo a repetir que estar firmes no es nada fácil. Por ello hay muchos que sienten cansada, sienten pesada la vida espiritual y se mueven de un lado para otro porque les es costoso mantenerse en un solo lugar. Pero quiero decirle que el cristiano debe de mantenerse firmes cueste lo que cueste, amén, porque vale la pena mantenernos en la roca que es Cristo Jesús Señor nuestro. Dice el apóstol: mantengámonos firme sin fluctuar la profesión de nuestra esperanza, porque fiel es el que la prometió. Mantengámonos firmes. ¿Cuántos quieren estar firmes en Cristo? Quiero decirles que no es nada fácil mantenerse uno en un mismo lugar. Por ahí ves que usted ve que muchos cristianos andan de aquí para allá y de allá para acá buscando un evangelio acomodado, un evangelio barato, un evangelio fácil. Porque hay lugares donde les permiten que se muevan. Hay lugares donde se moldean conforme las cosas de allá afuera para no sentir mucho el evangelio. Dicen, para que no se sienta muy aburrido por ahí, hagamos esto, hagamos lo otro, hagamos aquí. Pero dice el apóstol: manténganse firmes en la fe y en la esperanza. ¿Cuántos tienen esperanza de estar un día con Cristo? Gloria a Dios. Mantengámonos firmes sin fluctuar la profesión de nuestra esperanza, porque fiel es el que la prometió. O sea que la salvación la tenemos segura, porque el que la prometió es Cristo Jesús, el que no miente. Amén. Y considerémonos unos a otros para estimularnos al amor y a las buenas obras. La palabra es estimular, quiere decir instar, inducir a una persona, animar a una persona o empujar a alguien para que haga algo. Y dice el apóstol, deben de estimularse al amor, o sea, incitar al hermano a que se aboque al amor, a que haga algo para la gloria de Dios, estimulándonos al amor y a las buenas obras. Y en el verso 25 es donde quiero que nosotros meditemos. No dejando de congregarnos, oiga, no dejándonos de congregar como algunos tienen por costumbre. Hay mucha gente cristiana que tiene la mala costumbre de no congregarse. El no congregarse uno es tener en poco el amor de los hermanos. Porque cuando uno viene a la iglesia, uno se goza en el Señor, se goza de ver a los hermanos, se goza uno de escuchar la palabra de Dios. Pero cuando uno no se congrega, cuando uno no asiste a la iglesia, eso es menospreciar el estímulo de los hermanos. Amén. Eso es como decir, yo no necesito del hermano, yo no necesito de fulano, yo solo puedo buscar a Dios aquí en la casa. Hermano, la Biblia nos amonesta a orar unos por otros. Amén. La Biblia nos dice donde dos o tres, está hablando de una reunión, amén, estén congregados, ahí estoy yo. Entonces el no congregarnos, el no asistir al templo, es menospreciar el estímulo de los demás hermanos. Que cuando usted viene a la iglesia, más de algún hermano le dice, ¿qué tal, hermano? ¿Cómo está? Me alegra verle. Le insto en el nombre de Jesús a que siga adelante. Ese es el estímulo del hermano. Amén. Esa es una palabra de ánimo del hermano para usted. Ay, hermano, es que no había venido porque he tenido luchas, he tenido pruebas. Pero el otro hermano que está un poquito más fuerte le dice, pero yo le insto, hermano, a que siga adelante. Es más, ¿por qué no viene y oramos? Y ahí se pone a orar por usted. Ahí se pone a fortalecerlo con la oración. Y usted sale completamente diferente de la iglesia. Amén. Entonces, ¿será bueno congregarnos o no es bueno? Hay muchas personas dicen, ¿para qué ir a la iglesia? Sí, aquí en la casa yo me arrodillo y ahí busco al Señor. Pero el apóstol dice, ustedes no se dejen de congregar, como algunos tienen por costumbre no congregarse. Hay mucha gente que tiene la mala costumbre, les decía, de no congregarse. Y todavía vienen y dicen, ¿y cómo está, hermano? Fortalecido, hermano. Esa es mentira. Si el salmista dice, una cosa he demandado a Jehová y esta buscaré, que esté yo en la casa de Jehová todos los días de mi vida, para contemplar, dice, la hermosura de Jehová y para inquirir en su templo. Congregarse uno es un mandato de Dios. En primer lugar, usted en su trabajo, eso es mentira que usted va a buscar a Dios. Yo ya era cristiano y de aquellos que habían sentido algo de parte de Dios. Y yo en la empresa donde trabajaba, en la fábrica donde trabajaba, ahí yo sentía la presencia del Señor. Después que Dios tocó mi corazón, todavía trabajé casi un año en esa empresa. Pero ahí en la máquina, ahí me ponía yo a orar y a cantar aquel himno que dice, divino compañero del camino, tu presencia siento yo al caminar. Y mientras trabajaba, mis lágrimas rodaban. Pero aunque quería darle libertad a aquello, no podía. Porque de pronto me decía a alguien ahí, vos chino, mira esto, mira lo otro. Y ahí me interrumpía la oración. Me interrumpía la comunicación que yo estaba teniendo con Dios en ese momento. O si no, la máquina ahí se nos trababa y había que irla a destrabar y perdíamos aquella comunicación con Dios. Los hermanos que tienen tiendas, quizás empiezan a concentrarse cuando llegan una libra de azúcar. Ella perdió la comunión con Dios. Dos bolsitas de café, una botella de aceite, y quizás empezaba a hablar con Dios, a decirle: Señor, te amo, Señor, tú eres bueno. Cuando ya llega otro, una gaseosa, por favor. ¿Y verdad que no se puede buscar a Dios en el negocio? Eso es mentira, eso es un engaño del diablo, que le diga: aquí estás bien, hombre, aquí también Dios está contigo. Claro que Dios está en todos lados, pero Él ha dejado un santuario para que el hombre venga a olvidar sus penas, a olvidar su trabajo, y aunque sea una hora, estar en una comunión íntima con el Dios de los cielos, olvidar los problemas, el trabajo, la casa, el negocio, y venir una hora a concentrarnos directamente en la presencia del Dios viviente. Amén, hermanos. ¿Cuántos creen que vale la pena congregarse uno? Dice el apóstol: no dejando de congregarnos, como algunos tienen por costumbre, sino exhortándonos. Congréguense para exhortarse. Qué bonito es exhortarse uno. La palabra exhortación muchas veces se toma como un regaño. La palabra exhortación es animar a la persona. Y ustedes vienen acá no para que se les regañe, sino para animarles, para exhortarles, para decirles que se mantengan firmes, para decirles que Cristo ya está a las puertas y que vale la pena que nosotros nos amemos unos a otros. Para exhortarnos, dice, se van a congregar para animarse, para empujar a aquel que casi no quiere caminar. Y acá, pues, aunque no quiera, entra el fuego del Espíritu, amén. Gloria a Dios, hay personas que vienen decaídas, pero cuando salen del culto, salen gozosos. ¿Por qué salen gozosos? Porque vienen al santuario, vienen al templo. Vienen a escuchar una palabra de ánimo, dice, exhortándonos, y tanto más cuando veis que aquel día se acerca. Ahora que la venida de Cristo está más cerca, porque yo creo que la venida de Cristo está más cerca que cuando creímos. Hace 25 años hablaban que Cristo viene y todavía no ha venido, pero ahora ya está más próxima la venida de Cristo Jesús. Amén. Dice, cuanto más cuando veis que aquel día se acerca. Debemos de estar más en la iglesia, debemos de estar más en la congregación. Qué lindo es cuando uno se congrega. Viene uno por varias cosas buenas. Primero, viene uno a glorificar a Dios. Amén. Punto número uno. Punto número dos, viene uno a encontrarse con los demás hermanos. Qué bonito cuando uno se encuentra con los hermanos. Qué bonito cuando les veo, yo ya son las 6 de la tarde y empieza a venir uno, empieza a venir otro, y ya entra el otro hermano y dice uno: qué bueno que mi hermano todavía esté de pie. Qué bueno que el hermano esté alentado. Dice que cuando nos congregamos tenemos la oportunidad de vernos. Por ello decía el salmista: yo me alegré con los que me decían, dice, a la casa de Jehová iremos. Hay muchos que se gozan los días domingos, porque el día domingo viene mucha gente, vienen muchos hermanos, y es cierto. Pero qué bueno que todos los días, por las noches, pudiéramos vernos en este lugar, podernos animar. Yo me animo cuando le veo venir. Yo me alegré con los que me decían, a la casa de Jehová iremos. Cuando uno llega a la casa del Señor, hermanos, de corazón, uno se siente bien en ese lugar. Hay personas que dicen: hermano, yo cuando llego a la iglesia, yo ya no quisiera salir de ahí. Cuando llego a la iglesia, llego cargado, pero mientras estoy cantando, ahí se me olvidan las penas, se me olvidan los problemas. Y a veces cuando uno sale, como que los problemas lo están esperando otra vez a la salida de la casa de oración. Por ello es que el salmista decía: yo prefiero estar un día en tu casa que mil fuera de ellos. Estar en la casa del Señor es algo muy especial. La iglesia primitiva lo practicaba. Hechos capítulo 2 verso 46 dice: y perseverando unánimes cada día en el templo, y perseverando unánimes cada día en el templo, los que habían creído en Cristo Jesús perseveraban unidos cada día en el templo. ¿Cómo se mantendría aquella iglesia? Bien nutrida, bien fortalecida, porque todos los días estaban en oración, estaban en adoración, estaban cantando. Se animaba a un hermano con otro hermano. Cuando los hermanos son frecuentes a la iglesia, uno se da cuenta hasta de los problemas que están pasando. Porque si todos los días viene usted a la iglesia, yo me doy cuenta qué problemas está pasando el hermano, la hermana. Pero cuando no viene a la iglesia, bien se puede morir el hermano y uno ni cuenta se da. Por ello es que la iglesia primitiva, todos los días estaban en la iglesia. Los apóstoles estaban al tanto de cada uno, porque ahí estaban los hermanos todos los días, alabando al Señor. Miraban qué hacían. El congregarnos, hermanos, nos ayuda para mantenernos fortalecidos. Uno. Dos, cuando todos se congregan, tienen la oportunidad de cooperar. Imagínense que ustedes vengan todos los días. Tienen la oportunidad de cooperar, porque aunque den un quetzal de ofrenda todos los días, a la semana ya son 7 quetzales. Al mes son 28 quetzales que usted va a dar de ofrenda si solamente da un quetzal en cada servicio. Pero ¿qué pasa con el hermano que viene cada 8? ¿No se llena él? ¿No se fortalece, no se nutre en el Señor? Se pierde muchas bendiciones que en el transcurso de la semana suceden en la iglesia. Y peor si viene cada 15 días, se pierde tantas bendiciones, porque Dios dice que a cada día son nuevas las misericordias de Dios para su pueblo. Entonces se pierde en la bendición. Le pasa como Tomás. Tomás dice que no estaba cuando el Señor se hizo presente donde estaban los discípulos. Y otro día llega Tomás de hacer sus quehaceres seculares, y los discípulos le dicen a Tomás: hemos visto al Señor. Y Tomás dice: si yo no viere el hoyo en sus manos donde le metieron los clavos, y el agujero en su costado, yo no creeré. Una gente inconstante no solo es inconstante, sino es incrédula. Amén. Una gente que no se congrega a la iglesia, como está dura de corazón, al mismo tiempo es una persona incrédula, no creyente a las maravillas que suceden en la iglesia. Tomás dice: si yo no viere las manos donde metieron los clavos, yo no voy a creer. Pero los discípulos que estaban reunidos, dice la Biblia, que vieron al Señor. Amén. Y le dicen a Tomás: hemos visto al Señor. Tomás dice: yo no lo puedo creer. Sí, Tomás, lo vimos, lo sentimos. Tú no estabas aquí con nosotros. Tomás dice: no, yo no puedo creer. Y otro día dice que se les aparece otra vez el Señor y les dice: paz a vosotros. Entonces sí, ahí estaba Tomás. Y le dice, directamente se dirige a donde estaba Tomás y le dice: hey, ven para acá. Y se levanta Tomás y le dice: Tomás, mete tu mano, mete tu dedo en los hoyos de mis manos. Y Tomás no quería, pero metió el dedo. Ahora mete tu mano en mi costado. Y Tomás mete la mano en el costado y le dice: ahora una cosa quiero decirte, sé creyente y no seas incrédulo. Qué tremendo, hermanos. ¿Por qué estaba Tomás incrédulo? porque no se congregaba, porque no estaba reunido, no estaba en las reuniones. Cuando uno no está en las reuniones, está desenterado de las cosas que hay en la iglesia. Y todavía dicen, es que yo no lo sabía. Yo, a mí no me toman en cuenta. ¿Y cómo se le va a tomar en cuenta si no viene a los cultos? ¿Cómo se le va a visitar si no deja su dirección? ¿Cómo se le va a visitar si de vez en cuando viene y solo viene al culto y nomás termina el servicio y ya va para afuera? Tenemos que tener armonía, tenemos que tener comunión, debemos de dialogar. Ahí están los ministros, acérquese a un ministro y diga al hermano, a ver cuándo me visita allá en mi hogar, en mi casa o en mi negocio. Pero no hay comunión. Dice la Biblia, Hechos 2:46, y perseverando unánimes cada dos días,

casas de oración cerradas. El pastor viendo televisión en su casa. O anda de días de paseo y la iglesia cerrada. Eso es como que usted vaya a una farmacia a buscar medicina y que la farmacia esté cerrada. Qué feo eso, qué desconsuelo. Que usted vaya de emergencia al hospital a cierta hora del día o de la noche y ve que el hospital diga cerrado. Y usted con aquellos grandes dolores, con aquella gran necesidad. Así son en las congregaciones, hermanos. Hay gente que viene con hambre. Hay gente que viene con necesidad del alma. Hay gente que viene porque siente que ya se muere y dicen, hoy voy a la iglesia. Y cuando viene, la iglesia está abierta, está barrida. Los ministros están ahí recibiendo, los diáconos, y el predicador está lleno del Espíritu para predicarles un mensaje y que usted se levante el ánimo en el nombre de Jesús. ¡Qué precioso! Pero qué triste es cuando no hay servicios, cuando los hermanos no se congregan. Dice que los hermanos primitivos estaban en el templo todos los días. Y el apóstol Pablo nos exhorta, nos anima y nos dice, no dejen de congregarse. No dejen de congregarse como algunos tienen por costumbre. Hay mucha gente que tiene la mala costumbre, porque esa no es una buena costumbre. Dice Pablo, imiten lo bueno y desechen lo malo. No imiten ustedes a la gente perezosa. No imite a la gente que parece cometa, que cada 15, cada 20 días aparece con el pelo parado ahí en la iglesia. No imite a esa clase de gente. Imite a aquellos que están todos los días diciendo gloria a Dios, aleluya, Cristo vive. Péguese a esa gente y usted también va a ser lleno del Espíritu de Dios. Bendito sea el nombre de Jesús. En una ocasión dice que Saúl iba y Dios le dice a través de Samuel, vete a tal lugar, le dice. Y cuando vayas a cierto lugar, vas a ver una compañía. Vas a ver un grupo de gente que traen arpas y panderos en sus manos. Y al mismo tiempo dice que vienen profetizando, le dice. Viene un grupo de hombres, dice, como que vienen dementes, hablando en otras lenguas. Cuando tú los veas, Saúl le dice, acércate a ese grupo de gente. Y cuando te acerques a ese grupo de gente, el Espíritu de Dios vendrá sobre ti. Y dice la Biblia que Saúl obedeció al mandato de Samuel y se fue, y de pronto ve que viene un grupo de gente cantando. ¿Cuántos dan gloria a Dios? Vienen cantando y sonando sus panderos y alabando el nombre del Señor. Y Saúl se pega a ellos y de pronto el Espíritu de Dios cae sobre Saúl y empieza a profetizar, empieza a ser un hombre diferente porque se pega al grupo de gente que trae algo en el corazón. Bendito sea el nombre del Señor. Dele un aplauso al Señor ya que siente dárselo. A ver, ¿cuántos vienen a glorificar a Dios en esta noche? Gloria a Dios. Le digo, hermanos, acérquese a gente. Reúnase con los que alaban a Dios de verdad, no con los que se duermen en la iglesia. Pero dice el apóstol, Hebreos capítulo 10, verso 25. No dejando de congregarnos, como algunos tienen por costumbre, sino exhortándonos, y tanto más cuando veis que aquel día se acerca. Hace unos 3-4 días, mi niño más pequeño le decía a mi esposa, mami, ya poco falta para tu cumpleaños, le dice. Y mi esposa le dice, como con un tono algo triste, le dice, yo no quiero saber nada de mi cumpleaños. Yo solo quiero estar bien, quiero estar sana, pero para ir a la iglesia. Y yo te bendigo, hija, en el nombre de Jesús, porque aunque sea no bien

0: aquí está. Me dice, ya me hace falta estar con mis hermanos. Ya me hace falta estar en la iglesia. Y hoy estamos aquí y yo estoy contento porque aquí está ella conmigo. Dele un aplauso al Rey con todo su corazón. Oh, gloria a Dios, gloria a Dios. Ay, santo Dios. Dice el apóstol, no nos dejemos de congregar. Asistamos al templo todos los días que tengamos la oportunidad. Cuando no tenga para el pasaje y quiera venir, véngase con el quetzal que tenga y a la salida del servicio diga, el hermano, me vine a gozar. Solo tenía para venir a la iglesia, no tengo para regresarme. Y yo aquí le doy para que se regrese. Pero lo importante es que usted venga y se goce hoy. Olvídese que no tiene para el pasaje. Dios le va a proveer, Dios le va a dar lo necesario. Dios le va a bendecir espiritual y le va a bendecir materialmente también. Dele un aplauso al Señor. ¿Cuántos dicen gloria a Dios? ¿Cuántos dicen gloria a Dios? Gloria a Dios. Hermanos, animémonos unos a otros. Y cuánto más hoy que el día del Señor se acerca. ¿Cuántos creen que la venida de Cristo está a las puertas? Anuno un poquito, dice, y el que ha de venir vendrá. Hermanos queridos, preparémonos. En estos últimos días hagamos como los atletas, que a un principio van despacio, pero cuando ya les falta poco, como que van apresurando más el paso. Y cuando ya les falta menos, como que sacan más fuerza y corren más. Y quiero decirle, hermano, que yo quiero correr. Yo quiero apresurar un poco el paso. Si por estos años hemos corrido un poco, pero en estos últimos años que nos quedan, yo quiero correr. Quizás me vaya a decir alguno, hermano, va corriendo mucho. Hace unos años me dijeron, no corra mucho, hermano, porque vieron que se abrió la iglesia y luego un programa y otro programa y me dicen, no corra mucho. Y le digo, pero no puedo detenerme porque el tiempo nos apremia. El tiempo es corto y tenemos que levantarnos y correr y ganar muchas almas para Cristo. Exhortémonos unos a otros hoy. Hoy en esta noche nos vamos a animar. Cada uno va a orar por su hermano. Cada hermana va a orar por su hermana que tiene a la par. Por su hermana que Dios ponga en su corazón orar. Nos vamos a poner de pie. Y después de cantar unos coros, vamos a orar. Ojalá las hermanas siervas de Dios nos ayudaran a orar por las hermanas. Nos vamos a unir en esta noche. Los hermanos siervos de Dios van a orar, van a ministrar a su hermano. Y así vamos a orar unos por los otros. El dinero no es la felicidad del hombre. La felicidad del hombre es tener a Cristo, es tener la vida eterna. Cristo dijo, mi paz os dejo, mi paz os doy. Yo no la doy como la da el mundo. La paz de Dios es una paz que sobrepasa todo entendimiento. Oh, dele un aplauso al Rey. Gócese con Cristo si ya lo tiene. Y si no lo tiene, hoy puede tener a Cristo en su corazón. Y usted que ha decidido entregar a Cristo por algo de esta tierra, vuélvase a Dios, apriete lo que tiene, retén lo que tienes para que nadie tome tu corona, hermano. Retén lo que tienes, retén lo que tienes, guarda lo que tienes en tu corazón. Cuando Judas entregó a Jesús y adquirió la plata, sentía que ese maldito dinero le quemaba las manos. Corría de un lado a otro y no tenía la paz. Había perdido a Cristo. Lo había perdido todo. Y dice la Biblia que en su desesperación, porque el que pierde a Cristo sufrirá el dolor y el tormento más grande y más largo, porque el que pierde a Cristo sufrirá eternamente, porque Judas todavía sigue sufriendo, ¿sabía usted? Y hace 2002 años que perdió a Cristo y siente como que ahorita fue que perdió a Cristo, porque todavía grita en el infierno. ¿Me está entendiendo? Todavía grita y lamenta, y aquel maldito dinero le sigue torturando y le sigue quemando. Dice la Biblia, Mateo 27, verso 3. Entonces Judas, el que había entregado, viendo que era qué. Mateo 27:3, léalo conmigo. Entonces Judas, el que le había entregado, viendo que era qué, era condenado. Qué tremendo, o sea que el que pierde a Cristo será condenado, maldito para toda su vida. Viendo que era condenado, ya no había remedio para él en ese momento. Devolvió arrepentido las 30 piezas de plata a los principales sacerdotes y a los ancianos. Ni su dinero, porque el que pierde a Cristo no goza el dinero, hermanos. Eso es mentira. Hay quienes se afanan por el dinero y de todas maneras no lo disfrutan, porque tienen dinero pero viven más enfermos que saber qué. Tienen dinero pero viven miserables. No tienen paz. Judas tenía dinero, pero sabía que ya era condenado, porque dice en la palabra de Dios: el que cree en Cristo no será condenado. ¿Cuántos han creído en Cristo en esta mañana? Pero el que no cree en Cristo ya ha sido condenado, porque no ha creído en el unigénito Hijo del Dios viviente. Bendito, bendito, bendito sea su nombre para siempre. Judas tenía plata, pero no tenía paz. Ese pobre no dormía. Esos días que tuvo dinero fueron los días más amargos de su vida. Cuando andaba con el carpintero, quizás no comían, pero el carpintero los alimentaba con su palabra. Amén, hermanos. Ahí andaban con el carpintero caminando kilómetros, pero andaban tranquilos con un pescadito por ahí que sacaran de la mar. Comían, tenían paz. Qué lindo es tener a Cristo. Sabe, hermano, que yo a Cristo no quiero cambiarlo ni por todo el oro que me ofrezcan aquí en la tierra. A mí me decían antes: Luis Flores cambió a Cristo porque se fue de la iglesia. Me salí de una congregación porque yo tenía deseos de trabajar y me limitaban para trabajar. ¿Me está entendiendo? Es una congregación donde a que yo amo esa congregación. Pero yo decía: hermano, hagamos campañas. Mándeme, hermano, por allá, por Jutiapa, por Escuintla, hacer una campaña. Y me decían: usted no es evangelista. No, hermano, pero tengo deseos de trabajar. Y me decían: pero aquí no va a ser lo que usted quiera, aquí va a ser lo que yo le diga. Y tenía razón, la Biblia dice: sujetaos a vuestros pastores, y mis respetos para ello. Pero cuando Dios me dijo: mientras tú estás aquí, en medio de cuatro paredes, mira cuántas almas. Y aunque no los conocía a ustedes, ya los veía a ustedes. Y ahora los tengo acá, cara a cara y frente a frente, para decirles que no estamos perdiendo el tiempo, sino que nos estamos preparando para ir al reino de los cielos. ¿Cuántos van al reino de los cielos? Les estoy diciéndoles en esta mañana: no pierdan a Cristo por nada de este mundo. No lo pierdan. Si ya lo encontraron, reténganlo. Y si no lo han encontrado, hoy está en este lugar. Tiene una cita con ustedes. ¿Oyeron que iba a venir la hermana Hilda a cantar? Y alguien más que la hermana Hilda y que Luis Flores está aquí. Aquí está Jesús el Cristo, el que les abre las manos y les dice: venid a mí todos los que estáis trabajados y cargados, que yo os haré descansar, dice el Señor. Dale un aplauso al Rey. Hermana Hilda y yo solo somos siervos de Cristo. Hermana Hilda y yo solo somos instrumentos de Cristo. Pero Cristo es el que le quiere hacer descansar en esta mañana y sacarle de aquí lleno de bendición. Bendito, bendito sea el nombre de Jesús. Parece que hay algo que se está moviendo en este lugar. A Cristo, ¿cómo le gusta que le demos el primer lugar? Porque Él dijo: yo soy el primero y yo soy el postrero. Hay lugares donde primero le dicen, le damos la bienvenida al reverendo Julano, al misionero Mengano, al pastor Sultano. Aquí no hay tiempo para eso. Aquí hay tiempo solo para presentar al Rey de Reyes y Señor de Señores, al autor de la vida, al centro de nuestra vida, al dueño de esta iglesia, al Mesías, a Emmanuel. Dios está con nosotros. ¡Oh, gloria a Dios! ¡Aleluya! Bendito, bendito, bendito sea su nombre para siempre. Cuando Judas volvió en sí y se dio cuenta que había perdido la joya más preciosa, se miraba sus manitas y miraba la plata enmohecida, empezó a sentir una tristeza grande en su corazón. Corría de un lado a otro. Pero Judas, ¿qué tienes? Tienes dinero, pero ya no tengo paz. Pero ayer eras otro Judas. Sí, era otro, porque ayer tenía a Cristo en mi corazón, pero ahora ya no lo tengo. Ahora soy un desgraciado, porque el que no tiene a Cristo es un desgraciado, porque no tiene la gracia divina de Dios. No tengo a Cristo, ya lo perdí todo. Y corría de un lado a otro. Y llega con los principales sacerdotes y tira el dinero. No quería saber nada del dinero. Llegará el día. Llegará el día que tendrán que entregar lo que ahora no quieren entregar por Cristo. Sí, hermanos, es mejor entregarlo hoy. Entregar el orgullo, entregar la fama y rendirnos a los pies de Jesucristo, porque solamente en Él, solamente en Él hay paz y vida eterna para el hombre. Judas llega y tira el dinero. No quiero nada con ese dinero. Y si eso fuera poco, ¿qué hizo? Diciendo en el verso 4: yo he pecado entregando sangre inocente. Mas ellos dijeron: ¿qué nos importa a nosotros? Allá tú, ya hiciste tu trato pequeño, ya eres condenado. Como diciendo Satanás: ya te gané para mí. Y dice la Biblia que Judas sale. Verso, gloria a Dios, verso 5: y arrojando las piezas de plata en el templo, salió y fue y se ahorcó y se mató. Les decía que muchos se han matado porque pierden a una novia, a un novio, y Judas se mató porque perdió a Cristo. ¿Me está entendiendo? Pero ahí no terminó su condenación, porque dice la Biblia que llegará la hora en que todos los que están en los sepulcros los saldrán. Unos para vida eterna y otros para condenación perpetua. ¿Me está entendiendo? ¿Hasta aquí cuántos tienen a Cristo en su corazón? Levanten la mano nuevamente. Ay, hermano, yo no tengo nada, solo tengo a Cristo en mi corazón. ¿Qué más quiere? ¿Cuántos tienen a Cristo en su corazón? Usted es dichoso. Dele un aplauso de felicidad, de júbilo. Los que tienen a Cristo en su corazón, denle un aplauso. Pero bien fuerte, bien fuerte. Oh, gloria a Dios. Gracias. Gracias por dejarnos conocerte, Maestro Divino. En estos días que mi esposa ha estado enfermita de salud, ahora no la vemos acá, tenemos dos domingos de no tenerla. Hay familiares que me dicen, tenemos pena. Hay hermanos que me dicen, tengo pendiente por usted. Porque no vaya a ser que al perder a su esposa deje el ministerio. El ministerio solamente lo voy a dejar cuando Cristo venga a pedir mi alma y me vaya con él. Pero mientras tenga vida, hermanos, yo no dejo el ministerio, mucho menos a Cristo. Me podrán sacar de esta iglesia y decirme, ya no lo queremos aquí, pero yo a Cristo no lo dejo. ¿Cuántos alaban al Rey? Dice un coro por ahí, aunque sea con pobrezas, pero a Cristo no lo dejo yo. Aunque sea con enfermedades, pero a Cristo no lo dejo yo. Porque yo sé que Cristo la vida me ha dado. ¿Cuántos tienen vida en Cristo? Oh, qué lindo eres, Cristo Jesús. Tenemos pendiente, me dice mi hermano, por el ministerio, porque si el ministerio, la iglesia central se destruye, las iglesias en los departamentos también alcanzan, dice. Pero le digo yo a mi hermano, no tengas pendiente de eso, porque yo sé en quién he creído. Y estoy seguro que es poderoso para guardar mi depósito en él para aquel día que él venga a levantarme y a pedirme cuentas. Dice la Biblia, ¿de qué le sirve al hombre si ganare todo el mundo y perdiere su alma? ¿De qué le sirvió a Judas ganar mucha plata? Que cuando se dio cuenta que lo había perdido todo por las 30 piezas de plata, se sintió mal. El día, hermanos, que yo cambie el ministerio, el día que yo cambie a Cristo por 5 minutos de placer aquí en esta tierra, este ya no tiene regreso. Este hombre será el hombre más condenado, más miserable del mundo. Por ello, hermanos, ahora que tengo a Cristo, aunque con luchas, quiero seguir teniéndolo en mi corazón. Aunque no duerma por las noches por estar lidiando con mi esposa, no me importa. Quiero estar con Cristo en las buenas y en las malas. Hermanos, hermanas que estamos aquí, los que pierden a Cristo sufrirán un dolor eterno. Judas, dice la Biblia, que perdió a Cristo y no se sintió bien ni con el dinero. Fue y se mató. ¿Y usted cree que ahora sí ya se siente bien porque se mató? Si dice que los homicidas no entrarán al reino de los cielos, ¿dónde estará Judas? Está en el lugar de tormento. Allá en el libro de los Hechos lo dice. Cuando aquel hombre toma el lugar de Judas y dice, Pedro, porque Judas ya se fue a su propio lugar, al lugar de la condenación, el lugar que él mismo buscó habiendo entregado al Maestro. Hermanos preciosos que están aquí, no entregues a Cristo por nada de esta tierra. Si te ofrecen el cielo y las estrellas, pero no te ofrecen a Cristo, no lo cambies. Porque dice la Biblia que esos cielos y esta tierra van a ser destruidos, pero la palabra de Dios permanece para siempre. Dice la Biblia que Judas perdió a Cristo, se mató, y ahora está esperando el día para resucitar y entregar cuentas. Saúl, dice la Biblia, que también perdió a Cristo. y se mató. Allá en 1 Samuel 31, cuando tenga tiempo lo lee. 31 y verso 3, dice que Saúl había sido llamado por Dios, pero llegó a destruir a los amalecitas y vio que parte de los de amalecitas eran ganado gordo y dijo: eso apártenlo para mí, para el holocausto de Jehová. Y fue desechado y tampoco tuvo una oportunidad, porque cuando Saúl perdió la gracia de Dios, dice que se sentía atormentado, así dice la Biblia. Y que de vez en cuando llegaba David y tocaba el arpa, y dice que Saúl tenía un poquito de paz. Pero mientras Saúl no tocaba el arpa, mientras David no tocaba el arpa, Saúl se sentía atormentado. Y en su tormento llegó el día que él mismo se mató. Les digo que los que pierden una novia se matan, los que pierden un ser querido se matan. No digamos los que pierden a Cristo. Los que pierden a Cristo, cuando se dan cuenta que ya no sienten lo mismo que sentían antes cuando tenían a Cristo, se sienten miserables. Ya vienen a la iglesia pero ya no se sienten bien, ya se sienten mal. Pero qué lindo cuando uno viene a la iglesia y todavía se siente bien. ¿Cuántos se sienten bien en esta mañana? Mira, hermano querido, si usted se siente bien, dele gracias a Él. Dígale: gracias, Señor. Gracias, Señor. Gracias, Señor. Gracias porque me deja sentir todavía tu presencia. Gracias porque puedo glorificar tu nombre aún en este día. Yo le doy gracias a Dios que en su grande misericordia todavía puedo sentir su presencia en este día. Le digo: Señor, cuando muchos han perdido lo más grato, lo más precioso, a este chaparro todavía le deja sentir su presencia. Dice la Biblia que los que pierden a Cristo buscarán la muerte. Venga conmigo a Apocalipsis. Apocalipsis capítulo 6. Verso 15, 16 y 17. Y los reyes de la tierra, los grandes, los ricos, los capitanes y los poderosos, y todo siervo y todo libre, se escondieron en las cuevas y entre las peñas de los montes, y decían a los montes y a las peñas: caed sobre nosotros y escóndenos del rostro de aquel que está sentado sobre el trono y de la ira del Cordero. Porque el gran día de su ira ha llegado, y ¿quién podrá sostenerse en pie? ¿Se da cuenta el tormento que van a sufrir los que pierden a Cristo? Dice: y los reyes de la tierra, porque allí no va a haber cuello que porque aquí sea famoso se va a poder escapar de la ira de Dios. El que perdió a Cristo lo perdió todo, aunque aquí en la tierra haya acumulado riquezas, millones y millones y trillones de dólares. ¿Me está entendiendo? Y los reyes de la tierra y los grandes, los ricos y los capitanes, los poderosos y todo siervo y todo libre, se escondieron en las cuevas y entre las peñas de los montes, y decían a los montes y a las peñas: caed sobre nosotros y escóndenos del rostro de aquel que está sentado en el trono y de la ira del Cordero. Porque el gran día de su ira ha llegado, y ¿quién podrá sostenerse en pie? Cuando la gente se dé cuenta que perdieron a Cristo, van a querer morir, van a huir. Y dice por ahí el profeta que si se pegan a la pared, la serpiente los morderá. Y si se esconden allá en el mar, ahí los sacará la mano de Dios y los traerá a cuentas cara a cara. Me perdiste, es verdad. Esa gente se va a atormentar, esa gente lo va a lamentar, pero ya va a ser demasiado tarde. Van a buscar la muerte y muchos van a morir. Y muchos no van a morir porque dice, la muerte huirá de ellos. Pero los que mueren como Judas murió, como Saúl murió, como Caín también murió, y como muchos que perdieron a Cristo se suicidaron y todavía se siguen suicidando. Hay pastores que se han entretenido por ahí con la diaconisa, 5 minutos de placer, y los descartaron del ministerio. Resultan todos borrachos por allá. Y uno llega y les dice, mire, Cristo le ama, y se ponen a llorar. Y dicen, no me hable de eso. Yo fui pastor de una iglesia. Yo fui evangelista. Y ahora, ¿por qué no es? ¿Por qué ya no lo es? Por esto, por lo otro. Y así terminan sus días bebiendo hasta que llegan a la muerte. Y se van sin Dios y sin esperanza. Por ello, hermanos, el diablo cuántas veces mira esto, mira lo otro, mira aquí y mira allá. Pero no, hermanos, hasta ahorita todavía no quiero cambiar a Cristo por nada del mundo, ni por la mujer más modelo de todo el mundo entero, ni por un carro, ni por su dinero. Porque si usted me dice, mire, le doy de ofrenda, pero cúbrame este pecado, no se lo voy a cubrir, Señor. Se lo voy a descubrir y le voy a decir que se arrepienta, que todavía Dios le quiere dar una oportunidad para que se salve, si solamente reconoce que es un pecador. Bendito sea el nombre de Jesús. Porque los que mueren sin Cristo, de todos modos, tendrán que salir para entregar cuentas. Apocalipsis capítulo 20. Ya los voy a dejar, hermanos. Apocalipsis capítulo 20, verso 12 en adelante. Y vi a los muertos, grandes y pequeños, de pie ante Dios, y los libros fueron abiertos. Qué tremendo. Y otro libro fue abierto, el cual es el libro de la vida. Y fueron juzgados los muertos por las cosas que estaban escritas en los libros según sus obras. Y en ese libro está escrito el día que Judas entregó al Señor. Ahí está la fecha y la hora. ¿Me está entendiendo? Y el precio también. 30 piezas de plata costó tu vida, Judas. Ahí está escrito. Y el día de que Judas salga de la sepultura, porque dijo, matándome se termina este tormento. Mentira del diablo. Porque ese tormento seguirá. Y pasará 1 millón. Y 5 millones. Y 4 trillones. Y siguen los trillones. Y el tormento a Judas no se le terminará. Jamás. ¿Sabía que usted que el rico que gritaba, que también perdió a Cristo y se dio cuenta que estaba en el infierno, gritaba? Todavía sigue gritando en el infierno. Dicen por ahí los científicos que han bajado aquí abajo de la tierra y a unos kilómetros se siente un calor tremendo. Y a la mitad de la tierra se oyen los gemidos de la gente que ya está en el infierno de fuego. Por ello, hermanito querido que estás aquí, que tienes a Cristo en tu corazón, no lo cambies por nada del mundo. Jóvenes que están aquí, que tienen a Cristo en su corazón, que por ahí les sale uno de ojos celestes, no cambies a Cristo por el de ojos celestes. Cristo es mejor que cualquiera de ojos celestes de esta tierra. Y tú, jovencito, que tienes a Cristo en tu corazón, que por ahí te sale una mujer de aquellas, que cuidadito, que cinturita, que bonita, que pechitos más saltaditos. No cambies a Cristo por un rato de placer. Si sientes que tu carne te pide y sientes caer, cae pero de rodillas a los pies de Jesucristo y dile, Señor, líbrame de entregarte, Señor. Si tú sabes que te voy a entregar hoy, quítame la vida, Dios mío. Prefiero morir con Cristo y no vivir sin Cristo una eternidad. Es mejor vivir con Cristo. ¿Cuántos anhelan vivir con Cristo? Los muertos que murieron sin Cristo, los muertos que perdieron a Cristo, dice la Biblia, que se presentaron, se van a presentar. Juan vio el futuro de los impíos, que todavía no ha llegado, pero los muertos resucitarán. Unos para vida eterna, los que murieron con Cristo, los que dieron su vida por Cristo. ¿Cuántos quieren dar su vida por Cristo? Los que dieron su vida por Cristo, los que el diablo les puso la mesa y le dice: mira, sírvete 5 minutitos, un poquito de placer, y le dicen: no, no puedo, porque tengo a Cristo, tengo una mesa mejor. El salmista dice: Jehová es mi pastor, nada me faltará, en lugares de delicados pastos me hará descansar, junto a aguas de reposo me pastoreará el Señor. Dele un aplauso al Rey, porque Dios te trae para pastorearte, para alimentarte, para darte vida y para darte vida en abundancia. Bendito sea el nombre de Jesús.
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Muy bien, mis amados hermanos, continuamos acompañándoles en esta hermosa hora de la mañana. Muy buenos días a los que se están agregando a esta programación, los que están sintonizando en esta hermosa hora, el 1480 AM Radio Horizontes, el misterio de Dios. Bienvenidos, muy buenos días, tengan cada uno. Les saluda su hermano Daniel Nas, feliz de estarles acompañando en esta hermosa hora de la mañana. Hemos escuchado este hermoso mensaje, este mensaje que viene a bendecir nuestra vida, a exhortarnos a seguir adelante, y el tema que escuchamos, asistamos al templo. Hoy es el día que hizo el Señor, nos alegraremos en su presencia. Hoy es el día en que dirigimos nuestros pasos a celebrar este bendecido servicio de escuela dominical. Así que les esperamos todos con los brazos abiertos en Iglesia Central El Misterio de Dios, Sexta Avenida 0-79, Colonia El Tesoro, Zona 2 de Misco. No falten, Cristo Jesús les espera. Y nosotros también les estaremos esperando con los brazos abiertos, y que juntos podamos celebrar este precioso servicio, esta fiesta dedicada a nuestro Señor Jesucristo. Usted también, ahí donde se encuentra, si por motivos de distancia, de transporte, no puede venir hasta acá, pues ahí donde usted se encuentra puede buscar un lugar donde congregarse. Lo importante es, como decía el mensaje que escuchamos, no dejemos de congregarnos.

Muy bien, estamos contentos y las líneas están activadas. Líneas de comunicación 5421-8102. La línea de WhatsApp para que pueda escribirnos en esta hermosa hora de la mañana, enviarnos un audio, un mensajito. Y acá le vamos a atender con mucho gusto. También la línea directa 2250-6681 para que usted también pueda marcarnos, que su llamadita pues esté acá al aire y que podamos platicar. Queremos saber de dónde nos escucha, queremos saber, ya está preparándose para dirigir sus pasos a la iglesia o qué está haciendo en este hermoso día. Así que las líneas habilitadas 5421-8102, la línea de WhatsApp, y 2250-6681, la línea directa.

muchas gracias a mis hermanos que ya se han comunicado en el bloque de Mañanitas de Alabanza. Gracias, gracias, porque estuvieron activando la línea directa. Usted también lo puede hacer en esta hermosa hora. Queremos dejar el espacio también, si usted quiere anunciar los horarios de servicio en su congregación, puede marcarnos en esta hora y que los hermanos que están alrededor donde usted vive, donde usted está, pues puedan tener la información y dirigir sus pasos también a esos bendecidos servicios que hoy, domingo, muchos ministerios o casi que todos los ministerios tienen sus puertas abiertas por la mañana para celebrar ese servicio de escuela dominical. Si usted desea anunciar los horarios de servicio de su ministerio, de su congregación, puede hacerlo marcando el 2250-6681 y acá puede usted pues dar el anuncio de los horarios de servicio, la dirección donde usted se encuentra, para que pues puedan los hermanos asistir también a esos bendecidos servicios ahí en su congregación y en el ministerio que el Señor le ha dado, que lo ha colocado para trabajar. Pues también usted en esta mañana puede acá anunciar sus horarios de servicio, la dirección donde usted se encuentra, el nombre de su iglesia, y acá estaremos pues con este espacio para que usted pueda hacerlo con toda confianza. Márquenos 2250-6681 o bien nos puede mandar un mensajito de texto o un audio al 5421-8102. Hoy estamos de fiesta, todas las iglesias, todas las congregaciones, porque el Señor nos regala el privilegio de poder dirigir nuestros pasos a la casa de oración y celebrar una fiesta más en su nombre. Yo creo que nos gozamos todos, nos gozamos cuando llega el día domingo y es día de trabajar en la obra del Señor, es día de hacer fiesta, es día de ver a los hermanos, compartir, convivir en armonía todos juntos y pues también escuchar ese mensaje que viene a restaurar vidas, a fortalecer nuestra vida espiritual, a darnos un crecimiento espiritual y pues también a recibir lo que el Señor tiene preparado para nosotros. Así que la línea abierta 5421-8102, 2250-6681, y que usted con toda confianza nos llame en esta hora, pueda anunciar los horarios de servicio o pueda usted también saludarnos en esta hora, solicitar ese canto que usted desea escuchar. Mientras usted se anima a marcarnos, vamos con un par de cantos para pues alegrar la mañana en este hermoso día que el Señor nos ha regalado.

0: Muy bien, seguimos acompañándoles, mis amados hermanos, en esta hermosa hora de la mañana. Cuando son las 7:34, nos gozamos en esta hermosa hora y le damos gracias al Señor por sus bondades, por sus misericordias, por todo lo bueno que ha sido Él para cada uno de nosotros. Yo creo que usted ha recibido bendiciones de nuestro Señor en todos los aspectos de nuestra vida. Recibimos esas bendiciones en lo personal, en lo físico, en lo económico, en lo espiritual, en muchas, en todas las áreas de nuestra vida. Pues creo que el Señor nos bendice. La línea de comunicación abierta 5421-8102 y el 2250-6681, para que en esta hora de la mañana usted pueda contactarnos, comunicarse con nosotros a través de estas diferentes líneas. Queremos saludarle a cada uno de ustedes. Y queremos pues también agradecer a todos mis hermanos que constantemente apoyan la obra del Señor, apoyan este ministerio con sus oraciones, que son primordiales, son esenciales para poder seguir adelante. Esas oraciones que usted eleva por este ministerio radial, pues muchas gracias por que lo hace. Yo sé que usted se toma el tiempo e incluye a Radio Horizontes en sus oraciones. Y si usted pues aún no lo ha hecho, invitamos a que también pueda incluir en sus oraciones a Radio Horizontes y así con eso seguir bendiciendo esta radio para poder seguir llevando el mensaje poderoso de salvación. Agradecemos también a todos los que ya se han hecho también presentes con sus ofrendas para la obra. Gracias por esos depósitos, gracias por esas ofrendas que han dado al momento que pues llegamos hasta su hogar, su lugar de trabajo, su negocio, a traer pues esas ofrendas que ustedes con amor han hecho la promesa. Con amor han dicho: hermano, yo quiero ofrendar para el ministerio. Muchas, muchas gracias a todos mis hermanos. Ahí hemos tenido el privilegio de conocerlos, de llegar. Gracias por ese recibimiento. Unos hermanos, pues, un vasito de agua, de gaseosa, un licuadito, una galleta. Muchas gracias, mis hermanos. Hermanita que pues también otra, mi hermanita ahí un pequeño almuerzo, y en fin, les agradecemos ese recibimiento que ustedes tienen al momento que les visitamos, y muchas gracias por esa ofrenda que usted nos da para poder seguir adelante. Nos ayudan sus oraciones, nos ayudan sus ofrendas para poder seguir llevando el mensaje de salvación. Y si usted también quiere unirse, mi amado hermano, mi amada hermana, puede hacerlo marcando las diferentes líneas 5421-8102 y 2250-6681. Y usted pueda decir: hermano, yo también deseo ser parte de este ejército de hermanos y hermanas que colaboran mes a mes con una ofrenda para el ministerio radial. Así que usted lo puede hacer, mi amado hermano, sin ningún problema, y acá nosotros le tomamos sus datos y usted ya queda pues activada como socio para poder seguir apoyando la obra, el ministerio, y seguir llevando este mensaje precioso. Usted escuchó este mensaje que acabamos de oír. Asistamos al templo, un mensaje que nos exhorta, que nos anima, que nos revela lo que sucede cuando nosotros dejamos de congregarnos. Entonces, si usted ha sido bendecido, imagínese cuántas personas más el día de hoy han sido bendecidos por ese mensaje y van a seguir siendo bendecidos por la palabra del Señor que se transmite. Y usted pues nos ayuda con esa ofrenda. Usted es parte especial, parte importante del ministerio cuando nos llama y nos apoya con esa ofrenda de amor, y cuando nos apoya también con sus oraciones. Muchas gracias a mis amados hermanos. Las líneas de comunicaciones siguen abiertas para que usted pueda llamarnos o escribirnos en esta hermosa hora de la mañana. Si usted desea también, pues, anunciar los horarios de servicio de su congregación, lo puede hacer con toda confianza. Envíenos un mensajito o nos hace una llamadita acá al aire y usted puede dar la información de los horarios de servicio en su iglesia, en su ministerio, dónde están ubicados, cuál es la dirección y alguna información que usted desee dar relacionado a su ministerio. Este espacio también está para que usted lo pueda hacer con toda confianza y así, pues, juntos podamos celebrar el día de hoy, domingo, esa fiesta al Señor. En todas las iglesias el día de hoy se celebra este servicio tan especial y, pues, usted puede dar la información de ese horario, de esa dirección, de su ministerio, para que hermanos que estén, pues, ahí a sus alrededores, pues, conozcan y puedan dar la información en este hermoso día de la mañana. Así como nosotros, hoy tenemos nuestro servicio a las 10:30 de la mañana, nuestra escuela dominical. Véngase con toda la familia, estamos ya a un par de horas, un poquito menos de tres horas para poder iniciar nuestro servicio de escuela dominical acá en Iglesia Central El Misterio de Dios, Sexta Avenida 079, Colonia El Tesoro, Zona 2 de Misco. Estamos a 100 metros de la calzada Roosevelt, donde está el centro comercial Escala Roosevelt. Enfrente hay un semáforo en una gasolinera Shell. Ese semáforo le da ingreso a la colonia. Usted entra a la colonia y a 100 metros va a encontrar el templo de Iglesia Central El Misterio de Dios. Así que no está complicado, está fácil poder llegar y usted pueda unirse en esta hermosa mañana a celebrar esta fiesta para nuestro Señor Jesucristo, donde vamos a cantar, donde vamos a adorar, donde vamos a presentar nuestra mejor ofrenda, no solo la ofrenda económica, sino nuestro corazón contrito y humillado delante de la presencia del Señor. Vamos a escuchar también esa hermosa palabra que viene a fortalecer nuestra vida, a bendecir nuestra vida, a darnos un crecimiento. Así que véngase con toda la familia a Iglesia Central El Misterio de Dios, donde estaremos, pues, celebrando esta hermosa y bendecida fiesta, este servicio de escuela dominical. Tenemos un mensajito de audio, vamos a escucharlo en estos minutos.
1: Buenos días, les saluda hermana María Luisa de aquí de la Santa Marta, dándole gracias a Dios por un domingo más que nos regala al Señor y saludando a toda la vida audiencia de Radio Horizontes que está escuchando esta mañana y esperando a todos en el servicio del día de hoy. Bendecido servicio, los estaremos esperando con los brazos abiertos y saludando a todos mis pastores. Y por favor, me pones un canto de los cantitos que me gustan. Que el Señor les bendiga.
0: Muy bien, ahí tenemos nuestra hermana María Luisa de Naz, allá en zona 5 de Misco, Colonia Santa Marta. Mi amada madre, mi amado padre, allá escuchando la programación de Radio Horizontes, trabajando también para la obra, ya haciendo los últimos preparativos para poder bendecir el ministerio con ese trabajo que es, hacen, pues, la venta acá en la obra del Señor, para que usted también al momento de salir del servicio pueda pasar comprando su almuerzo. 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Así que con gusto vamos a complacer los cantitos en esta hermosa hora de la mañana y un saludito y la invitación que nos hace nuestra hermana María Luisa para que todos también asistamos el día de hoy al servicio de escuela dominical cuando sean las 10:30 de la mañana. Iniciamos con alegría y con mucho gozo. Nos vamos con un par de cantos, el tiempo, pues, avanza rápidamente, son ya faltan 15 minutos para las 8 de la mañana. Regresamos en unos minutos, mis amados hermanos.

Seguimos acompañándoles, mis amados hermanos, cuando faltan 6 minutos para las 8 de la mañana. Estamos ya por terminar este espacio, pero todavía tenemos unos minutitos para que usted pueda marcarnos o escribirnos 5421-8102 y el 2250-6681. Que estuvieron pues habilitadas las líneas de comunicación. Y pues también queremos recordarles nuevamente el servicio del día de hoy en la escuela dominical a partir de las 10:30 de la mañana. Estaremos celebrando esta hermosa fiesta, este hermoso bendecido servicio a partir de las 10:30 de la mañana. Así que los esperamos, mis amados hermanos. Gocémonos en la presencia del Señor. Aprovechemos el tiempo hoy que el Señor está cerca, hoy que el Señor pues lo podemos encontrar en los diferentes templos. Hoy aprovechemos, mi hermano, porque mañana no sabemos, pero hoy que el Señor está accesible, hoy que el Señor está al momento de entrar a la iglesia, podemos sentir su presencia y lo podemos encontrar. Y no es que el Señor no esté en otros lugares, pero es que Él nos manda a congregarnos, Él nos manda todos los días estar pues en su presencia. Así que es una oportunidad, un privilegio que el Señor nos regala el día de hoy y poder celebrar este bendecido servicio. Estaremos cantando esas bellas alabanzas, estaremos adorando a nuestro Señor Jesucristo, presentando nuestras mejores ofrendas, no solo en lo económico, sino nuestras ofrendas de aplausos, nuestras manos levantadas para Él, nuestras rodillas dobladas, nuestros corazones contritos y humillados delante de Él. Son ofrendas que presentamos el día de hoy. Nuestra vida completa es una ofrenda para nuestro Señor Jesucristo. Así que razones y motivos hay para poder presentarnos el día de hoy y celebrar este bendecido servicio de escuela dominical. A las 10:30 de la mañana iniciamos. Será un privilegio, un gusto poderles saludar, apretar esa mano, darle un fuerte abrazo en el amor de Cristo Jesús y decirle: hermano, hermana, bienvenida, que Dios le bendiga. Eso es lo que anhelamos acá en Iglesia El Misterio de Dios, poder celebrar juntos esta hermosa fiesta. Acá están pues los hermanos servidores preparados, listos para poderle dar ese recibimiento y que juntos podamos gozarnos en la presencia del Señor. Así que ya está todo preparado en Iglesia Central El Misterio de Dios, ya está todo listo para poder iniciar, solo esperando la hora de 10:30 de la mañana para poder iniciar esta hermosa fiesta. Así que la invitación ya está abierta, mi amado hermano. Está usted a tiempo todavía de poder llegar. Faltan 2 horas y media. 2 horas y media pues es un tiempo bastante suficiente para poder prepararnos, levantarnos, bañarnos, alistarnos, poder desayunar y salir en familia a celebrar este servicio. 2 horas y media, hoy domingo no hay mucho tráfico. Son en algunos sectores quizá que se pueda complicar un poquito, pero no es hoy un día que haya demasiado tráfico. Hoy no es un día laboral, muchos descansamos de nuestro trabajo secular. Entonces hay una buena oportunidad para presentarnos y presentarnos a buena hora. Vengamos temprano, mis hermanos, y gocémonos desde el inicio hasta el final de este bendecido servicio. Así que los esperamos con toda la familia. Será un gusto, un privilegio poder acompañarnos y juntos, unidos en un mismo sentir, en un mismo espíritu, exaltar el nombre de nuestro Señor Jesucristo.

Muy bien, mis amados hermanos, estamos llegando ya al final de este espacio de programación. Como siempre, para mí ha sido un gusto, un privilegio poderles acompañar. Quédese, no se despegue, viene un poderoso mensaje en voz de nuestro amado pastor general Luis Armando Flores. El tema, perseveremos hasta el final. Así que quédese, gócese con este hermoso mensaje. Que nuestro Señor Jesucristo le continúe bendiciendo. Y nos miramos a las 10:30 en Iglesia Central, el misterio de Dios.

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1: Lucas 18:8 dice así la palabra bendita de Dios en el nombre de Jesús. Os digo que pronto les hará justicia, pero cuando venga el Hijo del Hombre, ¿hallará fe en la tierra? Lo que llama mi atención de este verso número 8 es donde el Señor hace esta pregunta a la gente que le seguía. Pero cuando venga, dice, el Hijo del Hombre, ¿hallará fe en la tierra? Esa era la preocupación de nuestro Señor Jesucristo. Por ello es que Él les hablaba a sus discípulos, a sus seguidores, acerca de la necesidad de orar siempre, dice, y no desmayar. Es peligroso desmayar, hermanos, porque dice que los que desmayan o los cobardes, ellos no heredarán la vida eterna. La Biblia dice que solo aquellos que perseveran hasta el fin del mundo son los que van a ser salvos. Amén. Gloria a Dios. Pero cuando venga, dice, el Hijo del Hombre, ¿hallará fe en la tierra? Esa era la preocupación de nuestro Señor Jesucristo. Y aún es la preocupación de Él. Él quiere que nosotros constantemente estemos en una comunión con Él, para que nos mantengamos siempre firmes en el Evangelio. Amén. O sea, en el camino del Señor. Pero cuando venga el Hijo del Hombre, hallará fe en la tierra y hablaba sobre la necesidad de orar siempre y no desmayar, diciendo. También les refirió Jesús una parábola sobre la necesidad de orar siempre y no desmayar, diciendo. Había en una ciudad un juez que ni temía a Dios ni respetaba a hombre. Había también en aquella ciudad una viuda, la cual venía a él diciendo, hazme justicia de mi adversario. Verso 4. Y él no quiso por algún tiempo, oiga, y él no quiso por algún tiempo, pero después de esto dijo dentro de sí, aunque ni temo a Dios, ni tengo respeto a hombre, sin embargo, porque esta viuda me es molesta, le haré justicia. No sea que viniendo de continuo me agote la paciencia. Oiga la sabiduría de nuestro Señor Jesucristo para hablarle a sus discípulos. Dice que esta mujer necesitada se acerca a un juez injusto que no tenía misericordia. Y dice la Biblia que esta mujer constantemente estaba diciéndole, hazme justicia de mi adversario. Aquel juez injusto dice, no quiso por algún tiempo. ¿Cuánto tiempo sería? Probablemente un año, 5 años, 10 años. Pero aquella mujer necesitada no desmayaba. Ahí estaba continuamente haciendo la misma petición. Amén. Lo que nos está hablando el Señor acá en este capítulo es de la perseverancia. No desmayar, no darnos por vencidos, ser insistentes, soportar las humillaciones, soportar las luchas. Perseverar hasta que Cristo venga, diciéndole, Señor, aquí estoy todavía esperando tu venida. ¿Cuántos esperamos la venida de nuestro Señor y Salvador Jesucristo? Es precioso perseverar. Es lindo perseverar, hermanos. Que pasen los meses y ahí está uno. Que pasen los años y ahí está uno. Amén. Pasa otro año y todavía continuamos en el camino del Señor. Aunque vayamos despacio muchas veces, con ello no le digo que no hay que correr. Hay que correr porque Dios quiere gente diligente en su obra. Amén. Dios quiere gente que avance, que camine. Pero si no podemos correr mucho, pues a lo menos vamos despacio. Lo importante es ir en el camino del Señor, aunque sea despacio, no haciendo tantas cosas. En otras palabras, no ser como aquel misionero, como aquel evangelista, aunque si lo quisiéramos, no es bueno ambiciar las cosas de Dios. El apóstol Pablo dice, procuren los dones, amén. El apóstol no dice, procuren un don, dice, procuren los dones. Ser ambicioso uno en el Señor no es malo. Moisés había visto la mano de Dios, dice la Biblia. Sin embargo, en una ocasión le dice, Señor, muéstrame tu gloria. Era ambicioso a las cosas de Dios. Le digo, hermano, es bueno correr. Pero si no podemos correr porque no tenemos tanta capacidad, pero es precioso ir despacio, pero dentro del camino del Señor. Amén. Amén, hermanos. Denle un aplauso al Señor en esta noche, si es que usted todavía espera la venida de Cristo. Aquella mujer, aquella viuda dice que de continuo estaba diciéndole al juez injusto, hazme justicia de mi adversario. El juez injusto dice, no quiso por algún tiempo, no hubo respuesta, tardó en responderle. Pero aquella mujer ahí estaba. Y el Señor le dice, ven esa mujer, como poniéndoles un ejemplo. Miren esa mujer, ahí tienen ustedes una enseñanza. Aquella mujer no se cansó. Aquella mujer ahí estaba todos los días. Aquella mujer, aunque no le hacían caso, ahí estaba. ¿Cuántos dan gloria a Dios? Es precioso permanecer en el Señor, aunque muchas veces no vemos las respuestas a nuestras peticiones cuando nosotros queremos. Pero qué precioso es continuar esperando en que Dios actúe, en que Dios obre en nuestra vida, en que Dios venga un día a levantar su iglesia. El Señor les dice, cuando venga el Hijo del Hombre, ¿cuándo va a venir el Hijo del Hombre? No lo sabemos, pero hace ya 2000 años que se está anunciando la venida de Cristo. El apóstol Pablo decía, aún un poquito y el que ha de venir vendrá y no tardará. Han pasado ya 2000 años y el Señor no ha venido, pero la iglesia le sigue esperando. Amén, hermanos. La iglesia le está esperando. Y qué precioso es permanecer esperando la venida de nuestro Señor Jesucristo. El Señor dice, cuando venga el Hijo del Hombre, hallará fe en la tierra. Muchos hermanos, muchos hombres se han dado por vencidos en el Evangelio. Hay hombres que permanecen en el Evangelio 5 años. Y a los 5 años le dan la espalda a Dios, a Cristo. Hay otros que permanecen más. La Biblia nos enseña de hombres en la Biblia que permanecieron siendo hombres de fe, pero sin embargo perdieron la confianza en Dios. Encontramos un hombre que dice la Biblia que Dios lo bendijo de una manera muy especial y es el rey Asa. Le voy a invitar que venga conmigo al segundo libro de Crónicas. Segundo libro de Crónicas, capítulo 15. Gloria a Dios, este hombre, Dios lo bendijo de una manera muy especial. Leamos el capítulo 14 y el verso 9 y 10. Encontremos ahí, veamos la bendición que Asa tenía, porque había sido un hombre que había puesto su fe, su confianza en Dios. Oiga, Y salió contra ellos Sera, etíope, con un ejército de 1,000,000 de hombres y 300 carros, y vino hasta Maresa. Entonces salió Asa contra él y ordenaron la batalla en el valle de Zafata, junto a Maresa. Y clamó Asa a Jehová su Dios y dijo: oh Jehová, para ti no hay diferencia alguna en dar ayuda al poderoso o al que no tiene fuerzas. Ayúdanos, oh Jehová, Dios nuestro, porque en ti nos apoyamos y en tu nombre venimos contra este ejército. Oh Jehová, tú eres nuestro Dios. No prevalezca contra ti el hombre. Y Jehová deshizo a los etíopes delante de Asa y delante de Judá, y oyeron los etíopes y Asa y el pueblo que con él estaba, los persiguieron hasta Gerar, y cayeron los etíopes hasta no quedar en ellos aliento, porque fueron deshechos delante de Jehová y de su ejército, y les tomaron muy grande botín. Les leí estos versos para que tengan una idea de la fe, de la confianza de este rey llamado Asa. Dios le dio una victoria grande, que dice la Biblia, que deshizo a 1,000,000 de hombres que venían contra de él. No lo hizo Asa, lo hizo la fe que tenía Asa en el Dios de los cielos. Amén. Es precioso cuando la gente confía en Dios. A ver, ¿cuántos confían en Dios en esta noche? ¿Cuántos confiamos en Dios en esta noche? Es algo precioso cuando uno tiene la confianza en Dios. Asa dijo: tú sabes que en nosotros no hay fuerzas y en ti nos apoyamos. Es algo lindo cuando el hombre depende de Dios. Es algo precioso cuando el hombre reconoce que sin Dios él nada puede hacer en esta tierra. Dios lo ayuda, Dios lo bendice, Dios le da victoria, Dios le da prosperidad, porque dice que Asa fue un rey próspero en sus 39 años que reinó sobre Judá. 39 años. Pero lo más triste es que no los 39 años permaneció confiando en Dios. La Biblia dice que Asa llegó el tiempo en que su fe flaqueó, su fe se desvaneció, su fe se esfumó de él, y tuvo fracasos, no tuvo paz en el país, no tuvo paz en su casa, porque quitó la confianza de aquel Dios que siempre le ayudaba. Sigamos leyendo, gloria a Dios, el capítulo 15, verso 5, gloria a Dios. Vamos a leer el verso 1 del capítulo 15. Vino el Espíritu de Dios sobre Azarías, hijo de Obed, y salió al encuentro de Asa y le dijo: oídme, Asa y todo Judá y Benjamín, Jehová estará con vosotros si vosotros estuviereis con él, y si le buscareis será hallado de vosotros, mas si le dejareis, él también os dejará. ¿Qué palabras de aliento para el rey Asa? Escucha la palabra de Dios por medio del profeta, que le dice: óyeme, Asa, el Señor dice así, que él va a estar contigo y con tu pueblo si ustedes están con él. Amén. Si ustedes permanecen en Cristo, Cristo va a permanecer en ustedes, y si Cristo permanece en ustedes, yo creo que vamos a ser siempre cristianos victoriosos. La Biblia dice: el que permanece en mí y yo permanezco en él, ese da mucho fruto, porque separados de mí nada podéis hacer, dice el Señor Jesucristo. Dele un aplauso al Señor en esta noche con todo su corazón. Solamente podemos tener triunfos, éxitos en nuestra vida cristiana si permanecemos tomados de la mano de nuestro Dios. Si nos soltamos de la mano de Dios, seremos hombres fracasados, mujeres fracasadas. Por ello, hermano y hermana, nunca, nunca quite su mirada del Dios de los cielos. Amén. Dice Jehová que Él va a estar con ustedes si ustedes están con Él. Amén. Qué palabras de esperanza. Entonces Asa tenía mucho como para permanecer en el camino del Señor. Primero, Dios le había mostrado que estaba con él, porque deshizo a 1,000,000 que venían contra él y contra Judá. Amén. Era suficiente como para que Asa dijera: Dios está conmigo, porque esto que sucedió, solamente Dios lo ha podido hacer. Amén. Sin embargo, todavía sale Asa, o sea, sale el profeta y le dice: oye, Asa, el Señor dice así, que Él está contigo. Amén. Si un profeta le dijeran a usted: óyeme, Julano, Dios dice así, Él está contigo. Qué precioso, qué lindo se siente uno, qué bonito se siente uno cuando un hermano sincero, un siervo de Dios, le dice a uno: oye, siento de parte de Dios decirte que Dios está contigo. No tengas temor, no desmayes. Esas palabras le alientan a uno y uno le dice: gracias, Señor, porque he sentido que esta voz viene de ti. Te doy gracias porque ahora me doy cuenta que tú estás conmigo. Y uno con más valor emprende grandes cosas para la gloria de Dios, porque uno no se siente solo, uno se siente apoyado por el Señor. Amén. Y el profeta le dice a Asa: Dios está contigo. Si tú estás con Él, si tú permaneces en Él, Él va a permanecer en ti y vas a ser un hombre prosperado. Dele un aplauso al Señor en esta noche. Aleluya. Gloria a Dios. Pero en el capítulo 16, siempre del segundo libro de Crónicas, leamos el capítulo 16 y verso número 1 en adelante. En el año 36 del reinado de Asa, subió Baasa, rey de Israel, contra Judá y fortificó a Ramá para no dejar salir ni entrar a ninguno al rey Asa, rey de Judá. Entonces sacó Asa, oiga hermanos, la plata y el oro de los tesoros de la casa de Jehová y de la casa real, y envió a Ben-Hadad, rey de Siria, que estaba en Damasco, diciendo: haya alianza entre tú y yo, como lo hubo entre tu padre y mi padre. He aquí, yo te envío plata, oro, para que vengas y deshagas la alianza que tienes con Baasa, rey de Israel, a fin de que se retiren de mí. Ahí la fe de aquel hombre que tenía una gran fe grande en el Señor, en ese tiempo su fe ya había flaqueado, porque llegó un ejército contra de él y él tuvo miedo, tuvo temor. Dice la Biblia: huye el impío sin que nadie lo persiga. Cuando uno ya no tiene esa comunión con Dios, cualquier cosa le asusta, cualquier cosa le da miedo. Pero cuando uno tiene la seguridad que Dios está con uno, uno se ríe de eso y dice: todo lo puedo en Cristo que me fortalece. Dele palmas al Señor. No hay problema, no hay problema que le intimide. Pero Asa dice que cuando se dio cuenta en esta ocasión que venía un ejército contra de él, tuvo miedo y acudió con el rey de Siria. Dice que el rey de Siria era poderoso en ese tiempo, y todos cuando querían ayuda acudían a ellos, como en este tiempo acuden a los gringos. Porque dice que de los gringos viene esto, que viene el petróleo de no sé qué país y todo, y ahí están, hermanos. Inclusive los evangélicos, cuando viene un predicador de otro país, ahí va, para que le pongan la mano, a lo menos para que le den la mano, ya se sienten bendecidos. No, hermano, dice la Biblia, nuestro socorro viene de Jehová, que hizo los cielos y la tierra, no viene de ningún hombre de esta tierra. Dele un aplauso al Señor, sino que viene directamente de Jehová, que hizo los cielos y la tierra. Pero Asa había debilitado en su fe, habían transcurrido 36 años y su fe había flaqueado. No es fácil permanecer. Hay quienes permanecen 10, 5 años fieles en la iglesia. Oh, cuidadito, todo lo quieren hacer, pero luego se cansan. Transcurren 3, 4 años y ya están cansados. Y peor que cuando alguien empieza a servirle a Dios, les vienen luchas y dicen, no hombre, si así es servirle a Dios, mejor me rindo, y tiran la toalla. Amén. Amén, hermanos. Eso le pasó a Asa. Asa, al inicio de su reinado, era un hombre de fe. Oh, cuidadito, qué reputación tenía en el Señor el rey Asa. Pero en el transcurso de 36 años... ya no era el mismo, hermanito. Ya no era el mismo hombre de fe. Ya su confianza no estaba en Dios. Su confianza estaba en los sirios. Y dice la Biblia que tuvo grandes problemas, porque escrito está: maldito el hombre que confía en otro hombre. Amén. Gloria a Dios. Verso 6. Entonces el rey Asa tomó a todo Judá y se llevaron de Ramá la piedra y la madera con que Baasa edificaba, y con ella edificó a Geba y a Mizpa. En aquel tiempo vino el vidente Ananí a Asa, rey de Judá, y le dijo: ¿por cuánto te apoyaste? ¿Por cuánto te has apoyado en el rey de Asiria y no te apoyaste en Jehová tu Dios? Por eso el ejército del rey de Siria ha escapado de tus manos. Los etíopes y los libios no eran un ejército numerosísimo, con carros y mucha gente de a caballo. Con todo, porque te apoyaste en Jehová, él los entregó en tu mano. Ahí le recordó cuando Dios había destruido a 1,000,000 de soldados. ¿Y qué sigue diciendo? Porque los ojos de Jehová contemplan toda la tierra, para mostrar su poder a favor de los que tienen corazón perfecto para con él. Locamente has hecho en esto, porque de aquí en adelante habrá más guerra contra ti. ¡Qué tremendo!

Asa perdió la confianza en el Señor en el transcurso de 36 años. Y quiero decirle, hermano, que cuando uno pierde la fe en Cristo, poco a poco se va debilitando uno. Y se va debilitando más, eso es peligroso. Por ello, cuando usted sienta que su vida espiritual empieza a decaer un poco, inmediatamente dígale: Señor, me siento débil, Dios mío, y procure buscar el rostro del Señor, que Dios también le va a ayudar, Dios no lo va a dejar, pero hay que implorar su misericordia, hay que decirle: Señor, me siento débil, yo no quiero sentirme así, yo no quiero apartarme de tus caminos, yo quiero continuar, Señor, tratando de hacer tu voluntad y esperar ese retorno a esta tierra. ¿Cuántos están esperando el retorno de Cristo a esta tierra? Hay que permanecer, hermanos. Dice la Biblia que a los 36 años la vida de espiritual de este hombre llamado Asa había bajado. Sin embargo, todavía Dios le manda mensaje y le dice: locamente has hecho, como diciendo, vuelve a tu primer amor. Vuelve a depositar tu confianza en Dios como la tenías antes. Ay, hermanos, pero media vez uno le dé lugar a la carne, le dé lugar al diablo, para que me entienda mejor. Eso es tremendo. Por ello el Señor dice: no deis lugar al diablo, resístelo y él huirá de vosotros, dice el Señor. Pero muchas veces nos confiamos, hermanos, dejamos de activar en la iglesia y eso es peligroso. Dejamos de venir a la iglesia, es más peligroso. La Biblia dice: no se dejen de congregar, hermanos, como algunos tienen por costumbre. Hay que congregarnos para contemplar la hermosura de Jehová, para sentir aquellos ríos de agua viva, permanecer en Cristo todos los días de nuestra existencia en esta tierra. La vida espiritual de este hombre fue de fracaso en fracaso, hasta que fracasó totalmente. Sigamos leyendo más acerca del rey Asa. Sigamos leyendo el verso 12. En el año 39 de su reinado, oiga, habían transcurrido ya 3 años más. En esos 3 años más, la fe de Asa bajó aún más. Oiga lo que sigue diciendo. En el año 39 de su reinado, Asa enfermó gravemente. Esos son los resultados de darle uno la espalda a Cristo. Amén. Asa enfermó gravemente y en su enfermedad no buscó a Jehová, sino a los médicos. Ya no tenía fe en Dios. Era normal que fuera un doctor, porque Dios dejó a los médicos de la tierra. Pero antes de ir al médico de la tierra, hay que ir primero a aquel que hizo los médicos de la tierra. Amén. Pero dice la Biblia que Asa no buscó a Jehová, sino buscó a los médicos de la tierra, porque su fe se había esfumado de él. En 39 años había tenido su descenso espiritual. Había fracasado en su vida espiritual. Es triste, hermanos, ver hombres que por un tiempo fueron hombres que tenían una llama en sus corazones y uno se gozaba cuando los oía cantar. Cuando los veía activar en la iglesia, uno decía: qué bonito, yo quisiera ser como él. ¿Nunca ha dicho usted: yo quisiera ser como el hermano Julano? Yo no sé si usted lo ha dicho, pero yo sí lo he dicho, hermanos. Y de pronto me doy cuenta que el hermano Julano ya no es el mismo. En el transcurso de un tiempo, el hermano Julano ya no es el mismo. Antes se gozaba de una manera tremenda. Todos los días quería estar ahí, hecho un nudito en el altar, y qué precioso. Pero en el transcurso de un tiempo ya no. Ya no pasó al altar, se quedó en su silla, todo tranquilo. Ahí empieza a bajar su vida espiritual. Pero a lo menos ahí en su silla se gozaba un poco, pero decía: ¿para qué voy a pasar si la bendición aquí me va a seguir? Pero ya después ni en su silla. Hay hermanos que a la hora de la oración, tranquilos, platicando allá afuera, como

que nada está pasando. Qué triste, hermanos. ¿Cómo va a vivir un hombre de esa manera? ¿Cómo va a poder sobrevivir uno en su vida espiritual si uno no trata de llenarse de la presencia bendita del Señor? ¿Cómo va a poder uno sobrevivir de esa manera si el Señor habló sobre la necesidad de orar siempre y no desmayar para poder permanecer hasta que Cristo venga? Solamente de una manera se debe lograr, y es estar en una comunión íntima con el Dios de los cielos por la mañana, al mediodía, en la noche y todos los días. Debemos de estar en esa comunión para poder permanecer. Por ello es que el Señor les dijo, les habló sobre la necesidad de orar siempre. Orar es comunicarse, estar en esa comunión con Dios todos los días. Amén. Todos los días en esa comunión. Por las mañanas decirle: Señor, estamos iniciando este día, líbrame del mal, dame el pan de este día. Olvídese del pan material, se está refiriendo al pan espiritual, porque mientras haya pan espiritual, uno puede vivir, hermanos. El pan nuestro, dánoslo hoy. Esa es la oración del cristiano. El pan nuestro de cada día, dánoslo hoy. Líbranos del mal. ¿Cuántos dan gloria a Dios? Porque a cada día trae un afán, trae un problema, trae tentación. Y si usted no se encomienda en las manos del Señor, Satanás le puede hacer pedazos en ese día. Por ello, hermano, es necesario que usted y yo nos encomendemos todos los días en las manos del Señor para poder permanecer parados en sus caminos todos los días de nuestra existencia. Asa menguó en su vida espiritual. En el año 39 de su reinado, Asa enfermó gravemente de los pies, y en su enfermedad no buscó a Jehová sino a los médicos. 39 años. Posiblemente permaneció 30 años con una fe gigante, con una fe en Dios tremenda, pero se cansó. No nos cansemos de confiar en Dios, hermanos. Aunque nuestra fe no sea grande, no pida más fe, como pidieron los discípulos. Aumentanos la fe, le dicen los discípulos al Señor, y el Señor les dice: ¿para qué quieren más fe? Esa que tienen, esa que tienen, que es como el granito de mostaza, siémbrenla, y cuando la siembren va a ser la mayor de todas las hortalizas. Amén. Hay gente que pide una gran fe. Con una pringuita que tengamos, hermanos, es suficiente para hacer grandes cosas en el nombre de Jesús. Amén. Los discípulos pidieron que les aumentaran la fe, y el Señor no les dijo: sí, les voy a aumentar. No, si vuestra fe fuere como el granito de mostaza. En otras palabras, le estaba diciendo el Señor: si su fe que tienen es tan pequeñita, amén, es tan pequeñita, no se preocupen. Esa poquita fe que tienen, siémbrenla. En otras palabras, actúen con ese poquito de fe que tienen y van a ver la gloria de Dios. Lo importante es permanecer, aunque sea con un poquito, pero permanecer. Tener ese poquito todos los días. ¿Cuántos dan gloria a Dios? ¿De qué sirve tener una gran fe hoy? Hay gente que dice: hermano, si Dios me usó hace un tiempo para hacer milagros, para hacer sanidades, ¿y por qué ahora ya no lo usa? Ay, hermano, es que tuve mi fracaso y perdí la fe. ¿De qué le sirvió tener una gran fe por 5 años, expulsando demonios, sanando a los enfermos, si después ya no tiene fe ni siquiera para levantar sus manos y decirle: Señor, aquí estoy todavía? Es mejor ir paso a paso, pero seguro, hermano. Es mejor ir despacio, pero diciéndole: Señor, aquí voy todavía, tratando de hacer tu voluntad, buscando tu rostro, sintiendo tu presencia, Señor. Y decir como Samuel: Ebenezer, hasta hoy me ha ayudado el Señor. Qué lindo es cuando pasan los meses, los años,
Y uno ahí está todavía, hermanos. El Señor dice, cuando venga el Hijo del Hombre, hallará fe en la tierra. En aquel día, hermanos, muchos hermanos, de los que en un tiempo nos congregamos, porque cada día la situación es más dura, los tiempos más difíciles, los problemas más grandes, y por ello les insto en el nombre de Jesús a adentrarnos más a la presencia del Señor. Los tiempos que vienen, hermanos, son tiempos difíciles, y debemos de estar bien agarrados del Señor y decirle: Señor, agárrame tú a mí, porque si yo me agarro, yo soy débil y me suelto, pero si tú me agarras, Señor, tú me vas a llevar de victoria en victoria, de gloria en gloria y de triunfo en triunfo. Amén, hermanos. Permanecer. No desmaye, por favor, en ningún momento. Tratemos de permanecer. No seamos como esas llamaradas de tusas. Cuando usted le pega un fosforazo a un montón de tusas, que ya monas hecha, pero inmediatamente se vuelve a bajar. Permanezcamos como aquella luz que iluminaba allá en el monte Horeb, que dice que la zarza no se consumía. Y si ese fuego de Dios está en nuestro corazón, esa llama no se va a terminar. Si no es emoción, si verdaderamente es la luz de Dios, es el fuego de Dios que está en nuestro corazón, no se va a terminar, va a permanecer. Viene la lucha, viene la tempestad, vienen las lluvias, vienen los aires impetuosos, pero esa llama va a permanecer en nuestro corazón. Vamos a tener alientos de levantar nuestras manos al cielo y alabar su nombre. ¿Cuántos pueden levantar sus manos aún en esta noche? Hermanos, cuando venga el Hijo del Hombre, hallará fe en la tierra. Ojalá Dios nos encuentre con ese gozo, buscando siempre al Señor. Tal vez no perfectos, porque vamos a ser perfectos hasta que Dios nos lleve. Mientras estemos en este cuerpo, siempre vamos a ser imperfectos. Cuando Dios nos revista de ese cuerpo inmortal, entonces dice que vamos a ser perfectos. Vamos a tener un cuerpo igualito al de nuestro Señor Jesucristo. Amén. Vamos a ser, en otras palabras, como los ángeles. Ya no vamos a tener malos pensamientos, ya no vamos a tener malos deseos. Vamos a ser como los ángeles. Pero mientras estamos en esta tierra, una cosa estamos haciendo, es procurar agradar a Dios. Porque dice la Biblia, sin fe es imposible agradar a Dios. Pero yo creo que en esta noche todos confiamos en Dios para salvación. Amén. Gloria a Dios, cuando venga el Hijo del Hombre, si el Señor viniera en 15 años y no nos hemos muerto todavía, ojalá nos encuentre aquí a todos. Aunque sea algunos ya viejitos, pero todavía en la casa del Señor, como aquel viejito llamado Simeón, que enseña el Evangelio según San Lucas, y como la otra mujer, Elizabeth, creo que se llamaba, que dice que permaneció también como 80 años en la casa del Señor. Simeón dice que ya estaba ancianito y ahí estaba en la casa del Señor, y dijo, cuando le presentaron al Señor Jesús, lo abrazó y dijo: ahora puedes despedir a tu siervo en paz, porque mis ojos han contemplado al Salvador del mundo. Amén. Pero aquel viejito permaneció en la iglesia hasta que tuvo la oportunidad de ver a nuestro Señor Jesucristo. Amén. Ojalá que usted tenga esa oportunidad de ver al Señor el día que Él venga en las nubes. Amén. Que usted le esté esperando, que yo le esté esperando. Procuremos, hermanos. No es nada fácil, pero si nos llenamos del Señor, vamos a permanecer en la roca que es Cristo Jesús. Cuando venga el Hijo del Hombre, ¿hallará fe en la tierra? ¿Cómo va a estar su vida espiritual? ¿Cómo va a estar su relación con Cristo? ¿O cómo está en este momento? ¿A poco sea una persona que ya quiera darle la espalda a Cristo? No, hermano, no se le antoje darle la espalda a Cristo. Procure, procure. Se justifica que nos sintamos débiles, pero no se justifica que le demos la espalda a Cristo. ¿Amén? Porque si usted le da la espalda a Cristo, usted ya no servirá para nada.
Decía alguien por ahí que el que le da la espalda a Cristo lleva dos gigantotes atrás de él, contra de él. Lleva primero al diablo, porque el diablo nunca ha querido a nadie. Lo va a llevar contra usted. Y va a llevar contra usted a nuestro Señor Jesucristo, porque le dio la espalda. Y va a llevar dos contra usted. El diablo porque no le quiso, porque nunca le quiso, ni le ha querido, ni le quedará. Y a Cristo porque ha sido un desertor y le dio la espalda al Señor. Por ello, hermano, no se le acontezca darle la espalda a Cristo. Mejor caiga de rodillas y dígale: Señor, ayúdame porque siento que ya no puedo. Señor, tiéndeme tu mano porque siento que me quedo. Clámele al Señor, venga a la iglesia, pida oración, ayune, ore, lea la Biblia y permanezca esperando la venida de nuestro Señor Jesucristo, que los que perseveran, ellos heredarán la vida eterna. Démosle un aplauso al Señor y nos vamos a poner de pie. Vamos a orar. Vamos a darle gracias a Dios porque aún nos tiene en esta noche aquí en su casa. Posiblemente con luchas, posiblemente con problemas morales, espirituales, materiales, pero aquí estamos todavía en la casa del Señor. Dele gracias a Dios que Dios le tiene acá todavía, hermano. Dele gracias a Dios, hermana, que Dios le tiene aquí todavía en su casa. Que todavía puede abrir sus labios y pronunciar el nombre de Jesús. Dele gracias a Dios, dele gracias a Dios. Que han pasado los meses, los años. Y aquí está aún en la casa del Señor. Gracias, Señor. Gracias por guardarnos. Gracias, Padre Celestial, por tenernos aún agarrados. Gracias, Señor, por concedernos estar aún en tus caminos, Señor. Cuántos hombres, Padre Celestial, que un día te sirvieron, ahora ya no están ni siquiera en la iglesia. Ahora ya no abren ni siquiera la Biblia para alimentar su alma. Pero gracias porque a nosotros, Dios mío, siendo nosotros infieles, nos tienes todavía aquí, Señor, en tu casa, hablando esas grandezas eternas, Señor. No tenemos cómo pagarte, Padre Santo, por dejarnos permanecer en tus caminos, Dios mío. Por dejarnos, Padre Celestial, estar en tu casa. ¡Qué bendición, Padre Santo, que nos tienes aquí en tu casa, Dios mío! Deleitándonos con esa grosura espiritual. Mira a tu pueblo aquí postrado, Dios mío. Mira a tus hijos y a tus hijas, Padre Celestial, aquí ansiosos de sentir tu presencia. Señor, envíales un espíritu de fortaleza, un espíritu de avivamiento, Señor. Un espíritu de poder y de dominio propio, Dios mío, es lo que anhelamos tener aquí en lo profundo de nuestro corazón. Ayúdanos, Padre Santo. Hermano, hermana, dale gracias a Dios que aquí estás. Dale gracias a Dios que aquí estás, hermana. Posiblemente han llegado luchas a tu vida. Posiblemente han llegado momentos difíciles a tu vida, pero el Señor aquí te tiene todavía, aquí te tiene todavía.
Y sabes que, hermano, hermana, Dios te ha traído para nutrirte esta noche. Dios te ha traído para llenarte esta noche. Dios te ha traído para fortalecerte en esta noche. Dale gloria. Ábrele tu corazón a Cristo. Dile, Señor, aquí estoy. Dios mío, yo vengo a recibir esa unción de tu Espíritu. Dale gloria. Dale gloria. Ah, se siente algo precioso. Hay una unción que está descendiendo. Es el poder bendito de Dios que está descendiendo sobre tu vida. Dios mío, nuestro corazón está abierto, está descubierto delante de ti. Ahora, Padre, empieza a llenar estas vidas, empieza a saturar estas almas de tu Espíritu, de tu poder, Señor. Ahí está el poder de Dios. Dale gloria, dale gloria, dale gloria a Cristo. Llénate en esta noche. Es una noche especial para ti. Es una noche donde tu copa puede rebosar de esa unción espiritual.

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0: Muy buenos días, mis hermanos, mis hermanas. Qué privilegio poder estar con ustedes en esta mañana, acompañarles acá en este día domingo. Hoy día domingo y nosotros estamos felices acompañándoles, saludándoles. Así que les deseamos muchas, pero muchas bendiciones para cada uno de ustedes ahí donde nos están escuchando. Dios me los bendiga a cada uno y en este día domingo nosotros les acompañamos con cantos alegres. Vamos a ver dónde están los hermanos ya preparados en este día para acudir a su congregación. Así que Dios me la bendiga, mi hermanita, usted que se está preparando para acudir a su congregación en este día. Dios le bendiga de una manera grande y especial. Deseamos de verdad y de todo corazón que nuestro Señor le bendiga a usted, le derrame bendiciones abundantes sobre su vida. Y de verdad deseamos de todo corazón que nuestro Padre Eterno esté derramando bendiciones sobre su familia y que este día domingo usted lo disfrute ahí en casa, que la pase muy bien, que sonría, que comparta con en su familia también. Quizás usted ha hecho planes este día, pero hay algo muy importante, mi hermano, mi hermana. Hay algo muy importante que cada uno de nosotros debemos de tomar en cuenta y es que hoy es día domingo. ¿Qué día es? Es día de prepararnos para asistir a nuestras congregaciones, a buscar a Dios con todo nuestro corazón. Vamos a ver dónde están los hermanos ya levantados, ya despiertos, preparando el desayuno. Quizás ya desayunaron, quizás ya van a desayunar. Bueno, Dios me los bendiga. Nosotros acá en Horizonte les acompañamos con alegres cantos, cantos muy bonitos, cantos que bendicen su vida. Pero sabe, podemos hacer alegre la programación. Si ustedes de casa también marca y me dice, hermana Mari, yo aquí estoy muy contenta, estoy preparando todo para el almuerzo, estoy preparando ya las cosas, estoy ordenando mi casa, o yo no sé, o ya estoy para irme a mi congregación. Qué bonito es que los hermanos también se levanten y se preparen para ir a la casa del Señor. Así que Dios me los bendiga entonces a cada uno. Nosotros acá con alegres cantos les estamos acompañando en esta hora de la mañana. Vamos a ver quiénes nos llaman en esta oportunidad. Así que nosotros les recordamos entonces qué alegre es poder estar acompañándoles. Les recordamos a cada uno de ustedes el asistir a su congregación. Hay quienes tienen la congregación cerquita de donde viven. Así que les estamos entonces invitando también a aquellos que tengan la oportunidad de estar con nosotros allá en Iglesia Central El Misterio de Dios. Todavía le da tiempo, mi hermano, mi hermana. Son las 9 de la mañana, 9 de la mañana, y usted aún tiene tiempo de poder asistir a nuestra congregación. A 10:30 en punto de la mañana arrancamos, iniciamos y vamos a estar siendo bendecidos. En 1:30 yo creo que usted llega, si viene de zona 7, si llega de zona 11, zona 12, aún de Ciudad Real puede llegar. ¿Por qué? Porque todavía, si usted sale en este momento, yo sé que puede llegar entonces. Nosotros aquí estamos acompañándoles e invitándoles para que asistan. Nosotros muy alegres allá en Iglesia Central del Misterio de Dios. Horizonte, buen día.
1: Buenos días, hermana.
0: Buenos días, mi hermanito. ¿Con quién tenemos el gusto?
1: Rolando Reyes, hermana.
0: Hermano Rolando, ¿cómo le va?
1: Aquí, hermana, molestada, mi alabanza.
0: Con mucho gusto, dígame.
1: Lágrimas en el desierto, hermana.
0: Lágrimas en el desierto. Uh-huh. Con muchísimo gusto lo vamos a incluir hoy.
1: Hermana, Señor la bendiga, gracias.
0: Vaya, mi hermanito, bendiciones. Y ya ven, ahí está nuestro hermano Rolando Reyes, allá en la zona número 12. Dios me lo bendiga, hermano Rolando. Dios me lo bendiga en esta mañana y nosotros vamos a complacer al instante. Así que si usted nos llama, con muchísimo gusto le vamos a incluir su cantito. Muchas bendiciones, hermano Rolando. Dios me lo bendiga. Nos vamos con el canto Lágrimas en el Desierto.

0: Muy buenos días.
1: Que discutan por fútbol, está bien. Pero por esto.
0: M Radio Diferentes, el misterio de Dios. Tengan ustedes muy buenos días. Estamos contentos, alegres, disfrutando de esta bonita programación que le transmite Radio Horizontes. Estamos muy contentos, invitándoles también a cada uno de ustedes, mis hermanos. Estamos a tiempo de poder prepararnos para asistir al servicio del día de hoy de nuestra gloriosa Escuela Dominical. La dirección, para los que no la tienen, es Sexta Avenida 079, Colonia El Tesoro, zona número 2 de Misco. Están todos cordialmente invitados. Ya las puertas de la iglesia están abiertas para recibir a cada uno de ustedes, mis amados hermanos. Si usted desea congregarse el día de hoy, pues déjeme contarle que por acá ya hay un movimiento donde hermanos ya ingresaron a Iglesia del Misterio de Dios para recibirle a usted. Y pues por acá tenemos un hermanito, él nos estará contando de dónde nos visita y pues cómo se siente en esta mañana poder estar ya en la casa del Señor. Buenos días, mi hermano, ¿cuál es su nombre?
2: Juan José Elías.
0: ¿De dónde nos visita, hermano Juan José Elías?
2: San José, la comunidad.
0: Y cuéntenos, ¿cómo se siente en esta mañana poder estar ya preparado? ¿Cómo usted ha disfrutado estar ya desde muy temprano acá en la casa del Señor?
2: Estamos contentos, bendecidos, ¿verdad?, por la oportunidad que Dios nos da de poder ya estar en este lugar. Gracias a Dios, pues, y aquí todo está preparado para recibir a nuestros hermanos, ¿verdad?, y hermanas también, ¿verdad? Yo creo que hay muchas personas que tal vez están pensando qué van a hacer hoy, ¿verdad? Pero yo les invito que venga a la iglesia, el misterio de Dios, ya que vamos a celebrar una fiesta especial.
0: Amén, muchas gracias. Pues ya escucharon ustedes ahí a nuestro hermano Juanito, que desde muy temprano él se levantó a prepararse, a ponerse bien elegante, si ustedes lo vieron por acá con su uniforme, ya para esperar al pueblo cristiano. Y pues por acá tenemos a otra hermana, ella nos dirá su nombre y de dónde nos visita. Muy buenos días, hermana.
3: Buenos días, hermana Yuri, a toda la linda audiencia del 1480. Mi nombre es Alma de Flores, para servirle a Dios y a cada uno de ustedes, diaconisa del ministerio. Muy contenta y agradecida con Dios, hermana Yuri, por la vida y el poder estar ya en este lugar precioso.
0: Y cuéntanos, hermana Alma, ¿qué área le toca hoy cuidar y pues cómo usted le estará dando la bienvenida al pueblo cristiano en esta mañana?
3: Pues, hermana Yuri, tengo la bendición de hacer de todo un poquito, pero hoy, primero Dios, vamos a estar en secretaría para recibir a nuestros hermanos que vienen con sus diezmos, con alguna primicia, con ofrendas especiales para el Señor, ahí hacerlo todo de la mejor manera y en orden y extenderles un recibo. Así que, mis hermanos, ahí estamos, hermana Yuri, muy contentas de poder servirle a nuestro Padre Celestial.
0: Así es, así que muchas gracias, hermana Alma, por ese tiempo y por la invitación que usted le hace ahí al pueblo del Señor. Y pues ya usted escuchó, mi hermano, acá estamos contentos, estamos alegres, esperando a que se llegue el momento de dar inicio a nuestro servicio que está programado el día de hoy. Estaremos cantando al Señor, estaremos adorando al Señor y pues esperamos que usted venga en esta mañana. Todavía estamos a tiempo, usted que viene de lejos, o los que están acá alrededor de donde se encuentra en la dirección de la iglesia, no se quede dormido, hombre, levántese, ya es hora de estar de pie y poder prepararse, dése una duchita y busque su mejor ropa que usted tenga para presentarse delante del Rey de Reyes y Señor de Señores. Y pues por acá tenemos a otra hermana, vamos a ver de dónde nos visita ella y cuál es su nombre. Dios le bendiga, mi hermana, bienvenida.
4: Muy buenos días, hermana Yuri y hermanos oyentes de Radio Horizonte. Mi nombre es Cecilia Mood, pues soy de aquí, de la colonia El Tesoro, zona 2 de Misco, y servidora de este lugar, de nuestra amada iglesia, el misterio de Dios. Pues nosotros aquí ya estamos más que preparados, esperándole a ustedes, hermana o hermano, pues hoy día domingo 12 de julio, pues aquí estamos una vez más lista y dispuesto a servirle al Señor, y aquí estamos esperándole a ustedes. Les hago la invitación, mis hermanos, todavía es hora para poder ingresar en este lugar, porque gracias a Dios que tenemos esa bendición de tener una iglesia, y no es la iglesia el misterio de Dios, pues yo me siento gozosa, contenta y agradecido con Dios por otro día que tenemos la oportunidad de servir a nuestro Señor Jesucristo. Pues nosotros ya estamos aquí lista para recibirle a ustedes en esta hermosa mañana en nuestra gran escuela dominical.
0: Muchas gracias, hermana Ceci, pues gracias por la invitación, y yo creo que ella se levantó muy temprano para poder estar con nosotros, ya desde muy temprano, los servidores atentos a poder recibir al pueblo del Señor, y pues por acá tenemos a otra hermana que nos estará diciendo su nombre y de dónde nos visita. Muy buenos días, hermana, bienvenida.
5: Buenos días, hermana Yuri, Dios me la bendiga, vengo de la comunidad de Misco. Aquí estamos delante de nuestro Señor Jesucristo, que Él nos llama, y invito a cada uno de mis hermanos y de todos los oyentes de la radio, que nos aquí los esperamos, nos espera nuestro Señor con los brazos abiertos, y nosotros también, aquí estamos alegres, contentos, con la bendición de Dios, y que solo Dios es el dueño de nuestras vidas, y Él es el que da la fuerza y la fortaleza para estar aquí. Aquí los esperamos a cada uno, que Dios tenga la bendición de todos, de cada uno, en el nombre de Jesús. Amén.
0: Muy bien, ha sido pues ahí la participación de cada uno de mis hermanos, que ya están por acá preparados, amados hermanos, para poder recibirles a cada uno de los que estarán haciendo ese esfuerzo grande, poder estar en la casa del Señor. Pues les invitamos, mis hermanos, no hay nada más hermoso y más especial que poder buscar al Señor mientras puede ser hallado. Recuerde que estamos viviendo ya los últimos tiempos, no sabemos en qué momento nos sorprenda la venida de Cristo Jesús, así que hay que prepararnos. Prepare a los niños de ahí donde usted está en su casita, prepárelos, levántelos, déles un bañito y véngase con toda la familia a gozarse en la presencia de nuestro Señor Jesucristo. Así que nosotros continuamos, mis hermanos, con ustedes, llevándole más de esta bonita programación.
6: Muy bien, mis hermanos, mis hermanas, así que ya escucharon ustedes la invitación para estar hoy precisamente donde, allá en Iglesia Central, el Misterio de Dios, donde estarán los hermanos muy contentos, muy felices de poder verle a usted también. Así que usted que tiene la oportunidad, si usted nos escucha por el Colonial Tesoro, Zona 7, Ciudad San Cristóbal, todavía es tiempo de salir de casita y de poder visitarnos, así que está usted cordialmente invitado, invitada a zona 11, zona 12, es tiempo de llegar aún, puede salir de casa. Bueno, usted que nos está escuchando quizás más a un lugar más a distancia también, ¿verdad? Usted también, mi hermano, usted también, mi hermana, puede sintonizarnos. Vamos a estar acá transmitiendo parte de lo que es el pan de vida, ¿verdad? Para cada uno de ustedes. Así que en esta mañana, muy contentos por acá. Y ya bien que estamos complaciendo aquí rapidísimo para todos los hermanos que nos llamen en estos momentos. Nosotros tenemos esta complacencia al instante, así que nos puede llamar con toda confianza en esta mañana hermosa donde usted está, la está pasando muy bien, de verdad, usted que está en su negocio, Dios me lo bendiga, porque hay quienes hoy se fueron a su negocio, pues no tienen la oportunidad, no tienen quizás el privilegio que otros tienen de estar en casa, y quienes pues descansan día de semana y hoy están trabajando ahí en su negocio. Dios me los bendiga, mis hermanos, Dios me las bendiga, que todo les salga bien en este día domingo, ¿verdad? Pero usted que ha decidido, porque sabe que todo son decisiones, si usted decide buscar a Dios en este día, bendecido será, ¿sabe por qué? Porque este es el día que todos descansamos aquí en Guatemala, ¿verdad? Y podemos entonces asistir a nuestras congregaciones. Es el día en que las diferentes congregaciones, ¿verdad? Celebran su escuela dominical, su servicio especial por la tarde, quizás por la noche. Pero le invitamos a usted a no quedarse en casita bajo ninguna razón, sino que todos asistamos entonces a nuestras congregaciones. Así que saluditos para nuestros hermanos allá en Vamos a ver, allá en Ciudad Real nos están sintonizando, Dios les bendiga a los que nos escuchan allá en Villanueva también, que el Señor bendiga sus vidas de una manera muy especial. Estamos entonces por acá, nosotros muy contentos de poder acompañarles, estamos muy contentos de poder saludarles en esta mañana, así que les invitamos entonces a llamarnos 2250-6681 y 5421-8102. Ahí están nuestras líneas telefónicas en esta mañana. Bendiciones entonces para cada uno de ustedes. Ya saben, nos pueden escribir, nos pueden llamar, que acá con todo gusto vamos a atender su comunicación.

Ya escuchamos este canto muy bonito. Ha llegado la hora, ha llegado la hora. Ojalá que cada uno de nosotros también nos animemos y digamos juntamente con nuestra hermana por acá, nuestra hermana Paola, ha llegado la hora de cantar, ha llegado la hora de alabar a Dios. Entonces ya casi llega la hora, mi hermano, mi hermana. Nosotros muy contentos de que Dios nos dé la oportunidad porque sabe, si tenemos nuestras manos y nuestros pies, tenemos la oportunidad de buscar a Dios hoy. Así que no sea demasiado tarde el día de mañana. Hoy tenemos esta hermosa oportunidad, este hermoso privilegio. Les estamos entonces por acá acompañándoles a ustedes y estamos deseando de que usted también, mi hermano, de que usted también, mi hermana, ahí en casa se levante también usted en este día muy alegre, ahí en casa también y se comunique con nosotros. Saludos y bendiciones a todos y a todas nuestras hermanas que nos escuchan en los diferentes lugares.

Bellísimo tema, las tormentas y todo lo que afecte a nuestra vida es pasajero, mi hermano, mi hermana, todo pasará, así que por esa razón es que nosotros acá en Horizonte seguimos acompañándole, seguimos alegrándole a usted, mi hermano, a usted, mi hermana, porque todo pasará. Todo va a pasar, todo, absolutamente todo. Saludos para nuestra hermana Estela, ya en zona número 21, nos está sintonizando allá por la colonia Vázquez. Dios le bendiga a usted, hermana Estelita, a toda su familia. Dios me los bendiga. Y ella acá solicitándonos este canto, y decía ella, saludos para toda la audiencia. Así que todos los hermanos que nos están escuchando, reciban este saludo muy especial de parte de nuestra hermana Estelita, allá en Colonia Vázquez. Nos vamos con este tema, El Jordán.

Ya solo falta poco tiempo, solo poco tiempo. Bien, nosotros hemos complacido con este tema precioso, este tema que nos dice el Jordán, que nos indica que falta poco tiempo, mi hermano, mi hermana. Así que nosotros acá en Horizontes les saludamos entonces. Saludos a nuestra hermana Martita allá en Amatitlán. Dios me la bendiga, hermana Martita. Un abrazo fuerte para usted. Ella bien contenta, siempre en sintonía de Horizontes. Le invitamos a usted, mi amada, a usted, mi amado, a que se comunique con nosotros y nos cuente cómo está ahí. Como nos decía nuestra hermana, yo estoy alegre, acá contenta con esta programación. Qué bueno. A ver quién más me dice, yo estoy contento acá en casita. En esta mañana preciosa, saludos para nuestros hermanos que nos escuchan a través de la internet. Muchas bendiciones, ahí nos encuentran ustedes, mis hermanos, mis hermanas, muy fácil. 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Usted puede encontrarnos ahí, nos puede escuchar a través del TuneIn o del MyTuner Radio. También ahí nos puede sintonizar en esta hora hermosa. Así que las líneas telefónicas están completamente disponibles para que usted, mi hermano, mi hermana, usted también nos escuche. Usted también se anime también. Estamos invitados a una fiesta hermosa. Escuchemos, él es el hermano Rubén Contreras.

Muy bien, mis hermanos, qué bello tema. Entonces, nosotros que hemos incluido este canto muy hermoso, estamos invitados a una fiesta hermosa. Y es ahí donde le invitamos a usted. ¿Por qué se va a quedar en casa triste? ¿Por qué se va a quedar en casa? ¿Qué tiene usted que hacer en casa hoy? No, no, hoy es el momento de asistir a su congregación. No se quede porque sabe que el enemigo gana ventaja cada vez que nosotros decidimos quedarnos en casita. Así que le estamos invitando entonces, mi hermano, mi hermana, a usted que nos está escuchando en esta hora, a levantarse, a hacer planes para estar hoy en su congregación. Nosotros acá muy alegres de tener el privilegio de poder estar acompañándoles a ustedes con estos alegres cantos que tenemos por acá preparado.

¡Qué bello tema! Toneladas de alabanza, el canto que hemos escuchado en esta bella hora de la mañana. Nosotros acá entonces, con esos temas hermosos que tenemos por acá, Dios les bendiga a cada uno de ustedes, mis hermanos, a cada una de ustedes, mis hermanas, en esta hora, ¿verdad? Acompañándoles con estos alegres cantos entonces. Bueno, nosotros decíamos de todo corazón que usted ahí en casa también la esté pasando muy bien. Vamos a ver quién más nos llama en esta mañana, quién más se comunica con nosotros desde casa, desde ahí donde usted está en esta hora de la mañana. Vamos a ver quién nos llama en estos momentos. Estamos esperando esas llamaditas, estamos esperando esos mensajitos entonces. Estamos esperando a que usted también, mi hermano, mi hermana, a que usted también desde casa salude también a su familia que está el día de hoy ahí con usted, que está con usted en esta bella mañana. 2250-6681 y el 5421-8102. Entonces, completamente disponible en esta oportunidad. Nosotros queremos seguir acompañándoles con cantos de bendición, con cantos que nos alegran el día, con cantos muy bendecidos. Nosotros acá en Horizontes entonces seguimos con ustedes en esta bella hora de la mañana. Cuando son ya las 9 con, vamos a ver por acá la hora, la tenemos por acá. 9:55 y casi nos van faltando 5 minutos para las 10. Así que entonces nosotros entonces le invitamos a usted, mi hermano, a usted, mi hermana, a disfrutar de la bendición de Dios ahí en casa con el radio a todo volumen. ¿Cómo podré pagarte? Dice este canto hermoso. Escuchemos.

Muy bien, nosotros acá entonces en esta bella mañana, muy agradecidos con Dios por su inmensa misericordia. Así que Dios bendiga la vida de nuestro hermano Marquitos allá en la zona número 6. Nos está escuchando en esta mañana. Dios le bendiga. Dios le bendiga de una manera muy especial. Nosotros seguimos por acá entonces acompañándoles a ustedes en esta bella hora. Que el Señor bendiga sus vidas. Que el Señor derrame muchas bendiciones sobre cada uno de ustedes y nosotros acá, como decíamos, incluyéndoles alegres alabanzas, acá escuchando ese canto, ¿cómo podré pagarte? Y es que es una gran verdad, ¿cómo podremos nosotros pagarle a Dios su misericordia, su amor, todo lo que Él hace por cada uno de nosotros? No hay forma, no hay manera de poder pagarle a Dios lo que Él hace. No hay manera, así que cantos tan hermosos también. Tenemos por acá este bello tema que dice como una flor. Escuchemos este canto precioso a cargo de los hermanos Reyes.

acompañándoles con esta melodía hermosa, con estas melodías hermosas, cantos de bendición. Los hermanos Reyes con este canto como una flor. Así que qué bonito es incluir estos cantos que sin duda tienen una letra muy especial, mi hermano. Tienen una letra que nos animan siempre a seguir adelante. ¿Qué le dice el Señor a usted en esta mañana? Yo estoy contigo, hijo mío, dice el Señor. Yo estoy contigo.

Yo estoy contigo, dice esta hermosa alabanza. Yo estoy contigo. Así que nosotros ya escuchamos el mensaje tan hermoso. Yo estoy contigo, dice el Señor. Así que por nada estéis afanosos, dice la palabra del Señor. Por nada estéis afanosos. Mi hermano, mi hermana, usted que me está escuchando, quizás pasó una semana muy difícil, pero hoy es el día de refrigerio. El Señor quiere que usted se goce en casa. Usted que por alguna razón hoy ahí va a estar en su casita, Dios me lo bendiga, Dios me la bendiga de una manera muy especial. Y de hecho yo quiero agradecer acá, yo quiero agradecer a nuestro hermano Marquitos allá en Zona 6 de Villanueva, también realizando un depósito para la obra del Señor. Muchas gracias, hermano Marquito. Dios me lo bendiga. Dios me lo bendiga, mi hermano Marcos. Es una bendición poder saludarle. Hermana Estela también, allá en zona 21. Dios les bendiga en esta mañana. Saben, por acá tenemos un canto muy hermoso, hermanos de Villanueva, hermanos de Amatitlán, hermanos de Escuintla, hermanos que nos escuchan a través de las redes sociales, a través del internet, nos pueden escuchar ahí en las plataformas. Vamos a ver, nos pueden escuchar por MyTuner Radio y por TuneIn Radio. Ahí nos pueden escuchar en esta oportunidad. También si usted nos busca en Google, nos va a encontrar en radios de Guatemala, por ahí también estamos ubicados. Así que mi hermano, mi hermana, no hay razón para que no se escuche Radio Horizontes entonces, saliendo al aire en este día hermoso, en este día, domingo, y cuando son ya las 10 de la mañana con 12 minutos, ya en unos minutos más vamos a estar nosotros por acá. Entonces, también transmitiendo la poderosa palabra del Señor. Himno de victoria, el canto que vamos a incluir a continuación.

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¡Qué canto tan bonito! ¡No te rindas, por favor, hermano, hermana! ¡No te rindas! ¡No te rindas en medio de la situación difícil, del problema, en el desierto en que a veces nos toca vivir! ¡No nos rindamos, por favor! ¡No nos rindamos! ¡No nos quedemos! Por nada, por nada, por nada nos quedemos. No nos detengamos a mitad del camino, como dice este canto. No, hermano, no hay razón. No hay ninguna razón para detenernos a mitad del camino. Así que yo le invito a usted, mi amado hermano, mi amada hermana, a no rendirse por nada de este mundo. Que Dios bendiga su vida, que Dios le dé muchas bendiciones ahí donde usted está. Pero sobre todo, mi hermano, sobre todo, mi hermanita, a seguir adelante es la orden del Señor. Y yo quiero saludar en esta hora allá en Rivera del Río, nos sintoniza nuestro hermano Eladio Santay. Así que muchas bendiciones, hermano Eladio, muchas bendiciones. Que el Señor le bendiga abundantemente. Así que en esta mañana nosotros seguimos. No te rindas, sigamos escuchando este bello tema.

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Muy bien, bonitos cantos le hemos estado incluyendo en esta hermosa mañana. Si usted desea comunicarse a Radio Horizontes, puede hacerlo al 2250-6681 o también al número de WhatsApp 5421-8102. Si usted desea escuchar alguna alabanza, puede comunicarse con nosotros, mis amados hermanos, en esta hora de la mañana. Estamos acá para atenderle, ¿verdad? Hoy día domingo, un día especial que el Señor ha establecido para que podamos, mis hermanos, compartir con la familia, asistir a la iglesia y pues dedicárselo al Señor, ¿verdad? Ya que nos da la oportunidad de que 6 días a la semana podamos trabajar, podamos llegar a la empresa, a la fábrica, a atender el negocio, la oficina, la clínica, el taller. Y hoy domingo, mis hermanos, hoy pues es día de descansar, ¿verdad? De las labores cotidianas, de dedicarle al Señor un día, mis hermanos. Imagínense, 6 días nos permite Dios trabajar, poder hacer lo que nosotros necesitemos, porque es muy importante trabajar y de esa manera usted llevar el sustento para su familia, los padres de familia, las mamitas que tienen un negocio o las mamitas que pues van al colegio a dejar a los niños el de lunes a viernes, y pues el sábado y el domingo tenemos la oportunidad de entregarlo al Señor. Como hoy domingo, mis hermanos, muchos se congregan en su iglesia, algunos por la mañana, otros de 6 a 8, otros de 10 a 12, otros de 2 a 4, y así pues en diferentes horarios. Y al llegar a casita, pues se unen con Radio Horizontes, encendiendo su radio, atendiendo la frecuencia, mis hermanos, 1480, o algunos desde el tuning nos están escuchando, los que viven en el altiplano, los que viven en el occidente, los que viven en el norte, en el sur, los que viven en otros países, que a través de la página www.rh1480.com nos escuchan. Y pues los que tienen ahí más accesible, diríjase al Google y pues ahí busque usted Radio Horizontes o busque radios de Guatemala. Ahí le aparece Radio Horizontes. Escúchenos también en Túnez Radio, muy accesible para poder ingresar a estas aplicaciones, ¿verdad? Donde podemos escuchar Radio Horizontes. Compártalo también con la familia, compártalo ahí con los amigos, con los vecinos. Si usted tiene familiares en el extranjero, si usted tiene algún hermano, incluso las hermanas que tienen a su esposo en el norte, otros que pues quizás están trabajando en Chile, en el Ecuador o quizás están en Venezuela, ¿verdad? En cualquiera de estos países, bien sea los del norte o los del sur, o en el extranjero en Europa, en Asia, yo qué sé, en donde usted pueda tener un familiar, dele este acceso, mi hermano, dele esta oportunidad de que allá a lo lejos también puedan sintonizarnos, ya que de esta forma podemos llegar a muchos corazones, a muchas almas, y pues de esta manera hacerle llegar la palabra del Señor, ya que en estos tiempos pues está complicado, mis hermanos, tanta violencia que se ha levantado, y no digamos acá en nuestro país. Usted puede encender ahí la noticia, puede ver que en los noticieros ya no se habla más que encontraron a un cadáver, encontraron los restos humanos, encontraron a una jovencita ultrajada, violada, desmembrada y tantas cosas. Incluso peleas entre maras y se murieron tantos. Imagínense, mi hermano, cuántos están siendo esclavizados por las garras de Satanás. Mas Cristo ha venido para hacernos libres y que así como nosotros somos libres, podamos compartir también con aquel que necesita recibir palabra del Señor. Así que, mis hermanos,
Gracias por estar en sintonía de Radio Horizontes. Usted puede comunicarse al 2250-6681 o puede hacerlo enviándonos un mensajito de texto a la línea de WhatsApp. Ahí muchos pues ya tienen los números registrados en su agenda, en su directorio telefónico. Ahí tienen mis hermanitos ya los números de Radio Horizontes. El 2250-6681 es nuestra línea directa donde escuchamos su voz al aire, ¿verdad? Y pues el 5421-8102 es nuestra línea interna donde tenemos la posibilidad de enviar nuestros mensajitos, nuestros audios y ahí conversar, interactuar con los hermanos a través de un mensajito. Usted puede hacerlo en esta mañana, porque ya en breve pues estaremos presentando algo muy especial. Así que no cambie, mi hermano, sigámonos gozando en esta mañana con esta bella música que le estamos compartiendo, con estos hermosos cantos que usted está escuchando en esta mañana. Nosotros por acá atentos a poder recibir esas llamaditas, atentos a poder escuchar su comunicación. Así que adelante, mi hermano, adelante, es la orden del Señor. No se detenga por nada del mundo, siga hacia adelante, no se detenga, porque galardón hermoso nos espera en el cielo. Al que perseverare hasta el fin, ese será salvo. Dios nos ha dado la armadura, mis hermanos, para guerrear contra toda potestad del enemigo, para hacerle frente a Satanás, mis hermanos, quien es el que anda tratando de alguna u otra manera robar la paz del ser humano, robarle las armas a aquel soldado que está parado firme, mi hermano, y que quizás por algún problema se está quedando dormido espiritualmente. Levante ese ánimo en el nombre de Jesús. Tome su espada y luche contra toda potestad del enemigo, porque no es contra carne ni sangre, sino contra potestades, contra principados de las tinieblas de este siglo. Así que mis hermanos, Dios nos ha dado la armadura. Póngase las botas, póngase el casco, tome su espada, póngase el cinturón y sigamos hacia adelante. Que nada lo derribe, que nada lo destruya, que nada lo detenga, mi hermano, porque el camino en el Señor no es fácil. ¿Quién dijo que era fácil? No, mi hermano, hay tropiezos, viene Satanás y le pone cosas bonitas para que usted desvíe su mirada, para que usted quiera desviar sus pasos, pero el camino del Señor nos lleva seguro, nos lleva con seguridad a la vida eterna. El camino ancho pues es espacioso, lleno de flores, lleno quizás de cosas lujosas, le ofrece amistades, le ofrece dinero, le ofrece una vida estable, le ofrece tantas cosas, mis hermanos. Pero ¿qué nos espera al final de este camino? No nos espera nada bueno. ¿Por qué? Porque al final de ese camino ancho, ahí está el infierno, mis hermanos. Está el infierno donde muchos, muchos caminan por ese camino porque se les hace fácil, porque han visto lo que Satanás les ha puesto enfrente y ha cautivado su mirada, ha cautivado sus pensamientos y todo ello. Pero ¿qué hace Satanás, mis hermanos? Después de que ya tiene cautivo al ser humano, después le acusa de todo aquello, después se burla, se ríe, mientras tanto le ofrece de todo. Pero Cristo, mis hermanos, el que es nuestro Dios, el que lo ha dado todo por nosotros, nos ofrece una vida nueva, nos ofrece algo especial. Así que, amados hermanos, le invitamos a que se una con nosotros en esta mañana, también activando las líneas de contacto 2250-6681. Y con todo mi corazón yo le digo, buscad a Jehová mientras puede ser hallado, llamadle en tanto que está cercano. Dice la palabra del Señor que el que toca se le abrirá, y si usted hoy toca el corazón del Señor, Él se abre hacia usted y le escucha, porque sus oídos siempre están atentos a escuchar
a sus hijos que le aman, aquellos que están dependiendo del Señor y que a pesar de las luchas, a pesar de las pruebas, los conflictos familiares, los conflictos quizás en el ministerio, porque en el ministerio hay de todo, mis hermanos. Hay momentos de aflicción, hay momentos de desánimo, pero ahí es donde Dios nos dice: esfuérzate, sé valiente, no temas ni desmayes, porque yo estoy contigo donde quiera que tú vayas, en todo lo que tú realices. Ahí donde estás lavando los baños, donde mis hermanos entran a hacer sus necesidades. Ahí donde tú estás trapeando el piso, limpiando esas sillas, limpiando los aparatos. Ahí el Señor quiere bendecirte, mi hermano. Ahí el Señor quiere derramar su gloria. Ahí el Señor quiere derramar la unción de su Santo Espíritu. Y ahí donde quizás mi hermana está lavando los trastos, ya preparando el almuerzo para compartir con la familia, o quizás la hermanita está en conversación con su esposo, con sus hijos. Yo qué sé qué es lo que usted se encuentra realizando, mi hermano. Hoy le invito a que sigamos hacia adelante, porque Cristo muy pronto viene. Me dice que hay que estar siempre, siempre preparados, mis hermanos.

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este domingo ya nos vamos a estar trasladando en vivo a Iglesia Central, el Misterio de Dios, donde la pastora Mari de Flores ya estará impartiendo la palabra del Señor. Así que usted ahí en casita, si está pues sentado o parado, pues que pueda escuchar, poner atención a la palabra del Señor. Así que bendiciones a todos en sintonía en esta mañana de domingo, domingo 12 de julio. Así que mis hermanos, ya en unos segundos, minutos, estaremos en vivo desde Iglesia Central, el Misterio de Dios.

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1: Someteos, pues, a Dios. Resistid al diablo y huirá de vosotros.
2: Muy bien, ya estamos en vivo desde Iglesia Central, el misterio de Dios. Escuchemos el mensaje con la pastora Mari de Flores.
1: Resistid al diablo y huirá de vosotros. Amén. Nosotros hoy vamos a estar hablando de una batalla que todos y cada uno de nosotros enfrentamos día con día. Por ello les dije, vamos a hacer un ejercicio mental. Todos los días enfrentamos nosotros una batalla. Allá, muy dentro de nosotros, hay una lucha. Amén. Hay una lucha interna. Sabe, mi hermano, mi hermana, que cuando suceden cosas, antes de que sucedan, aquello ya estaba allá dentro de nosotros. Y había una batalla allá adentro. Muchas veces, nosotros, mis hermanos, mis hermanas, no nos damos cuenta, pero hay pensamientos que llegan a nuestra vida sin avisar. No nos avisan, sencillamente llegan. ¿O no le ha pasado a usted? Hay emociones en nosotros que cambian continuamente y a veces no entendemos un porqué. No tenemos explicación. Amén. A veces tomamos decisiones y no entendemos por qué tomamos aquellas decisiones. Y así podemos seguir hablando de un montón de cosas, mi hermano, mi hermana. A veces sin darnos cuenta, poco a poco nos vamos alejando. Poco a poco nos damos cuenta que hacemos cosas sin controlar. Poco a poco vamos perdiendo el control.

y a veces no lo entendemos. Pero hoy yo quiero que hablemos de esto. Sabe que es muy importante que cada uno de nosotros nos demos cuenta de lo que dice la palabra del Señor, y dice: someteos pues a Dios, resistir al diablo y él huirá de vosotros. Yo quiero, mi hermano, mi hermana, que cada uno de nosotros hoy hagamos ese ejercicio. ¿Sabe? Si usted tiene mucho cansancio, mucho calor, mucha pereza, se le va a ir. Si usted hoy comienza a pensar en usted, no piense en el que está a su lado, piense en usted. Esta batalla no es de su vecino, es de usted, es muy personal. Nadie puede perder esa batalla por usted, ni nadie la puede ganar por usted. Es una batalla muy individual. Por ello es que en esta mañana yo le pido a usted concentración, que preste atención y que comience a pensar en ese campo. Dentro de nosotros hay un campo, como el campo de fútbol, ¿verdad? Ustedes. Y hay un equipo contrario y el otro, y a veces los dejan al otro sin poder caminar. Y el otro, ¿verdad? ¿O no es cierto? ¿Quiénes han visto un campo de fútbol? A ver, levanten su mano los que han visto un campo de fútbol. Y los demás, bueno, una cancha de básquet, un ring, ya ven. Entonces, sí hemos visto, esto es para que nos hagamos la idea. No les pregunto algo, porque quizás muchos como yo no hemos visto. Yo, por ejemplo, nunca he visto un campo de batalla de una guerra. A ver, ¿quiénes han visto eso? ¿O quiénes lo han vivido? Ah, ¿verdad que nadie? Ah, que hay alguien que vivió la guerra. A ver, ¿qué guerra vivió, hermano? ¿Cuál vio? El conflicto armado aquí en Guatemala. Y yo creo que mi esposo no dijo nada, pero él sabe de eso también. En cambio, yo no. Entonces, por eso yo no les pongo ese ejemplo, porque yo exactamente, pero sí me imagino. Entonces, lo que quiero es que imaginémonos como el campo del fútbol amplio, y ese campo está dentro de cada uno de nosotros. ¿Dónde está ubicado ese campo? La mente. ¿Alguien más? ¿Dónde está ubicado ese campo dentro de nosotros? Bueno, hoy pensemos, es la mente. Es la mente, es el campo de batalla. Allí hay un campo muy grande, donde hay dos equipos. Les decía que muchas veces, sin esperar, sin pensarlo, nos asaltan pensamientos que no queremos, pero llegan a nuestra vida. Es un campo amplio donde muchos pensamientos llegan a la vida de cada uno de nosotros. Los pensamientos llegan, mi hermano, mi hermana. Y ahí es donde nosotros debemos de ver en ese campo. Veamos qué cosas están afectando nuestra vida. Acá nos dice la palabra del Señor, también dice: he peleado la buena batalla. ¿Y qué dice? Y he ganado la carrera, ¿verdad? ¿Y qué dice? Por lo demás, dice, me espera la corona de vida. Vamos a ver, dice. Ahorita les digo: he peleado la buena batalla, he acabado la carrera, he guardado la fe, por lo demás me espera. Por lo demás me está guardada la corona de justicia, la cual me dará el Señor juez justo en aquel día, y no solo a mí, sino también a todos los que aman su venida. Aquí dice: he peleado la buena batalla. Aquí había un varón que estaba hablando de pelear la buena batalla. Pero les decía que el campo de batalla está en nuestra mente, ubicado en nuestra mente. Es ahí, mi hermano, mi hermana, donde se encuentran todas aquellas cosas que después nosotros hacemos. Antes de hacer algo, siempre viene a nuestra mente, y constantemente están llegando pensamientos que no nos avisan. Si nos avisaran, no los dejáramos llegar. Pero aquellos pensamientos no nos avisan, llegan sin pedir permiso.
Sin preguntar, llegan aquellos pensamientos. Entonces, ahí dentro de nosotros, hermano, hermana, para que nosotros podamos comprender bien cómo podemos ganar esa batalla, es importante que nosotros conozcamos la palabra del Señor, que nosotros estemos conscientes, porque sabe, muchos se quedan tirados, muchos ya no quieren seguir, porque a veces no estamos conscientes que debemos de pelear la buena batalla. Amén. Eso lo puede leer, ahorita les lo digo, ¿dónde? Eso lo puede leer allá en 2 Timoteo 4, 7 y 8. Nosotros debemos de pelear siempre la buena batalla. Nosotros debemos de estar conscientes, mi hermano, mi hermana, que este campo está ubicado dentro de nosotros y que de ahí dependen muchas cosas. De ahí depende qué va a suceder en nuestra vida. De ahí depende, mi hermano, mi hermana, muchas cosas. Todo lo que nosotros vamos a hacer depende de ese campito. ¿Quién es el que toma el control en nuestra mente? Esa es una pregunta que cada uno en esta mañana nos debemos de hacer. ¿Quién está controlando mi mente? A veces nuestro rostro cambia porque hay un sinfín de pensamientos rondando nuestra vida. Amén. Hay un sinfín de pensamientos rondando nuestra vida. Muchas cosas, hermano, hermana, que llegan a nuestra mente. Y recuerde que nosotros hemos sido llamados a pelear la buena batalla. Amén. Nosotros estamos en el equipo que debe ser el ganador. Pero de nosotros depende. Acá dice en esta escritura que leímos, dice: someteos pues a Dios, resistid al diablo y huirá de vosotros. Se va a ir, dice, se va a ir. Pero hoy vamos a son dos líneas que son muy importantes, demasiado importantes como para que lo ignoremos. Es necesario que nosotros vayamos comprendiendo lo que significa cada palabra. Y donde dice someteos, esa palabra quiere decir que voluntariamente, porque voluntariamente debemos de colocarnos bajo autoridad. Eso se llama someterse. Voluntariamente debemos de estar bajo autoridad. ¿Y la autoridad de quién? De Dios. Si usted y yo queremos ganar la buena batalla, debemos de estar bajo autoridad. Amén. Entonces debemos de comprender que la palabra someteos significa colocarnos voluntariamente bajo la autoridad ¿de quién? De Dios, amén. Bajo la autoridad de Dios, del supremo Dios. ¿Por qué dije supremo Dios? Porque Él es superior a todo, amén. Él debe de estar por encima de nosotros. Y nosotros, si queremos ganar la buena batalla, debemos de sujetarnos a la voluntad de Dios. ¿Por qué, mi hermano? Decía que ahí está el campo de batalla y todos aquellos malos pensamientos que llegan a nuestra vida nos hacen ser desobedientes a Dios. Nos hacen hacer lo contrario a la voluntad de Dios. Nos hace accionar de otra manera. Y Dios nos habla. ¿Por qué? Porque nos ama tanto que Él no quiere que ninguno de los que hoy estamos acá nos quedemos, nos perdamos. Y por ello el Señor nos pide que pensemos en ese campo que está en nuestra mente, donde hay una lucha constante, mi hermano, mi hermana. Hay una lucha constante. Imaginémonos nosotros, ¿cómo podemos ganar la buena batalla? Leamos allá en Filipenses 4:8 o anótelo.
Ahí, ¿qué dice? Que nosotros debemos de pensar en todo lo bueno. Dice, por lo demás, hermanos, todo lo que es verdadero, todo lo honesto, todo lo justo, todo lo puro, todo lo amable, todo lo que es de buen nombre, si hay virtud alguna, si algo digno de alabanza, en esto pensad. Solo se los dejo, pero ahí ya vimos un montón de cosas en las cuales debemos de pensar. Si nosotros pensamos en lo que es verdad, entonces la verdad de Cristo instalada en nuestra vida, al obedecerla, la pensamos, y después que la pensamos, viene nuestra acción, vamos a obedecerla. Porque ¿cuál es la verdad? Solamente lo que está escrito en la palabra del Señor. Eso es la verdad, ¿o no? La verdad está aquí y acá dice, por lo demás, hermanos, todo lo que es verdadero, en esto pensad. Cuando nosotros ocupemos nuestra mente pensando en lo que es la verdad de Cristo, entonces nuestra acción va a ser obedecer. Dice, todo lo honesto, todo lo justo, y ya no les explico más porque nos vamos a alargar mucho, todo lo puro, como somos de maliciosos muchas veces, porque el enemigo llega y nos hace, mira, y si tal cosa, mira, y nos hace ser maliciosos. Pensamos mal de los demás, ¿qué ganas? Y acá dice, todo lo puro. Que haya pureza en nuestros pensamientos. Nosotros pensamos en todo lo correcto, todo lo bueno. Dicen esto pensad. Cuando nosotros colocamos nuestra mente pensando en todas estas cosas, entonces eso nos evita pecar delante de Dios. Todo lo amable. ¿Qué es amable? Todo lo que se puede amar. Y Dios dijo que nos amemos unos con los otros. Entonces, y así podemos hablar más de lo amable, un montón de cosas. Y si pensamos en todas esas cosas, entonces aquellos malos pensamientos son cambiados por los pensamientos del Señor. Amén. De ahí dice todo lo de bueno. Y ahí podemos seguir nosotros todo lo que es digno de alabanza. Y bueno, ahí nos dice, en esto, ¿qué dice? En esto pensad. Es una manera, mi hermano, mi hermana, de cómo nosotros vamos a librar batallas en nuestra mente. Amén. Es una manera de librar batallas en nuestra mente. Dice allá en Proverbios 23:7, porque cuál es su pensamiento en su corazón, tal es él. Come y bebe, te dirá, mas su corazón no está contigo. Aquí nos está hablando de alguien que anda pensando cosas indebidas, pero dice, porque cuál es su pensamiento en su corazón, tal es él. O sea, nos describe, como sea nuestro pensamiento, así somos nosotros. Si hay tantos pensamientos maliciosos en nuestra vida, somos, así nos comportamos. Eso es lo que quiere decir. Por eso les decía hace un momento que después de una acción, nuestras acciones revelan quién está ganando, quién está gobernando en nuestra mente. ¿Quién nos está gobernando? ¿Quién está ganando en el campo de batalla? Amén. Es que estos pensamientos no se van. ¿Sabe por qué no se van? Porque nosotros no decidimos pensar en lo que Dios nos dice. ¿Sabe que cada mal pensamiento es atacado con una verdad de Cristo en su palabra? Por ello, yo siempre les digo, hermanitos, leamos la palabra, leamos, leamos, aunque no entendamos, leamos y no nos cansemos de leer, porque tomamos tiempo para ver un montón de cosas, hasta nos desvelamos muchas veces o perdemos el tiempo en cosas vanas, hasta corren los hermanos del servicio y ya es hora. Y se van corriendo. Y no debe de ser así. Debemos de tomar el tiempo para lo bueno. Leamos, aunque no entendamos. Pongamos una señita en nuestra Biblia y nos quedamos. Seguimos mañana otro poquito. Nadie nos corre. Nadie nos obliga. Hagámoslo. Porque esto es saludable. Entonces, cuando un mal pensamiento viene, siempre hay una verdad de Dios.
Amén. Para invalidar aquel mal pensamiento. Leíamos nosotros entonces ahí en Proverbios. Amén. En Corintios también nos dice la palabra del Señor que debemos de llevar cautivo todos esos malos pensamientos. Dice, derribando argumentos y toda altivez que se levanta contra el conocimiento de Dios y llevando cautivo todo pensamiento a la obediencia de Cristo. Que llevemos, dice, cautivo todo pensamiento a la obediencia de Cristo. Todos esos malos pensamientos hay que cautivarlos, agarrarlos, ponerles las... ¿Cómo se llama ese asunto que le ponen a los presos? Las esposas. No estoy hablando de la esposa, no, las esposas, es el aparatito ese, ¿verdad? El que le colocan, pongámosle ahí ese pensamiento, llevémoslo cautivo. Cautivémoslo y saquémoslo de nuestra mente, mandémoslo a donde debe de estar. Dice ahí en la palabra del Señor, llevando cautivo todo pensamiento a la obediencia de Cristo. Cuando nosotros vemos la verdad de Cristo en su palabra y la obedecemos, la creemos, la hacemos nuestra, aquel pensamiento sale de nuestras vidas. Amén. Bendito sea el Señor. Nuestra mente muchas veces, mi hermano, mi hermana, está influenciada por tantas cosas. ¿Qué mentiras no nos dice Satanás en nuestra mente? Y en aquellos pensamientos, pensamiento tras pensamiento. Y no se cansa esos pensamientos de llegar. Ya no puedes, ya no vas a poder, no te vas a levantar. No te quiere nadie. Te están criticando. Ay, ¿qué más pensamientos? Ay, no, ya no se me ocurren más. Pero hay un montón de pensamientos. Y yo les voy a enseñar en la palabra del Señor que hubo alguien, hubo un matrimonio. Yo no sé si el esposo primero se dejó llevar o la esposa y comenzaron a platicar. Después que habían tomado una decisión de calidad, habían decidido ser lindos en la iglesia, a ser agradables a Dios, pero se dejaron de llevar aquellos pensamientos e hicieron lo malo delante del Señor. Y nosotros vemos entonces, allá en Hechos 5:3 nos habla y dice, y dijo Pedro a Ananías, ¿por qué llenó Satanás tu corazón para que mintieses al Espíritu Santo y sustrajeses del precio de la heredad? Nosotros vemos ahí, reteniéndola no se te quedaba a ti, le dijo, vendida no estaba en tu poder, ¿por qué pusiste esto en tu corazón? No has mentido a los hombres sino a Dios. Al oír a Ananías estas palabras cayó y expiró, vino un gran temor sobre todos los que oyeron. Bueno, lo que quiero que veamos es lo que sucedió. ¿Por qué? Alguien estaba pidiendo a Pedro que hiciera aquello, no. Pedro estaba recibiendo las ofrendas, no había decidido decirle nada a nadie, pero cuando se acercó a aquella persona, vino el Espíritu de Dios y le habló, porque Dios conoce cada corazón, como nos conoce en esta mañana a todos los que estamos acá, cómo venimos, qué necesidades traemos, qué venimos pensando, por qué no hacemos tal cosa, por qué lo hacemos, todo lo sabe el Señor, todo lo sabe de nosotros, si peleamos, si hablamos mal, o sea, todo lo sabe el Señor. Y en esta oportunidad, aquel matrimonio que tristemente escucharon la voz de Satanás. Aquella voz que les hizo hacer lo malo, decir mentiras. Entonces, pero las acciones de ellos no fue simplemente así, sino que pensaron, ah, no vamos a dar completo. Nadie les estaba pidiendo todo, pero ellos habían propuesto en su corazón y vino el enemigo y robó la bendición. ¿Y qué causó? La muerte. Hoy en día, muchos pierden la vida y nadie sabe por qué. Otros cuantos, quizás no pierden la vida física, pero sí la vida espiritual. Porque un día comenzaron a escuchar
aquellos pensamientos y antes de accionar, dejaron, hermano, hermana, se dejaron gobernar por aquellos pensamientos. Si nosotros aplicamos la verdad de Dios en nuestra vida, nos vamos a mantener firmes delante del Señor. Nos vamos a mantener firmes siempre, mi hermano, mi hermana. Porque allá en nuestra mente está ese campito donde vienen los pensamientos constantemente. Amén. Imagínense que también si nosotros vemos, les voy a poner este ejemplo, los pensamientos, y así como esos pensamientos, como esa plática, también es que está esa plática constante en nuestra mente. A veces ahí nosotros también respondemos. No me vaya a decir que no, porque sí sucede. En una ocasión, hace mucho tiempo, cuando Dios, en su infinito amor, porque el Dios nos ama, Él puso todo bonito y dijo, aquí voy a poner a mis hijos para que se gocen, dijo Él, para que lo disfruten. Y los puso en el huerto del Edén. Ahí estaban ellos bien felices. Ah, pero ahí había alguien que no quería que ellos disfrutaran. Y llegó a platicar con la que estaba más débil, con la que se dejaba llevar más. ¿Saben de quién hablo? A ver, dígalo. De Eva. ¿No hay nadie que se llame Eva acá? No, ojalá que no. Pero no estoy hablando de usted, estoy hablando de la Eva de la Biblia, de la primera mujer que existió en la palabra del Señor. Ahí llegó Satanás a platicar con Eva, y Eva va a escuchar aquellos mensajes, y olvidó la verdad de Dios que Dios le había dicho, el día que coman de ese árbol, de cierto morirán. Esa era la verdad de Dios, esa era la palabra de Dios, que debía de estar instalada en su mente. Pero cuando llegó aquel mensaje que le dijo, si comieres, entró la codicia a su corazón y comenzó a pensar más y comenzó a decir, sí, es cierto. Y fue y pecó delante de Dios. Pero antes de actuar, escuchó aquella voz. Igual nosotros, hermano, hermana, hacemos cosas indebidas porque escuchamos la voz en nuestra mente. Dios no es verdad. ¿Cómo vas a pensar que Dios va a hacer tal cosa? Él no puede. Aquellas cosas a nuestra mente. Lo hace para los demás, pero para ti no. Tú eres un pecador. Y uno dice sí. Y por eso no recibimos, porque nos creemos las mentiras de Satanás. Dios a ti no te va a bendecir. Dios a ti no te va a sanar. Dios a ti no te va a dar. No te va a responder. Y nosotros escuchamos todos aquellos pensamientos y entonces nos perdemos la bendición que Dios tiene para nuestras vidas. ¿Por qué? Porque nosotros no nos alimentamos y no aplicamos la verdad de Dios a nuestra vida. Que Dios ha decidido bendecirnos a cada uno de nosotros. Dice que la serpiente engañó a Eva. Dice también allá en Corintios, vamos a ver cómo dice acá, y dice, en los cuales el Dios de este siglo cegó el entendimiento de los incrédulos para que no les resplandezca la luz. Imagínense, dice, el Dios de este siglo cegó el entendimiento de los incrédulos. ¿Quién es el Dios de este siglo? Satanás, que el Señor lo reprenda en el nombre de Jesús, amén. Que lo reprenda en el nombre de Jesús. Dice que cegó, el entendimiento. Muchas veces de esa manera llega a nuestra vida y ciega nuestro entendimiento, nos vuelve incrédulos. Nosotros que un día creímos en Cristo, le damos el lugar para que Él gane esa batalla que hay allá dentro de nosotros. Se la cedemos. Se la cedemos, mi hermano, mi hermana. Dice que cegó el entendimiento. ¿Cuántos de nosotros queremos que ciegue también nuestro entendimiento? A ver, ¿quién dice amén?
Ah, no, ¿verdad? No queremos que ciegue nuestro entendimiento, que se vaya fuera en el nombre de Jesús de nuestras vidas, de nuestros pensamientos, de esas mentes que ahí están luchando. Mira, nadie te quiere. ¿Cómo me dolió mi corazón hace un tiempo? Una pequeña, para una actividad, yo le dije, vení. Y le regalé algo porque lo sentí. Y se puso a llorar y me dijo, es que a mí nadie me quiere. Pasó el tiempo y esta semana su hermana pequeña me decía, es que mi hermana dice, guarda lo que usted le regaló, lo cuida. Y dice, es un recuerdo que tengo de ella. Decía, su hermana está chiquita. Y decía, yo lo cuida porque dice que a ella nadie la quiere. Es una jovencita. Entonces, ¿por qué? Porque ese pensamiento se instaló en su mente. Nadie te quiere, nadie te quiere. Mira, eres fea, eres feo. Y se va al espejo y se mira feo. Ya te vas a morir y va al espejo. Estoy, ya me muero, ya casi. Tal vez nadie ve que tenemos granitos en la cara, pero comienza a decirnos un montón y nos hace sentir inferiores. Bueno, pero y de ahí venimos, caminamos todo, que ya no podemos, pero es porque estamos llenos de malos pensamientos, es por poner un ejemplo, de aquellos pensamientos, mi hermano, mi hermana, porque el enemigo está trabajando internamente. Hay personas que se levantan y no temen a nada, que vienen, agarran un trapito, limpian una silla, se sienten libres. Pero nuestra actitud viene de lo que hay en nuestros pensamientos, de quién está gobernando nuestra mente. Es así, mi hermano, mi hermana, como nosotros nos comportamos. Dice allá en 2 Corintios 2:11, dice, para que Satanás no gane ventaja alguna sobre nosotros, pues no ignoramos sus maquinaciones. Es por esa razón que nosotros en esta mañana, mi hermano, mi hermana, les estamos llevando la palabra del Señor para que no ignoremos la verdad en la palabra del Señor. Dice en 1 Pedro 5:8, sed sobrios y velad porque vuestro adversario, el diablo, como león rugiente, anda alrededor buscando a quien devorar. ¡Qué feo! Como león rugiente. Ahí está. Somos nosotros y rodea y da vuelta y da vuelta. Como aquí no puede entrar, se va con el otro y da vuelta. No puede, se va, pero ahí está buscando en qué mente ingresar. Anda buscando a quién devorar. ¿Y qué pasa si un león entrar aquí y se devora? ¿Quién quiere ser devorado? Es solo una forma, levante su mano. Nadie. Bueno, no te enojas, ¿verdad, Isa? No, bueno, supongamos que un león entre y se devora a Isa, ¿lo volvemos a ver ahí parado? ¿Ah? No, ¿por qué? Porque se lo comió. Se acabó Isaac. ¿Por qué? Es un ejemplo, mijo. Se acabó, ¿por qué? Porque se lo comió. Entonces dice la Biblia que como león rugiente, imaginémonos ese león rondando nuestra vida, buscando devorarnos. Buscando que desaparezcamos del mapa, amén. Que ya no se sepa más de que somos hijos de Dios. Tan bonita la hermana. ¿Y qué pasó? Ya nadie sabe. ¿Por qué? Porque así anda Satanás buscando, dice, como león rugiente, a quien devorar. Buscando a quien devorar, mi hermano, mi hermana. Siempre el enemigo, y por ello es que dice, he peleado la buena batalla, he acabado la carrera. Peleemos la buena batalla,
ocupando ese territorio con la palabra del Señor, que cada pensamiento que venga, nosotros le apliquemos la palabra del Señor. Ahí en nuestra mente vea este campo verde o azul o el píntelo el color que usted quiera, ese campo, y por un lado muchos pensamientos malos y por el otro los pensamientos que Dios quiere que tengamos. A cada pensamiento malo, apliquémosle un pensamiento de Dios. Amén. Porque dice la palabra del Señor que el ocuparse de la carne es muerte. Y todos los pensamientos malos vienen a ser deseos carnales. Enójate es un deseo carnal. Contesta es un deseo carnal. Adultera es un deseo carnal. Mira qué bonita está la muchacha. Eso es un deseo carnal. Si obedecemos a esos pensamientos, vamos a morir. Amén. Porque el ocuparse de la carne es muerte, pero el ocuparse del espíritu es vida y es paz. Entonces, usted dice, pero es que mis pensamientos no son así. Mis pensamientos son diferentes. Ya no puedes. También es muerte. Porque si nosotros somos negativos, estamos haciendo quedar mal a Dios. Es que ya no puedo, es que no puedo, es que ya no, es que no. ¿Por qué? Si no tenemos a un Dios que todo lo puede. Y yo entiendo a veces la posición que tenemos, la forma de cómo a veces las situaciones han llegado a nuestra vida. A veces sentimos que ya no. A veces sentimos que las fuerzas se acaban. Pero sabe, si nosotros recordamos que Dios es fuerte, entonces, y si Él está conmigo, entonces Él me dará la fuerza para poder levantarme. Entonces Él es mi fuerza y sigo caminando. Entonces yo digo, no, es que yo soy débil, pero Dios es fuerte y por eso sigo adelante. Es que yo siento que no puedo, pero Él todo lo puede y por eso sigo adelante. Dijo el apóstol Pablo, todo lo puedo en Cristo que me fortalece. En medio de mi debilidad, Cristo me fortalece. En medio de mi debilidad, Cristo me fortalece y me levanto y sigo caminando. ¿Cuántas cosas se ponen al frente? ¿Cuántas cosas, hermano, hermana? Y acá dice, el ocuparse de la carne es muerte, pero el ocuparse del espíritu es vida y es paz. A veces no sentimos esa paz, no sentimos esa vida porque hemos cedido en el campo de batalla de nuestra mente, hemos cedido lugar a todos esos pensamientos que vienen a oprimir nuestra vida, que nos vienen a robar la paz, la seguridad, la confianza que debemos de tener en Dios. A veces nos llueve sobre mojado, pero debemos de tener esa confianza en Dios. ¿Por qué? Porque en la palabra de Dios encontramos solo palabras de bien para nosotros, para sus hijos. Y cuando nosotros la aplicamos a esos pensamientos malos, a esos pensamientos negativos, a esos pensamientos de muerte que llegan a nuestra vida, entonces podemos salir adelante. Allá en Efesios 4:23 dice, renovaos en el espíritu de vuestra mente. Renovaos en el espíritu de nuestra mente. Amén. Renovaos. Renovemos esos pensamientos malos que llegan a nuestra vida. Amén. Renovemos esos pensamientos malos que llegan a nuestra vida. Pensamientos. ¿Qué es renovar? Es quitar algo y poner algo nuevo. Quitemos esos pensamientos e instalemos los pensamientos de Cristo. Amén. Porque el enemigo siempre anda maquinando cosas contra los hijos de Dios, contra las hijas de Dios. Amén.
Bendito sea el Señor. Bendito sea el Señor. Nosotros, hermano, hermana, nos damos cuenta de muchas cosas, muchas situaciones hay. Muchas cosas pasan en la vida del ser humano. Dice allá en Efesios 6:11, vestíos de toda la armadura de Dios para que podáis estar firme contra las acechanzas del diablo. Dice, vestíos de toda la armadura de Dios. Pongámonos esa ropa, ese vestíos, de la cabeza hasta los pies, esos zapatos que sean cerrados, no como los que cargo yo ahorita, también se miran mis dedos. Y muchos de aquí cargan que se les miran los dedos. Vistámonos completamente, dice, vestíos de toda la armadura de Dios para que podáis estar firmes contra las acechanzas del diablo. Vistámonos, vistámonos, mi hermano, mi hermana, de toda la armadura de Dios. Bendito sea el Señor. Vestíos de toda la armadura de Dios. Pongámonos entonces toda la armadura del Señor. ¿Cuánto lo vamos a hacer? No nos conformemos a todas las cosas. Renovemos nuestra mente. Renovemos aquellas cosas, aquellos malos pensamientos. Ahí está ese campo de batalla, ¿sabe? ¿Usted quiere ser una persona vencedora? Vea en ese campo quién está dominando y busque que la palabra de Dios sea el dominio en ese campo. Porque solamente con la palabra del Señor podemos atacar. Amén. Tomemos esa decisión y agarrémonos de lo que Dios nos dice. Y ganemos la buena batalla. Ganemos la buena. Peleemos esa batalla. Peleemos y ganémosla en el nombre de Jesús. Si con Dios dice la palabra que somos más que vencedores. Con Dios somos más que vencedores. Si Dios no estuviera en nosotros, pues no podemos. Pero en Dios dice que somos más que vencedores. Debemos de tomar nosotros, hermano, hermana, la decisión. Porque muchas veces sabemos lo que dice la palabra del Señor, pero por ello les dije que para entender este mensaje deberíamos de comprender primero la palabra someteos. Someteos. Si nosotros decidimos someternos a lo que la Biblia dice, vamos a ganar la buena batalla. Si decidimos obedecer, la aplicamos, hermano, hermana. Esta es la verdad de Dios y la aplicamos. Entonces, dice la Biblia que Él va a huir. El diablo dice, va a huir de nosotros. Le vamos a resistir, aunque venga dándonos guerra y venga con usted. O sea, nosotros aplicamos lo que dice la palabra del Señor, entonces vienen cuatro pensamientos más y nosotros seguimos parados, pero mi Dios dice, y seguimos parados ahí y no nos movemos, vienen seis pensamientos más y vienen ocho y vienen doce, pero nosotros permanecemos firmes y solamente a Él voy a obedecer. Y voy a seguir caminando, y me voy a poner de pie, y voy a servir, y voy a ofrendar, porque ¿saben qué le dice Satanás a los que ofrendan? Porque das. Porque das, te vas a quedar sin nada y un montón de cosas. Mira, un montón de cosas. Mira la pastora cómo anda vestida. Y tú no tienes ni ropa para vestirte, y un montón de cosas. Esos pensamientos llegan. Pero usted dice, pero la palabra del Señor dice que Él ama y bendice al dador alegre. Es un ejemplo que le estoy poniendo. Y yo quiero ser bendecida, yo quiero ser amada por ti. Y yo voy a dar. Y vienen otros pensamientos más y usted dice, sí, pero yo voy a dar. Porque así lo dice la palabra del Señor. Entonces su decisión es obedecer. Eso dice la Biblia y yo voy a seguir dando. Y yo voy a seguir dando, porque eso dice la Biblia. Entonces vienen 20 pensamientos más, pero usted dice, yo voy a seguir dando. Es un ejemplo que le estoy colocando. Entonces, usted resiste y Satanás no le queda otra que irse. Usted sigue ofrendando y su bendición comienza a caer sobre su vida. La palabra de Dios es verdad. Pero si usted dio miles, pero escuchó la voz de Satanás y se retractó, entonces nunca vio la bendición que estaba desatada para su vida.
Y así es con todos los pensamientos que lleguen. Esto es un ejemplo, porque es como que un poco claro. Así es con todos los pensamientos que llegan a nuestra vida. Tú no puedes, tú no puedes, tú no puedes, tú no puedes, tú no puedes, y un montón de cosas. Usted resiste esa palabra, ese pensamiento, y vienen más, y vienen más, y vienen más, y vienen más. Estás débil, te vas a quedar, te vas a caer, se van a reír de ti. Y entonces, pero recordamos que dice, el gozo del Señor mi fortaleza es. Señor, si tú estás contento, tú me vas a fortalecer. No que te vas a caer, y vienen un montón de pensamientos. Dijo una persona, con una cáscara de banano me caigo, dijo una, en una hace muchos años, yo me acuerdo. Entonces, porque en su pensamiento está, estoy débil, me voy a caer. Pero si agradamos a Dios, entonces dice, el gozo del Señor mi fortaleza es. Aplico esa palabra para mí, y aunque yo sea débil, si le agrado, si Él se agrada de mí, si se pone contento, me va a fortalecer. Y yo le voy a seguir agradando, me voy a someter, porque quiero que Él siempre sea mi fortaleza. Y entonces resistimos, y no le queda de otra, que el enemigo sale corriendo. ¿Por qué? Porque nos pusimos firmes, aplicando la verdad de Dios en el campo de batalla, aquí. Y entonces la gente nos ve que seguimos adelante, nos ve que nos reímos, nos ve, es el resultado de estar firmes en el Señor. La gente ve que nos enfermamos, pero que nunca estamos que ya. Seguimos adelante. La gente ve que nos pasa algo, pero seguimos adelante. Seguimos y seguimos y seguimos y seguimos y seguimos y seguimos. Es el resultado de aplicar y decidir, porque en nosotros está, mi hermano, mi hermana, el tomar las decisiones correctas. Les decía yo, aplicar la verdad de Dios a nuestra vida no es solo pensar también, sino que el resultado del pensamiento son nuestras acciones. No podemos pensar que así dice la Biblia y hacer lo contrario. Por ello les decía que acá en nuestra mente está el campo de batalla, ahí es donde está la guerra espiritual. Ahí es donde se gana la buena batalla. No es acá físicamente, dice la palabra que no tenemos lucha contra carne ni sangre, sino contra potestades en las tinieblas, en las regiones celestes. O sea que hay un montón de cosas malas rodeándonos a nosotros, atacando a nuestra mente. Si estuvieran por acá, afuera, podemos defendernos, pero no, internamente es donde nos vienen a atacar. Y es ahí, mi hermano, mi hermana, donde cada uno de los que hoy estamos aquí debemos de aprender a ganar la buena batalla. Debemos de aprender a ganar la buena batalla. ¿Y cómo la ganamos? Sometiéndonos. Dice la palabra del Señor, someteos pues a Dios. Amén. Someteos pues a Dios. Voluntad, les decía yo que la palabra someterse es hacerlo voluntariamente, nadie nos obliga. Ayer yo escuchaba un mensaje acá, donde se decía esto que estoy diciendo yo hoy, que debemos de servir a Dios, no por obligación. Entonces esto que dice someteos pues a Dios, la palabra someterse es hacerlo voluntariamente, sin que nadie nos obligue. Decir, Señor, me someto bajo tu autoridad. Esto dices tú, por lo tanto, yo me sostengo con esta palabra. Yo lo creo, es mío, porque soy tu hijo. Entonces, se hacen vanas aquellas palabras y resistimos. En un tiempo, hace mucho tiempo, ¿verdad?, cuando Josué estaba por acá, en esta tierra también, con un grupo de personas,
Hubo una ocasión donde todo el pueblo del Señor quería servir a otros dioses. Y ahí andaban ellos y les dijo Josué, escojan ustedes a quién van a servir. ¿Pero qué dijo él? Pero mi casa y yo serviremos a Jehová. Escogeos pues, les dijo, a quién van a servir, pero mi casa y yo serviremos a Jehová. Allá en Josué 24:15. ¿Usted qué va a pensar? ¿Cuál es mi casa y yo? Puede ser mi familia y yo, pero sabe que no podemos decidir por nuestra familia. Nosotros decimos mi casa y yo, y les decimos, hijos, sirvamos a Dios. Pero ¿cómo está la vida de ellos? Entonces, mi casa, yo, la casita de Dios, esto, que soy yo. Mi cuerpo, mis manos, mis pies, le vamos a servir al Señor. Y también mi familia, amén. En el nombre de Jesús la arrebatamos para Cristo. Pero lo que es yo, mi casa, esta casita donde Dios habita, es para servirle a mi Padre Celestial. Dijo el apóstol Pablo, aunque nuestro hombre exterior se vaya desgastando, el interior se renueva día con día. Aunque las fuerzas físicas disminuyan, acá dentro de nuestro corazón hay deseos de servir a Dios. ¿Cuántos dicen amén? Levántese, no se quede ahí sentado. Usted diga, yo sirvo a Dios porque sirvo a Dios. Tengo manos, tengo pies, tengo labios para hablar, tengo manos para trabajar. También voy a ofrendar y de todas maneras yo le voy a servir a Dios. Aunque Satanás le diga un montón de cosas. Mira, tus pies ya se cansaron, se recargaron tus pies. Mira, te duele tal cosa. Mira, no vayas hoy. Tu familia te quiere en la casa y un montón de cosas, mi hermano, mi hermana. Usted dígale, mi casa y yo serviremos a Jehová. Y si mi familia no quiere ir, entonces yo voy y le sirvo a Jehová. Amén. Dígalo con todo su corazón. Amén. Yo lo voy a hacer. Dijo Josué, mi casa y yo, dijo, serviremos a Jehová. Dice allá en Romanos 12:1. Dice que presentemos nuestro cuerpo a Dios agradable. Dice, así que hermanos, os ruego por las misericordias de Dios que presentéis vuestros cuerpos en sacrificio vivo, santo, agradable a Dios, que es vuestro culto racional. Cuando dice que presentéis vuestro cuerpo en sacrificio vivo y santo, porque aún el enemigo le dice, mira, no te levantes a orar. Mira, ya no lo hagas, ya es muy tarde, tienes sueño. Ya no leas. El enemigo le dice un montón de cosas, hermano, hermana. Le dice, mira, le dice a los hermanos, mira qué bonita está la hermanita, mira qué bonito está la compañera de trabajo, mira qué bonita la que pasó allá, mira cómo va vestida. Y el hermano se queda viendo. Y aquí nos dice la palabra del Señor que presentemos nuestros cuerpos vivos y santos, como un sacrificio vivo y santo. Delante del Señor, le dice a la hermana también, mira cómo se ve tu compañero de trabajo, mira cómo se ve tu vecino, mira cómo se ve, y un montón de cosas, hermano, hermana. Le dice, mira lo que te está diciendo, porque tanta gente para decirle cosas bonitas a uno, uy, por montones. Y como Satanás sabe por dónde llegar, al hombre le dice, mira, por el cuerpo. A la mujer le dice, escucha lo que te dice. Y la mujer no mira si el otro es bonito o es feo, sino le llama la atención lo que le dicen, esas palabritas que endulzan el oído. Entonces, ¿pero qué nos dice el Señor? Entonces, ¿y sabe por qué el hombre le falla a Dios? Porque en el campo de batalla le da lugar a esos pensamientos. El adulterio, la fornicación, no sucede solo porque sí, comienza en nuestra mente. Amén. Comienza en nuestra mente. Entonces, nosotros, si nosotros le damos lugar a Satanás, vamos a pecar. Pero acá
si nosotros aplicamos esta verdad que el Señor nos dice que presentemos nuestros cuerpos como sacrificio vivo y santo, agradable a Dios, esa verdad la instalamos en nuestra vida, entonces no hay lugar para Satanás. No hay lugar, porque esa verdad la vamos a aplicar a nuestra vida. Por eso hay mucha gente que vive en derrota. Hay mucha gente que vive sin ser bendecido. Porque en el campo de batalla la está gobernando el enemigo. Tras un pensamiento, usted le da un lugar a un pensamiento y llegan muchos y van dominando ese campo de batalla. ¿Sabe? Que muchas veces estamos en la casa del Señor porque hay una pequeña lucecita, hay una palabrita aún instalada en nuestra mente. Por ello es que no hemos sido vencidos completamente. Pero hoy el Señor quiere que comencemos a aplicar su verdad en nuestra vida. Bendito sea el Señor. Dice: someteos pues a Dios. Someteos pues a Dios. Resistid al diablo y él huirá de vosotros. Si nosotros, hermano, hermana, le damos el control a Dios, que su palabra sea aplicada a nuestra vida, vamos a ganar la batalla. Porque con someternos a lo que dice la palabra del Señor, cambia la dirección de nuestra vida. Quizás usted ande en pecado, porque yo no le conozco, yo le veo aquí. De muchos ni siquiera su nombre lo sé. Pero quizás ande en pecado. ¿Pero qué le llama al Señor? A someterse a su palabra, porque eso va a cambiar el rumbo de su vida. Eso va a cambiar la situación en su negocio, en su matrimonio. Dios va a cambiar esa situación. Dios lo quiere hacer. Apliquemos y digamos: Señor, yo no me he presentado delante de ti como tú quieres. Yo no me he presentado delante de ti como tú quieres. Cuando nosotros nos sometemos a Dios, se activa esa autoridad de Dios en nosotros. Podemos decir: en el nombre de Jesús, yo echo fuera aquello. ¿Por qué? Porque nos estamos sometiendo a Dios. Amén. Dice, someteos pues a Dios, dice, resistid al diablo y huirá de nosotros. Dice allá en primera de Juan 4:4, porque mayor es el que está en nosotros. Cuando nosotros nos sometemos a Dios y le resistimos, la autoridad de Dios se activa en nosotros y nos recordamos que dice la Biblia que mayor es el que está en nosotros. Satanás se invalida, ya no. Amén. Esos pensamientos quedan fuera. Queremos ser victoriosos en Cristo. A ver, ¿cuántos dicen amén? Queremos ser victoriosos en Cristo. Usemos esa palabra: someteos pues a Dios, resistid al diablo y él huirá de vosotros. Recordemos que Dios es mayor y él está en nosotros. Amén. Y dice allá en Lucas 10, vamos a ver por acá. Dice allá en Lucas 10, 19, he aquí os doy potestad de hollar serpientes y escorpiones y toda fuerza del enemigo y nada os dañará. Cuando nosotros nos sometemos a Dios, oiga esta palabra tan bonita que dice: les doy potestad, dice el Señor, ¿de qué? De hollar serpientes, de pararse encima de Satanás, hermano, en el nombre de Jesús. Dice: de hollar serpientes y escorpiones y toda fuerza del enemigo y nada os dañará. Palabra de Dios para cada uno de nosotros. La verdad de Dios. Dice: os doy potestad de hollar serpientes y escorpiones.
¿Se da cuenta? La autoridad que Dios nos da cuando nosotros nos sometemos, dice, someteos pues a Dios, resistid al diablo. ¿Y qué va a hacer Satanás? Y él dice, huirá.

En Colosenses, vamos a leer mejor Primera de Pedro. Vamos a ver. Dice, Primera de Pedro 5:9 dice, al cual resistid firmes en la fe, sabiendo que los mismos padecimientos se van cumpliendo en vuestros hermanos en todo el mundo. No solo usted, mi hermano, no solo usted, mi hermana, todos los hijos de Dios tienen esa batalla. Amén. Usted que está acá en esta congregación, los hermanos que están en la otra congregación, los que están en la otra congregación, los que están en el otro departamento, en el otro país, donde hay un cristiano, tiene esas batallas en su mente. Y todos tenemos que ganar la buena batalla. Amén. Todos debemos de ganar la buena batalla. Bendito sea el Señor. Bendito sea el Señor. Todos debemos de ganar la buena batalla. Dice en Colosenses 4:2, perseverad en la oración, velando en ella con acción de gracias. Hay que perseverar orando, mi hermano, mi hermana. Orando, echando fuera, pero tomando la autoridad de Dios como ya aprendimos. Dice en Mateo, velad y orad para que no entréis en tentación. El espíritu, la verdad, está dispuesto, pero la carne es débil. Pero si velamos y oramos, cuidémonos. Cuidémonos, cuidémonos, cuidémonos, cuidémonos del enemigo. Amén. Porque esta enseñanza, porque Dios quiere cristianos victoriosos. Porque Dios quiere hombres y mujeres que se pongan de pie firmes delante del enemigo. Cuando llegan esos momentos difíciles, mi hermano, mi hermana, Dios quiere que usted y yo nos mantengamos firmes. Cuando llega el momento del dolor, de la enfermedad, de la situación económica baja, los problemas en el matrimonio y un montón de situaciones que nos llegan, el Señor quiere que usted y yo nos mantengamos firmes, haciéndole frente al enemigo. Amén. Por eso dice allá, en Efesios, dice, vestíos de toda la armadura de Dios para que podáis estar firmes contra las acechanzas del enemigo. Allí y ahí hay un listado, mi hermano, mi hermana, al cual hay que obedecer. Dice en el verso 17 de Efesios 6, dice, tomad el yelmo de la salvación, el yelmo, protejamos nuestra mente. Amén. Protejamos. Ahí en ese campo de batalla, pelea la buena batalla, dijo el apóstol. Peleemos la buena batalla y seremos más que vencedores. Para ser más que vencedores, para ser cristianos victoriosos, debemos de obedecer, debemos de someternos a la autoridad de nuestro Padre Eterno, aquel que hoy no podemos ver, pero está en este lugar. Aquel que hoy no tiene un rostro físico, pero con ojos de amor nos está viendo a cada uno y nos está dirigiendo este mensaje. Ojalá se instale en lo profundo de su corazón. Este mensaje lo instale en su mente, para que donde quiera que usted vaya, pelee siempre la buena batalla y sepa que nuestro Dios nos da la victoria. Porque Él es vencedor, porque Él ganó la buena batalla, porque Él venció a Satanás allá en la cruz del Calvario, sometiéndose a una muerte de cruz. ¿Por qué usted y yo no nos vamos a someter a su palabra? Bendito sea el Señor. Todos aquellos que reconozcamos que tenemos luchas en nuestra mente, hoy pasemos y digámosle, Señor, instálate tú espiritualmente en mi mente y haz recordar esas palabras que un día leí en tu palabra para poder ganar la buena batalla. Yo quiero invitarlos a que pasen acá al frente. Yo no conozco su lucha. Yo no conozco cuál es esa batalla en su mente, con qué está luchando constantemente. Pero Dios sí lo conoce. Pase y dígale, Señor, quiero que tu palabra se instale en mi corazón, en mi mente, Señor. Yo quiero ser vencedor, yo quiero ser vencedora. Quizás usted se encuentre con quebrantos de salud,

0: esos pensamientos, tú ya no tienes sanidad. Pero el Señor dice en su palabra que Él llevó todas nuestras enfermedades allá en la cruz del Calvario. Quizás el enemigo le diga, es que tú por gusto pasas, por gusto pides perdón y mañana vuelves a fallar. Recordemos que el Señor dice que llevó todo, molido fue, dice, por nuestras rebeliones. Molido fue el Señor por nuestras rebeliones. El castigo de nuestra paz fue sobre Él. Hoy usted y yo podemos buscar esa paz. Hoy usted y yo podemos buscar esa paz. El Señor dice en su palabra, venid a mí, dice, los que estáis trabajados y cargados, y yo os haré descansar. Quizás sus cargas sean muy fuertes y sienta que no puede, pero el Señor le dice, venid, venid a mí, dice, los que estáis trabajados y cansados. ¿Por qué? Porque hoy el Señor quiere hacerle descansar. Usted que quizás se siente cansado porque le ha fallado a Dios, o quizás porque ha estado luchando solo, sola, siente que las dudas han llegado a su vida, el Señor nos invita en esta mañana. Dios es misericordioso y es por ello que en esta mañana Él nos da la oportunidad. El Señor quiere bendecir su vida, quiere bendecir su matrimonio, quiere bendecir a su familia. Y hay una lucha constante en el pensamiento, pero sabe, hoy mi Padre Eterno está en este lugar. ¿Sabes, varón, que estás acá? Ese pensamiento te dice, no te doblegues delante de Él, pero recuerda que el que está aquí en esta mañana es superior. Deja que la autoridad de Dios tome lugar en tu vida. Dios quiere bendecir a los siervos que están hoy acá, a esos varones que los ha puesto como jefes de familia. Los quiere bendecir. Dígale, Señor, aquí estoy. Grande es Dios. Deje que la autoridad de Dios se instale en su vida en esta hora. Que el poder de Dios lo cubra con su presencia. Reconozcamos el poder de Dios. Rindamos nuestra vida ante Él. A Él no le puede ver en este altar, pero aquí está. Si usted quiere, puede sentir su presencia. Si usted quiere, puede sentir ese abrazo del Señor. Esa mano colocándose sobre su vida, sobre su cabeza, sobre su espalda. No conocemos esa necesidad, pero mi Padre sí la conoce. Mi Padre sí la conoce. Bendito es Dios. Bendito es Dios. Deje que el Señor llene su vida. Deje que el Señor le llene, mi hermano, mi hermana. Quizás usted ha venido enfermo, enferma en esta hora, pero el Señor quiere darle sanidad. Bendito es mi Padre. Hay una unción preciosa para ti, mujer. Oh, ahí está. Ahí está esa unción. Ahí está. Ahí está. Ahí está. Bendito sea el Señor. Háblele. Háblele. Háblele con confianza. Háblele. Pelea la buena batalla. Pelea la buena batalla. Pelea la buena batalla. Sométase a la palabra del Señor y su bendición viene. Viene en camino. Sométase a la palabra del Señor. Hay promesas. Hay promesas. No dudemos de las promesas que el Señor nos ha dejado en su palabra. Ay, santo. Ahí está la bendición. Pelea la buena batalla. Pelea la buena batalla. Hay promesas para ti. Hay promesas de Dios para tu vida. Hay promesas de Dios para tu vida. Oh, pelea, pelea. En ese campo de batalla, pelea la buena batalla. Deja que la verdad de Dios se instale. Oh, santo, aleluya, aleluya. Oh, bendito es el Señor. Bendito es el Señor. Pelea, pelea, pelea, pelea, pelea, pelea. Oh, en el nombre de Jesús, en el nombre de Jesús, en el nombre de Jesús, aleluya. En el nombre de Jesús, en el nombre de Jesús. Pelea la buena batalla, pelea la buena batalla, aleluya. Oh, en el nombre de Jesús, pelea mi hermana, pelea la buena batalla. Pelea la buena batalla, pelea la buena batalla. Oh, rabaya canda, la vacía. Pelea la buena batalla, pelea la buena batalla. Ay, santo, santo, deja que el poder de Dios te cubra. Deja que el poder de Dios te cubra. Deja que el poder de Dios te cubra. Oh, con Él eres más que vencedor. Con Él eres más que vencedora, mi hermana. Oh, con el Señor eres más que vencedora. Ay, santo, santo, santo, santo, santo, santo. Aleluya. Aleluya. Aleluya. En el nombre de Jesús, pelea la buena batalla. Oh, oh, en el nombre de Jesús, solo créele a Dios. Solo créele a Dios. Solo créele a Dios y lo que pides vendrá. Créele, créele, créele, créele, créele, créele, créele. Tu bendición vendrá. Someteos pues a Dios. Resistid al diablo y él huirá de vosotros. Oh, en esta mañana, en el nombre de Jesús, en el nombre de Jesús, en el nombre de Jesús, en el nombre de Jesús, en el nombre de Jesús, Satanás huye de la vida de las hijas de Dios en este lugar. En el nombre de Jesús, Satanás huye de la vida de los hijos de Dios en este lugar. Oh, si viniste a esta congregación, ahí donde estás, solo cree, solo cree, solo cree, solo cree, solo cree, solo cree, solo cree. Oh, en el nombre de Jesús. En el nombre de Jesús, Satanás huye, Satanás huye, Satanás huye. Oh, en el nombre de Jesús, en el nombre de Jesús, hay bendición, hay sanidad. Oh, en el nombre de Jesús, oh, todo lo que está estorbando tu vida, huye, huye, resístele, resístele en el nombre de Jesús. En esta hora, en el nombre de Jesús, en el nombre de Jesús. Oh, santo, santo, santo, aleluya, aleluya, en el nombre de Jesús, en el nombre de Jesús. En el nombre de Jesús hay una batalla espiritual.
1: Mis hermanos y mis hermanas, esto es en vivo desde Iglesia Central El Misterio de Dios. Pues ya en la administración, la pastora Mari de Flores, ya finalizando casi este servicio. Así que muchas bendiciones para todos en esta hora del mediodía. 12 del mediodía con 45 minutos. Así que espero que le haya sido de bendición el mensaje de la palabra de Dios. Así que puede seguir en sintonía de la buena música. Volvemos pronto.

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0: Buenos días.
1: Buenos días.
0: Venimos a hablarle del amor de Dios. No hay nada más grande que el amor de Dios. Y no importa cuál sea su problema, Cristo le puede ayudar. ¿Le entregaría hoy su corazón a Cristo?
1: Sí, en verdad lo necesito.
0: Pues dígale conmigo, Señor,
1: Señor,
0: te necesito.
1: Te necesito.
0: Ven a mi corazón.

0: Buena tarde tenga cada uno de ustedes. Buen provecho para los que están en la hora del almuerzo. Que el Señor les bendiga de una manera muy grande y muy especial. Pues acá incluyéndole a ustedes bonita música que Radio Horizonte se está llevando hasta la intimidad de sus hogares. Tú has cambiado mi vida, has llenado, dice, en mi rostro se nota la diferencia de lo que Cristo ha hecho, mis hermanos, de lo que Cristo ha hecho. Así que qué bendición poder llegar hasta la intimidad de sus hogares a través de Radio Horizontes, llevándole la bonita programación que le presenta Radio Horizontes. Buen provechito. ¿Qué está disfrutando el día de hoy? Cuénteme qué está disfrutando el día de hoy. A lo mejor está disfrutando ahí con familia una carnita asada, un pepián, una ensalada fresca, un caldito de pollo, un caldito de res, un caldito de mariscos. Bueno, usted sabe que está disfrutando. Buen provecho, buen provechito, mis hermanos, mis hermanas, en esta hora hermosa. Estamos por acá muy contentos, ya la lluvia descendiendo y mojando la tierra. Vamos a ver qué nos dice un audio por acá. Dios le bendiga, muy buena tarde.
1: Dios le bendiga, hermanos. Les saludamos aquí de Matitlán. Sería tan amable de ponerme una alabanza, por favor, hermanos. Me podría poner la alabanza, Él me levantará. Gracias, hermanos, que el Señor les bendiga. Les saludamos de Matitlán. Un saludo, hermana Rosa.
0: Bendiciones, hermana Rosa. Gusto de saludarles. Él me levantará. Es el tema que nuestra hermanita Rosita ha solicitado hasta Amatitlán. ¿Cómo están los de Amatitlán? Comiendo mojarras, comiendo un filete de pescado, comiendo por ahí una sopita de arroz. Vamos entonces, mis hermanos, a escuchar este hermoso tema.

Hermoso tema, hemos escuchado el me levantará. Claro que sí, en medio de la circunstancia difícil, ahí donde usted está postrado, quizás en una camita, mi hermano, en una camita de hospital, en una silla de ruedas. Crea en el Señor Jesucristo que Él puede levantarlo de ese lugar donde usted se encuentra, amado hermano, de ese lugar donde nadie quisiera estar, mis hermanos. Es bastante, bastante complicado pasar por una situación similar, ¿verdad? Pero Dios hace nuevas las cosas. Así que mis hermanos, a confiar en el que todo lo puede, no en las palabras de hermana Yuri, sino en las palabras del Señor Jesucristo, que ha establecido en su palabra promesas, promesas. Cree en el Señor Jesucristo y serás salvo tú y tu casa. Así que si en su casa, mis hermanos, mis hermanas, hay integrantes que no le han entregado su corazón al Señor, hoy créale al Señor con todo su corazón y pues pongan sus manitas, las manitas hermosas del Señor, la vida de su familiar, la vida de sus hijos, e incluso podría ser la vida de su esposo. El Señor puede cambiar ese corazón. Ahí sí que puede cambiar ese lamento en baile. Esa persona quizás se encuentra en los vicios de licor o en los vicios de las drogas, tantas cosas, pero el Señor puede hacerlo, mis hermanos. ¿Por qué? Porque Dios es grande, Dios es poderoso, Dios es misericordioso. A Él sea la gloria y la honra por los siglos de los siglos. Y pues creemos en el que todo lo puede. En el que todo lo puede, mis hermanos, que Él obra de una manera muy, pero muy especial. Saludos a los que nos están escuchando en las diferentes zonas, en las diferentes zonas de nuestro hermoso país de Guatemala. Bueno, pues acá en el departamento guatemalteco, donde hay diferentes oyentes, bueno, diferentes oyentes, ¿verdad? Donde hay. Nos escuchan también católicos, un saludo para ellos, nos escuchan amigos, nos escuchan también de diferente lugar, diferentes colonias, nos escuchan en las residenciales, bendiciones para todos, los que nos escuchan en las garitas también, ahí donde usted está, mi hermano, reciba un saludo muy especial. De parte del personal de Radio Horizontes, de parte del Señor Jesucristo también, primeramente, ¿verdad? Y pues que ustedes estén gozando en esta tarde, para nosotros es algo especial. Y qué bonito fuera que usted pudiera comunicarse y decir, hermana, los escucho en tal lugar, ¿verdad? O hermana, los estoy escuchando en este departamento. Qué bendición sería poder recibir esa comunicación de la audiencia hermosa que hoy está presente. Escuchando Radio Horizontes. Una tarde hermosa ya estamos a 17 minutos después de las 2 de la tarde. 17 minutos han pasado de las 2 de la tarde y pues acá incluyéndole más música porque bueno, acá todo se pone alegre. Todo está bastante bonito para todos los que están en sintonía. Gracias a los ofrendantes de Radio Horizontes. Gracias a cada uno de ustedes, estimados hermanos y hermanas, que nos apoyan con su valiosísima ofrenda. Gracias por ser parte de esta bendición. Pues los trigales del Señor son muy hermosos. Y sabe, mi hermano, esos campos ya están listos para segar, pero hacen falta obreros dispuestos a trabajar en la obra del Señor. Y usted es uno de ellos, mis hermanos. Levántese con gozo, con alegría. Ofrende con gozo, con alegría, porque lo hacemos para el Señor, mis hermanos, para que la obra del Padre Eterno siga avanzando cada día más y más, para que muchos, muchos, muchas espiguitas de trigo puedan salvarse, mis hermanos. Qué bendición poder presentarles a usted la bonita música y vamos a escuchar este tema con los voceros de Cristo, los trigales.

Hermoso tema, hermosísimo tema esta. Hemos escuchado, ¿verdad? Tenía trigales, mi señor, a bellos campos me llevó y a cultivarlos, dice, me mandó. Muy bien, muy bien. Pues desde Radio Horizontes queremos saludar a los cumpleañeros, mis hermanos. Si usted está de cumpleaños, si usted está de cumpleaños en esta bella tarde, reciba este cordial saludo desde cabina de Radio Horizontes. Un abrazo fuerte para los cumpleañeros del día de hoy. Disfrute la gran fiesta que le tiene preparada.

0: Bien, muy bien. Felicidades entonces a los cumpleañeros del día de hoy. Les deseamos muchas, pero muchas bendiciones de parte de nuestro Señor Jesucristo. Nosotros acá seguimos muy contentos, deseándole a ustedes, amados hermanos, una excelentísima tarde, que usted esté disfrutando ahí con la familia, que esté disfrutando de la presencia del Señor, porque es lo más importante, mis hermanos. Nosotros acá le dejamos con más música y pues con estos anuncios que son de bendición para su vida y para nuestra vida también.
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1: 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Saludamos al pastor Mario Ishpatá, de Iglesia El Misterio de Dios en Rabinal, Baja Verapaz. He aquí, yo vengo pronto. Retén lo que tienes para que ninguno tome tu corona. Apocalipsis 3:11.

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Saludamos al pastor Rosalío Pérez Chávez, de Iglesia El Misterio de Dios, en Santa Cruz El Chol, Baja Verapaz. He aquí, yo vengo pronto. Retén lo que tienes, para que ninguno tome tu corona. Apocalipsis 3:11.

0: Y por acá seguimos con ustedes, hermanos y hermanas, llevándole esta bonita música que es de mucha bendición para nuestra vida espiritual. Siempre hay una palabra para poder llenar nuestro corazoncito en cada alabanza, mis hermanos. Hay algo precioso, hay algo especial que Dios nos habla a través de estos hermosos temas que le estamos incluyendo por acá, temas lindos de bendición en esta hora de la tarde desde Radio Horizontes, deseándoles bendiciones, mis hermanos. ¿Qué tal están? ¿Cómo están pasando este domingo? Hoy el 12 de julio. Ya, mire cómo van pasando los días. Ya en 3 días estamos a la mitad de este mes. Y así se va a ir el año, mis hermanos. Así se va a ir pasando el año. Y pues, ánimo a seguir hacia adelante, buscando siempre la presencia del Señor, anhelando cada día estar más cerca de Cristo Jesús, leyendo su palabra, asistiendo a la iglesia, animando ahí también a la familia. No sé qué de usted, mi hermano, mi hermana, porque ustedes son la cabeza del hogar, el hermano, la hermana. Y pues viendo el ejemplo, los hijos también harán lo mismo. Así que en esta hora de la tarde, pues una vez más yo le digo, no te detengas, sigue adelante, porque el Señor es tu fuerza, es tu fortaleza. Él va contigo en cada paso que tú des, mi hermano, en cada decisión que tú tomes, hermano. Dile al Señor, ¿qué te parece? ¿Estará bien lo que quiero hacer? O dame tú la sabiduría para poder captar, ¿verdad? Para poder entender lo que es bueno y lo que no. Así que, mis hermanos, mis hermanas, qué bendición poder saludarlos en esta tarde. Poder estar ahí llevándoles esto bonito, para nosotros es una bendición. Y disfrutar en este domingo lindo. Ya nos hemos gozado en el servicio, por la mañana, en la escuela dominical. Vimos a muchos hermanos, muchas hermanas hacerse presente. Y ya pues ellos de regreso a su casita. Y nosotros acá continuamos con ustedes, llevándole más de esta bonita programación que hoy día domingo le compartimos hasta su casa, hasta su negocio, porque algunos hermanos no cierran su negocio hoy día domingo. Déjenme contarle, ahorita vamos a escuchar un mensaje interesante, una porción para cada día. Y yo creo que todos nos da hambre todos los días de los alimentos, ¿verdad? Así debemos de desear también el alimento espiritual. Y hoy traemos para ustedes este alimento espiritual, mis hermanos. Gócese, deleítese en la palabra del Señor. Escuchemos este bonito tema que a continuación le estamos presentando, mis hermanos.
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2: Dice así la palabra del Señor, Éxodo 16:4. Y Jehová dijo a Moisés: He aquí, yo os haré llover pan del cielo, y el pueblo saldrá y recogerá diariamente la porción de un día, para que yo lo pruebe si andan en mi ley o no. Y la Biblia dice ahí en el verso 21 que el pueblo salía diariamente y lo recogía cada mañana, cada uno, dice, según lo que había de comer, y luego que el sol se calentaba, se derretía. Dios es bueno, hermanos, hermanas. Y según las Escrituras, Él siempre tiene una porción de bendición para cada persona individualmente. Él no hace acepción de personas, sino que Él nos ama a todos por igual. Dice gloria a Dios. Acá dice la Biblia que Dios le dijo a Moisés que Él les daría una porción a cada persona de los hijos de Israel para que tuvieran en abundancia, para que diariamente salieran a traer aquella porción que Dios les iba a dar de bendición. Pero ellos, dice, tenían que levantarse temprano e ir, dice, a recibir esa porción de bendición que Dios tenía todos los días para ellos. No solo para un grupo de personas, sino para todo el pueblo, porque las bendiciones de Dios es para todo el pueblo. Por ello, cuando Jesús vino a este mundo, dice la Biblia que los ángeles le dijeron a los pastores que estaban cuidando sus ovejas: no tengan temor, les dice, les traemos buenas noticias. Y las buenas noticias es que ha nacido un Salvador, que es Cristo el Señor. Estas noticias es para todo el pueblo. Las bendiciones de Dios es para todo el pueblo. Es para cada persona individual, sin acepción alguna. Porque Dios no es injusto para bendecir a un grupo y a otro grupo no. Dios es justo, es bueno, y Él tiene una porción de bendición para cada persona individual: para el morenito, para el blanquito, para el altito, para el gordito y para el flaquito, para el alfabeto y para el analfabeto. Dios tiene una porción de bendición. Solo es que nosotros vayamos y recibamos esa bendición que Dios tiene para cada uno de nosotros. Aleluya. Gloria a Dios. Dios es bueno para con toda la humanidad. Él diariamente dice que tiene bendición para su pueblo, para sus criaturas, todos los días. Muchas veces nos quejamos y decimos: ah, hoy el día estuvo difícil, hoy sí no me bendijo Dios. No nos bendijo porque nosotros no buscamos aquella bendición, pero la bendición de Dios ahí está. La Biblia dice en Lamentaciones 3:23, dice que nuevas son cada mañana, dice, sus misericordias. Eso quiere decir que día a día Dios tiene misericordia de su pueblo, Dios tiene bendición para su pueblo, Dios tiene una porción de bendición integral para sus hijas y para sus hijos que le buscan. Ahí lo dice. Leamos nuevamente Éxodo 16:4. Y Jehová dijo a Moisés: he aquí, yo os haré llover pan del cielo, y el pueblo saldrá y recogerá diariamente la porción de un día. El pueblo, dice, saldrá. ¿A qué saldrá? Solo a poner la mano para que Dios les dé. Porque Dios no nos pide grandes cosas para que Él pueda bendecirnos. Él solo nos pide obediencia. Y acá el pueblo tenía que obedecer, levantarse tempranito. Dice gloria a Dios. Porque el Señor así lo había dicho: se van a levantar tempranito y cada persona del pueblo de Israel va a salir y va a recibir la porción que yo tengo para ellos. No podía uno decirle a papá: mira, papá, anda y recibe mi porción en mi lugar, sino que cada persona tenía que ir. Los hijos no podían ir a traer la porción para papá, ni papá para los hijos, sino cada persona por individual tenían que levantarse e ir y recibir la porción de bendición que el Padre Celestial estaba proveyendo para cada persona de los hijos de Israel. Dice gloria a Dios. Volvámoslo a leer, Éxodo 16:4. Y Jehová dijo a Moisés. Moisés era el vocero de Dios en esta tierra. Moisés era el mensajero de Dios, era el que les transmitía el mensaje de Dios al pueblo. Dile a mi pueblo, le dice Dios a Moisés, que yo les voy a dar una porción de bendición todos los días. Y cada miembro de la familia de Israel se van a levantar de madrugada. ¿Cuántos dan gloria a Dios? Se van a levantar de madrugada para recibir lo que yo tengo para ellos. Dice gloria a Dios. No era trabajoso aquello, solo había que levantarse, poner la mano y decirle: Señor, aquí vengo por mi porción que me prometiste darme. Eso era lo que el pueblo tenía que hacer, pero muchas veces nosotros no recibimos porque ni siquiera queremos pedir. La Biblia dice: pedid y se os dará. ¿Cuántos dan gloria a Dios? Pero hay gente que no quiere ni pedir, quiere que Dios sea el que tenga que llevarle la bendición ahí donde está sentado o acostada. No, hermano. Alguien decía, y me gustó mucho aquello que me decía: mire, hermano, Dios es tan bueno que alimenta a las aves. Sí, le digo yo. Pero sabe, Dios no le lleva la comida al nido a las aves. Las aves se salen del nido y van a buscar su comidita y la encuentran, porque Dios tiene comida para las aves. Dios tiene comida para los pajaritos, para los animalitos. Ningún animalito se muere de hambre. Todos los animalitos tienen provisión diaria que Dios les provee. Ahora dice el Señor: y si Dios cuida de los animalitos, cuida de las aves, ¿cuánto más no va a cuidar de nosotros que somos hechos, que fuimos creados por Él mismo a su imagen y semejanza? Claro que sí. Las bendiciones ahí están, solo para que usted se levante y vaya y le diga: Señor, aquí estoy por mi bendición que tú has prometido darme, y la bendición integral para su vida, Dios se la proveerá todos los días, todos los días, todos los días. No hay un día que Dios no tenga provisión para nosotros. Siempre tiene provisión para sus hijos. Lamentaciones 3:23. Leamos que dice: nuevas son cada mañana, grande es tu fidelidad. Verso 24: mi porción es Jehová, dijo mi alma, por tanto en él esperaré. Dice que Dios todos los días tiene nuevas cosas para nosotros, nuevas bendiciones para nosotros. Pero ¿qué tenemos que hacer nosotros? Ir a buscar esas bendiciones todos los días. Le vuelvo a repetir: no podemos quejarnos que Dios nos abandonó hoy, porque Dios no nos ha abandonado. Dios siempre está ahí al pendiente de sus hijos. Dice Isaías 59: que la mano de Jehová, dice, no se ha cortado para bendecirnos. Dios siempre está presto y dispuesto para bendecirnos. Él tiene todo lo suficiente para proveernos a todos los que estamos acá y a todos los que nos están escuchando a través de la radio y a todos los que habitamos en este planeta Tierra. Dios es tan archimillonario que tiene todo para nosotros. Solo es que sus criaturas se levanten y busquen la provisión en el Señor. Démosle un aplauso al Señor en este día. Gloria a Dios. Nuevas son cada mañana sus misericordias, su bondad, su favor. ¿Qué le dijo Dios a Moisés? Le vas a decir a mi pueblo que todos los días se levanten a recibir la porción de bendición que yo tengo para ellos. Y dice que el pueblo se levantaba cada día y todos recogían lo que necesitaban. Porque Dios no da las cosas así poquito. Si usted se come 10 tortillas, le va a decir, no, te voy a dar nomás 2. Dios no, dice, cada uno recogía lo que necesitaba, o sea, lo que él calculaba que podía comerse. Si él se comía 10, Dios le daba 10. Dice amén. Si él necesitaba 20, Dios le daba 20. Si él necesitaba 1,000, por decirlo, Dios le daba 1,000. Porque Dios nos da lo que nosotros necesitamos, pero hay que buscarlo en él. Usted necesita un favor de Dios, busque el favor en el Señor y Dios le va a hacer ese favor, cualquiera que sea. Usted necesita que Dios le dé un riñón nuevo, busque un riñón nuevo en el Señor. No vaya a buscarlo al extranjero a que le haga un injerto ahí. No, busque ese riñón en el Señor y el Señor, se lo aseguro, que le da un riñón nuevo. Si usted necesita un corazón nuevo, búsquelo en el Señor, porque Él quita el corazón de piedra y nos da un corazón nuevo, un corazón de carne, un corazón que sienta la gloria de Dios. Todo lo que usted necesita, búsquelo en el Señor. En Él hay abundancia de bendición. Démosle un aplauso al Señor. Aleluya. Gloria a Dios. Se van a levantar, dice, y cada uno de los hijos de Israel van a ir a recibir lo que necesitan. Y cada uno, dice, se levantaba todos los días. El que no se levantaba se quedaba sin comer. El que no se levantaba a buscar lo que Dios tenía para ellos, se quedaba ahí mirando que los demás estaban comiendo, chupándose aquel maná sabroso con miel. Y los otros nomás mirando ahí, cayéndosele la baba. ¿Y por qué? No se levantaban. No buscaban en el Señor. No iban a recibir la provisión que Dios tenía para ellos. Mucha gente no tiene porque no busca. Y si busca, busca en lugares equivocados. Buscan allá con el jefe de la empresa. Buscan allá con fulano. Con el suegro, con la suegra, no, hombre, busque su bendición en el Señor. La suegra y el suegro le pueden dar un par de días, pero acuérdese el dicho que decimos acá en Guatemala: el muerto a los 3 días llegue. A los 3 días ya le van a estar diciendo: bueno, ya te apoyé, mira, a ver qué haces. Entonces no busque ayuda en los hombres, no busque ayuda en los pastores, no busque ayuda en los ministros, no busque ayuda en los hermanos, no busque ayuda en la iglesia, busque ayuda en el que todo lo puede, en el que nunca se cansará de bendecirlo. Todos los días Él tiene una porción de bendición para su pueblo. Démosle un fuerte aplauso.

no les da comida. Él le dijo al pueblo: todos se van a levantar temprano. ¿Cuántos dan gloria a Dios? Desde el mayor hasta el menor se van a levantar temprano y van a ir a recibir la bendición que yo tengo para ellos. Y todos se levantaban. Se levantaba papá, mamá, los hijos, los nietos, y todos haciendo fila. Nosotros decimos acá en Guatemala haciendo cola, pero la verdadera palabra es haciendo fila. Que cola solo los animales, ¿verdad? Haciendo fila o haciendo línea. Amén. Todos haciendo línea ahí. ¿Y qué están? ¿Para qué están haciendo línea? Es que están repartiendo bendición. Dios dijo que nos levantáramos a recibir la porción que necesitamos para cada día. Y eso es lo que estamos esperando. Y sabe, Dios cumplía su palabra. A nadie dejaba sin bendición. Todos los que se levantaban a buscar la bendición de Dios la encontraban. Porque dice: el que busca, halla. El que busca la bendición en el Señor la encuentra. Los que miraron a Él, dice, fueron alumbrados y sus rostros no fueron avergonzados. Cuando buscamos la bendición en el Señor, la encontramos, mi hermana, mi hermano. Dice: gloria a Dios. Bendito sea el nombre del Señor para siempre. Dice Éxodo 16:4. ¿Qué dice su Biblia? Éxodo 16:4. Y Jehová dijo a Moisés: he aquí yo os haré llover pan del cielo. Va a haber lluvia de bendición, le dice Dios a Moisés. Va a haber lluvia de bendición. Yo, dice, haré llover pan del cielo. Dice: gloria a Dios. Y el pueblo, dice, saldrá. El pueblo saldrá. ¿A qué? Y recogerá diariamente la porción de un día. Y el verso 21 dice: y lo recogían cada mañana, cada uno según lo que había de comer, o según lo que le cabía, pues. Dice: amén. Según lo que le cabía, según lo que su estómago pedía, lo que su estómago necesitaba. Por ello le decía: si era capaz de comerse 20, Dios le daba 20. Si era capaz de comerse 30, Dios le daba 30, porque Dios no da las cosas así escasamente. Él dice: ensancha el sitio de tu tienda, no seas escasa, no seas escaso, porque Dios no es escaso. Él es amplio para bendecirnos, Él es el Todopoderoso, Él es capaz de bendecir enormemente a su pueblo, pero hay que hacerle caso. Los que le hacían caso y se levantaban de mañana a buscar la bendición en el Señor, encontraban la bendición. Los que no le hacían caso y se quedaban acostaditos, se quedaban sin comer ese día. Amén. Aquellos que decían: bueno, Dios dijo que me levantara temprano a recibir mi porción, pero hoy no me levanto. Pues no te levantes. No te levantes. Sencillamente no vas a comer este día. Y no comían. Y esa es la gente que dice: no, Dios dice que me congregue todos los días, pero yo voy a ir cada 15. Y ahí andan toda la vida muriéndose de hambre espiritualmente. Andan todos raquíticos, pálidos espiritualmente, ya no tienen deseos de levantar sus manos, no tienen deseos de orar, no tienen deseos de cantar, no tienen deseos de trabajar en la obra del Señor. Y muchos dicen: bueno, yo no siento nada cuando voy cada 15 a la iglesia, yo creo que mejor ya no voy. ¿Cómo vas a estar fortalecido si cada 15 te levantas o cada mes te levantas para recibir una porción para un mes? No, hermanos, dice el Señor, diariamente se van a levantar y van a recibir lo que necesitan para su vida, para estar fortalecidos, para estar sanos, para estar vigorosos. Tienen

que estar siempre en comunión conmigo, dice el Señor. Dice gloria a Dios. Era por ello, hermanos, que los antiguos eran hombres que no se quedaban con los brazos cruzados. Fueron hombres bendecidos, como David fue un hombre bendecido. ¿Cuántos creen que David fue bendecido? Bendecido por Dios. Porque antes que Dios se manifestara la vida de David, ¿quién era David? Un simple pastor de ovejas. Pastorcito de ovejas, allá se mantenía en el campo, a veces comía, a veces no comía. Pero Dios lo levantó, por ello él escribe, este pobre clamó a Jehová y Dios lo oyó. Y lo libró de todos sus temores. Y en otro de sus salmos dice, Dios levanta al pobre del muladar para luego hacerlo sentar, dice, con los príncipes de su pueblo. Pero sabe, hermana, hermano, David tenía ese hábito de que todos los días buscaba la bendición en el Señor. Leamos Salmos. Vengamos al libro de los Salmos, capítulo 5. Salmos, capítulo número 5, versículo 1, 2 y 3. Oiga lo que dice. Este salmo es escrito por David. Él escribía sus experiencias. Dice, escucha, oh Jehová, mis palabras. Considera mi gemir. Está atento a la voz de mi clamor, Rey mío y Dios mío. Porque a ti oraré, oh Jehová. De mañana oirás mi voz. De mañana me presentaré delante de ti y esperaré. ¡Qué tremendo! ¿Cómo no iba a ser bendecido David? Sino que todos los días, dice, todos los días, a temprana hora, ahí estaba recibiendo la bendición de Dios, recibiendo la porción para ese día. Él no era conformista y decía, bueno, yo recibí una bendición ayer y con esa me la paso bien toda la semana. Porque hay gente que es conformista. Viene una campaña y hay un avivamiento tremendo y la gente se llena y deja de venir 20 días a la iglesia. Es que en la campaña hablé lenguas, hermano, recibí sanidad, recibí esto, recibí lo otro, recibí aquí, pero dejó de venir 20 días al culto. ¡Qué conformistas somos nosotros! David recibía una porción de bendición hoy, grandota. Todo lo que él necesitaba lo recibía en el Señor. Y otro día temprano ahí estaba otra vez. ¿Y qué estás haciendo aquí? Estoy esperando mi porción de este día. ¿Cuántos dan gloria a Dios? Por ello él dice, de mañana oirás mi voz. De mañana oirás mi voz. Todas las mañanas ahí estaba David, Señor. Aquí estoy por mi bendición, Señor. Tú dijiste que nos levantáramos a recibir la porción diaria. Y yo necesito mi porción de este día, Señor. Tempranito ahí estaba David. Señor, oye mi voz. Estoy esperando la porción de este día. Y Dios nunca lo dejaba con las manos vacías, porque dice nuevamente, le repito, el que busca haya, el que busca la bendición en el Señor no regresa con las manos vacías. Dios tiene una porción de bendición para sus hijos diariamente. Aleluya. Démosle un aplauso al Señor fuerte en este día. ¿Cuánto le damos un aplauso a Jehová Jireh?
el que provee todas nuestras necesidades todos los días. Si la gente no tiene bendición, es porque no busca. Si la gente está raquítica moralmente, espiritualmente, físicamente, económicamente, es porque no busca. Y le vuelvo a repetir, y si busca, está buscando en lugares equivocados. La Biblia dice que la gloria, la bendición y las riquezas únicamente se encuentran en Cristo. Dice amén. Todos los días ahí estaba David. Oh Jehová, de mañana oirás mi voz. Muy temprano ahí estaba David a la puerta del palacio. Y Dios oía la voz de David, era el primero en que empezaba a hablar. Aquí estoy, Señor. Aquí estoy. Y Dios decía, ahí está aquel otra vez. Qué bueno, decía. Y agarraba la porción, aquí está tu porción, hijo. Ya puedes irte, tranquilo. Y así va David con su porción de bendición. Y otro día de mañana y estaba otra vez, oh Jehová, oye mi voz. He decidido, he determinado que de mañana me presentaré delante de ti. A ti oraré, a ti suplicaré, en ti esperaré mi bendición. Y la bendición llegaba a David. Por ello David llegó a ser un hombre próspero, bendecido integralmente. Gloria a Dios. Pero hoy los muchachos quieren ser bendecidos y no quieren ni siquiera trabajar. No quieren consagrarse a Dios. Vamos a ir de mal en de peor en mal y de mal en peor. Pero si buscamos al Señor y esperamos en el Señor, entonces iremos de triunfo en triunfo y de gloria en gloria, viendo la gloria de Dios a cada día, viendo cosas nuevas en nosotros, porque está escrito, cosa que ojo no ha visto, ni oído ha oído, ni siquiera ha llegado al corazón del hombre, son las que Dios tiene para los que le buscan, para los que le aman, para los que le piden. Dios tiene grandes bendiciones para su pueblo, pero hay que buscarlas en Él. Amén. ¿Quién vive? Gloria a Dios. Job, un hombre próspero, fue próspero, tan próspero que dice la Biblia que aunque pasó por un proceso, luego Dios le da una doble bendición de lo que Job antes tenía. Pero Job, hermanos, ese no se quedaba un día sin buscar la bendición, el respaldo en el Señor. Leamos Job capítulo 1, versículo 5. Job capítulo 1, versículo 5 dice así. Y acontecía que habiendo pasado en turno los días del convite, Job enviaba y lo santificaba y se levantaba de mañana y ofrecía holocaustos conforme al número de todos ellos, porque decía Job, quizás habrán pecado mis hijos y habrán blasfemado contra Dios en sus corazones, de esta manera hacía cada 8 días. De esta manera hacía cada 15 días. Se levantaba de vez en cuando a orar. Hermana, hermano, queremos que nuestros hijos, que nuestra familia sea próspera por Dios, pero los padres
ni siquiera oramos por ellos. Amén. Si los padres no jalamos, ¿cómo van a jalar nuestros hijos? Si los padres vamos corriendo a un 10%, hermanos, ¿a cuánto van a caminar sus hijos? A cero. Amén. Y los padres, ¿sabes que mis hijos no quieren nada con Dios? Pues si usted está poniendo ese ejemplo. Job dice: todas las mañanas estaba suplicándole a Dios una doble porción de bendición. Bendición para su familia. Obviamente su familia no quería la bendición, pero él buscaba la bendición. Y terminó que sus hijos, por no buscar la bendición en el Señor, se murieron. Pero Job, aunque se enfermó, Dios lo levantó. Aunque fue despojado de sus bienes por Satanás, porque el Señor lo permitió, Dios lo bendijo. Y dice en el último capítulo de Job que el postrer estado de Job vino a ser mayor que el primero. ¿Cuántos dan gloria a Dios? Porque tuvo doble de todo lo que Satanás le había quitado. Dios se lo devolvió al doble. Eso quiere decir que si los hijos no buscan de Dios, ellos se van a quedar sin la bendición. Si mi mujer no busca de Dios, ella se va a quedar sin la bendición. Pero si yo busco de Dios, yo voy a encontrar la bendición. La bendición de Dios es individual, hay para todos, pero todos tenemos que levantarnos a buscar la bendición de Dios. Dios le dijo a los israelitas: todos se van a levantar de mañana. Así que hay que decirle a los hijos que busquen la bendición. Yo le digo a mis hijos: yo puedo estar predicando y desgargantándome todos los días, pero si ustedes no buscan la bendición en el Señor, se van a quedar sin la bendición. Yo no voy a estar todos los días con ellos. Va a llegar el momento que el Señor me va a llevar con Él. Y si mis hijos no buscan a Dios, se van a quedar con las manos vacías. Con lágrimas les he dicho yo a mis hijos: busquemos a Dios. Mis oraciones no harán efecto en ustedes si ustedes no ponen de su parte. Ciertamente yo me levanto y oro por ellos, pero si ellos no ponen de su parte para buscar la bendición en el Señor, ellos irán de fracaso en fracaso. Pero si ellos dicen: nosotros también nos levantaremos y apoyaremos a papá, buscaremos a Dios junto con él, entonces la familia entera seremos bendecidos por el Señor. Dice: gloria a Dios. Ahora que Dios me tiene acá con vida, pues de plano algo van como decía mi papá, algo van pepenchando ahí los patojos. Porque uno de padres, si ve si su hijo está enfermo, aunque sea un tapsín le lleva. Pero cuando nosotros los padres ya no estemos con ellos, ¿quién les va a llevar ese tapsín? Si ellos no buscan el favor en el Señor, le vuelvo a repetir, se van a quedar vacíos. Los hijos de Job no quisieron buscar la bendición, no quisieron agarrar el ejemplo de su padre y se murieron. Todos sus hijos se murieron. Y el diablo dijo: a ti también te voy a matar. Pero no lo pudo matar porque Dios le dijo: vas a tocar su cuerpo, pero su alma no la vas a tocar, porque Job me pertenece, su alma me pertenece. Y aunque el diablo hirió su cuerpo, no lo mató. Dios lo restauró, lo levantó, lo sacó del pozo de la desesperación y le dio doble bendición de lo que antes tenía. Dice: gloria a Dios. Eso puede ver usted en el último capítulo de Job. Si no me cree, leámoslo. Porque a veces la gente como que: ¿será cierto lo que está diciendo él? Mejor lea lo que dice la Biblia.
Job capítulo 42, versículo 10, dice así: y quitó Jehová la aflicción de Job cuando él hubo orado por sus amigos, y aumentó al doble todas las cosas que habían sido de Job. Le quitó la aflicción, es decir, lo sanó. Porque Dios es el que sana todas nuestras dolencias. Lo sanó, amén. Lo restauró, como dice el anuncio de los días sábados, una restauración integral. Lo restauró integralmente, físicamente, económicamente y familiarmente, porque tuvo muchos hijos. Tuvo una buena esposa y vio a los hijos de sus hijos y a los hijos de sus hijos. Y Dios le dio muchos años de vida. ¿Cuántos dan gloria a Dios? Y disfrutó de una total salud espiritual y física. Y murió, dice, viejo y lleno de días. Murió viejo pero con salud. Murió viejo pero con fuerza. ¿Cuántos dan gloria a Dios? Porque buscaba la bendición en el Señor todos los días. Fuerte ese aplauso al Señor, mi hermana. Y a su nombre. Hay padres que le piden oración a Dios por uno, por sus hijos. Y a veces yo le digo: ¿sabe qué, hermana? Mejor voy a orar primero por usted. Porque los padres somos los que necesitamos ponernos pilas en el Señor, pidiendo oración por sus hijos, cuando él o ella son los que necesitan oración, porque andan más fríos que un pingüino espiritualmente. Andan casi muertos. Vienen al culto y se duermen. Ya no sienten nada de Dios. ¿Cómo van a sentir sus hijos si la Biblia dice que nosotros somos la sal de la tierra? Y si la sal pierde su sabor, ya no sirve para nada, dice. Ya no influenciamos ni siquiera en nuestra familia. Dice, gloria a Dios. Si usted como madre, como padre de familia, pierde el sazón espiritual, ¿qué influencia va a tener en sus hijos? ¿Qué influencia va a tener en su esposa? Ahí andan rascándose la cabeza: ay, es que mis hijos no me hacen caso. Por gusto la gran carota que pone ahí, y sus hijos se ríen de él. Viejo amargado, le dicen. Cara arrugada. Sus hijos se ríen de él. Porque ha perdido el sazón, ha perdido la autoridad de Dios. Pero si usted busca en el Señor, sus hijos lo van a respetar. Sus hijos le van a obedecer, como Isaac obedecía a Abraham, que hasta le dijo a Abraham: con esta mujer te vas a casar. Y con esa se casó, porque Abraham tenía el respaldo de Dios, tenía la autoridad de Dios. Dios estaba con él y sus hijos se sujetaban. Amén. Su esposa se sujetaba. ¿Cómo le decía a Sara a Abraham? ¿Cómo le decía? Mi señor, le decía. Mi jefe. ¿Desde cuándo hoy las patojitas de este tamaño? ¿Y qué? ¿Y qué? ¿Qué? ¿Qué? ¿Vos me mandás a mí? Y le quiebran los sartenes en la cabeza al hombre. Y el hombre, ¿cómo era aguambadote ahí? Viven bajo la planta del pie de aquella mujer que mide medio metro de altura. Y a su nombre. Por gusto ahí la gran corota. Los grandes bigotones y la gran barba. Y aquella purunquita lo manda, así lo tiene, mire. Perdieron el sazón. O nunca lo han tenido. Pero cuando alguien tiene el respaldo de Dios, aún a sus enemigos, dice, hace Dios que estén en paz con él.
Porque dice, no se metan con ese muchacho. Cuidadito, muchacho. Cuidadito, ese tiene a Dios. Ese es verdadero cristiano. Ese es verdadero evangélico. Se siente algo cuando viene. No podemos hablar. Démosle un aplauso al Señor. Porque estamos llenos del poder de Dios. Buscamos la bendición diariamente en el Señor. Aleluya. ¿Quién vive? Nuestro Señor Jesucristo, hermanos, que era Dios mismo encarnado, en su humanidad, Él todos los días buscaba, por decirlo así, la bendición en Dios su Padre. Todos los días. Marcos capítulo 1. Leamos Marcos capítulo 1, verso 35. Y levantándose muy de mañana, siendo aún muy oscuro, salió y se fue a un lugar desierto y allí oraba. Y si usted lee la Biblia, en muchas ocasiones encontramos a nuestro Señor Jesús orando a su Padre de madrugada. Dice gloria a Dios, buscando la dirección, por decirlo así, en Dios su Padre, buscando la fortaleza, por decirlo así, en Dios su Padre. Por ello muchas personas piensan que Jesús estaba separado de Dios, pero Él no estaba separado de Dios, Él solamente nos estaba dando un ejemplo. No era que Jesús necesitara, si Él era Dios. Dice amén. Pero Él vino a darnos un ejemplo y Él dijo, así como yo lo he hecho, háganlo ustedes también, porque ejemplo les he dado. Hay que buscar, dice Jesús, la bendición todos los días, todas las mañanas. Hay que buscar una bendición en el Señor, una porción de fortaleza en el Señor, una porción económica en el Señor, una porción espiritual en el Señor. Todos los días. Jesús lo dijo en Lucas 11:3. El pan nuestro de cada día, dánoslo hoy. Dios no le dijo, mire, van a pedir de una vez para 15 días. Todos los días tenemos que levantarnos a pedir alimento. Hay un canto que dice, ayer ya pasó, mañana quizás no vendrá, pero hoy, Señor, hoy necesito de ti. Hoy necesito me fortalezcas. Necesito tu bendición hoy, Señor. Y no vas a pedir para mañana. Pues mañana, quién sabe que estemos acá, ¿a poco ya estemos con Él? Pero hoy vamos a pedir la bendición. Y si Dios le agrada darnos otro día de vida, mañana vamos a pedir nuevamente una bendición. Y así todos los días, el Señor quiere que diariamente su pueblo esté comunicado con Él, esté comunicado con Él, se esté conectando con Él, esté esperando en Él. Aleluya. Ese es el plan de Dios, que diariamente nosotros busquemos la bendición en el Señor. El pan nuestro, dice, de cada día, dánoslo hoy. El Señor dijo, no se preocupen por el día de mañana. Preocúpense por el día de hoy. Hoy, mañana será mañana. O quizás no habrá mañana. Pero es hermoso cuando diariamente uno busca la bendición en el Señor. Apenas pasó la campaña de avivamiento para Guatemala. ¿Y cuántas almas vinieron al Señor?
Cuántas bendiciones recibimos en el Señor. Pero ya por la tarde, después de la campaña, estaba como en esta mañana con mis ojos llenos de agua, diciéndole: Señor, necesito me fortalezcas. Y al siguiente día, el día lunes, bien cansado, con más deseos, levantándome: Señor, todo fue una bendición ayer, pero yo aquí estoy necesitado de ti. Necesito que me fortalezcas, que me ilumines, que me des ideas para seguir trabajando. Pero hijo, ya trabajaste, hiciste la campaña, hicieron la campaña, mira cuánto hiciste. Pero eso ya pasó, Señor. Eso fue ayer. Hoy es hoy. Y mañana es mañana. No tenemos que conformarnos con lo que recibimos hoy. Mañana tenemos que levantarnos a buscar nuevamente la misericordia del Señor. Y así todos los días buscando la misericordia del Señor. Porque Dios tiene una porción para sus hijos día a día. No se conforme usted porque comió ayer. Busquemos la bendición en el Señor para que todos los días estemos saciados, bendecidos. Hay gente que hoy está bendecida y mañana está: ¿y cómo está, hermano? Pues por aquí, hermano, bien fletado. ¿Qué qué? Bien fletado. Que ya le falló Dios entonces. Si Dios le dijo a sus hijos todos los días: Moisés, dile a mi pueblo que todos los días yo voy a hacer llover pan del cielo. No voy a dejar ahí caer un poquitito para cada quien. No voy a hacer llover, dijo. ¿Y qué es llover? Es llover. Lluvias de bendiciones tengo para mi pueblo todos los días. Para que mi pueblo no esté insatisfecho, sino que siempre ande saciado, bendecido, en victoria, prosperado. ¿Cuántos dan gloria a Dios? Ayer hablando en lenguas y ahora todo ahí, todo débil. Es que yo siento, hermano, como que Dios ya me dio la espalda. Cállese la boca. Dios nunca nos da la espalda. Nosotros somos los que le damos la espalda a Él. Yo siento, hermano, como que Dios no me oye. Pues ¿cómo le va a hablar, le va a oír si ni le habla? ¿Qué decía David? Oh Jehová, de mañana oirás mi voz. De mañana me presentaré delante de ti y esperaré, Señor. Hermanos, hermanas, amigas, amigos, para todos hay una porción de bendición. No solo para el pastor, no solo para los diáconos, no solo para los hijos del pastor, no, no. Para todos hay. Dios no hace acepción de persona. Dios bendice al académico, como también bendice al que no es académico. Aquí en esta congregación hay personas que apenas llegaron a tener sexto grado y ganan algunos como si fueran unos grandes abogados, porque han buscado en el Señor. Amén. Viven mejor que un abogado que viva sin Cristo, porque han buscado en el Señor. En el Señor hay bendición, hay abundancia, porque Él dijo: yo haré llover pan del cielo, haré llover lluvia de bendición para que mis hijos salgan todos los días a recibir una porción, todo lo que necesiten comer, que estén saciados,
Que no anden con el estómago vacío, que no anden con los zapatos rotos, que no anden con la ropa rota, que no anden ahí todos destartalados. No, dice el Señor, son mis hijos y yo su padre, soy rey. ¿Cuántos dan gloria a Dios? Y si Él es rey y nosotros somos sus hijos, somos príncipes. Imagínense que un rey no se va a sentir tan bien que sus hijos anden ahí con sus zapatos rotos. Si ya no tiene zapatos, busquen al Señor y Dios le va a dar zapatos nuevos, ropa nueva. ¿Cuántos dan gloria a Dios? Corazón nuevo, riñones nuevos, mujeres, ovarios nuevos, matriz nueva. En el Señor hay de todo. Nuevas fuerzas. Los que esperan en Jehová, dice, tienen nuevas fuerzas. Y a su nombre, hasta las palomitas vienen a recibir bendición ahora acá. Son palomitas, no tenga pena usted. Se están metiendo por ahí, mire. Es que eso es bíblico. Aún dice el Salmo 84, el gorrión haya casa y la golondrina nido. Para así donde ponga sus polluelos, cerca de tus altares. Hay gente que viene y se queda allá afuera, pero las palomitas no son tontas, mire. Ellas quieren estar donde está el predicador, ahí quieren estar. Si los demás se quedan allá afuera platicando, dicen las palomitas, yo quiero estar en el altar de Dios. Dios nos da buen ejemplo, yo no sé por qué las mandó. Yo creo que nos está hablando el Señor aún a través de los animalitos. ¿Cuánto le dan un aplauso al Señor? Aún dice el gorrión hay a casa y la golondrina nido cerca de tus altares, oh Jehová de los ejércitos. Aleluya. Alguien me decía, hermano, hay que sacarlas. Ya no tengo ni siquiera ese corazón de sacarlas. Así que perdóneme, hermana, hermano. Usted que viene acá y dice, ay, ¿por qué ahí dejan tener esos pájaros ahí? Yo no les dije que entraran, ellos entraron. Y yo no soy nadie para sacarlos. Si Dios permitió que vinieran, por algo permitió. Amén. Gloria a Dios. Vamos a ponernos de pie, hermanos. Y vamos a darle gracias al Señor. Dios quiere que sus hijos estén siempre saciados, prosperados y en victoria. Pero para ellos, sus hijos y sus hijas tienen que buscar diariamente lo que necesita en el Señor. Levante sus manos y démosle gracias a Dios.

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Seguimos presentando para ustedes esta bonita música, este tema interesante que escuchamos en la voz de nuestro pastor Luis Armando Flores, esperando que haya sido de bendición para cada uno de ustedes que están en sintonía del 1480 AM Radio Horizontes, el misterio de Dios. Bendiciones para todos. Bueno, compartimos con ustedes las líneas telefónicas 2250-6681 54-21-8102. Usted puede comunicarse, mi hermano, en esta hora de la tarde. Y si gusta, pues ahí, mis hermanos, podemos platicar un ratito. ¿Cómo le fue en el servicio de la mañana? Gracias a Dios, pues regresaron sin ninguna novedad. Bendiciones a los que están ahí sentaditos, rodeados de en la familia, en una mesa, ¿verdad? Los que ya disfrutaron los deliciosos alimentos, que el Señor bendiga a cada uno de ustedes. Saludos a los que nos escuchan ahí en la cocina. Bendiciones para todos, para los que están ahí en la cocina disfrutando del cafecito. En esta hora de la tarde, ya son las 4 de la tarde con 26 minutos. Y pues acá en Radio Horizontes compartiéndole a ustedes esta bonita música, esperando que usted sea edificado con estos bellos temas que acá le compartimos. Pues una tarde hermosa, ya la lluvia cesó, ahora estamos disfrutando de un calorcito bastante, bastante delicioso. Hay que disfrutar de todo, de todo, de todas esas bendiciones que Dios nos tiene, mis hermanos. A esas bendiciones maravillosas que recibimos de parte de nuestro Dios Todopoderoso. Arriba el ánimo, arriba el ánimo. Si usted tiene algún dolor, clame al Señor. Él responderá a esa petición. Si usted está triste, cante, cante alabanza. Si usted está enfermo, crea que Dios puede sanar esa enfermedad. Si usted está triste porque sufrió la separación de un ser querido, pues que el Señor consuele esos corazoncitos. Que el Señor consuele esos corazoncitos y le animamos a seguir hacia adelante, amado hermano, buscando siempre el rostro del Señor Jesucristo. Nosotros por acá seguimos escuchando música, seguimos por acá con ustedes llevándole más de estos bellos temas que acá tenemos en la carpetita de Radio Horizontes, donde hemos seleccionado música muy bonita para que usted se deleite en esta hora hermosa en compañía de toda la familia. Quizás le haya visitado hoy, ¿verdad? Sus hijos que ya no están en casita. Quizás haya llegado ahí a visitarle algún familiar, algún amigo, pues disfrute también con ellos, pero no cambie la programación de Radio Horizontes, que en esta hora de la tarde estamos llevando para cada uno de ustedes. Queremos invitarle, mis hermanos, a los servicios que realiza Iglesia Central, el Ministerio de Dios, y el día de mañana lunes tenemos servicio de oración a partir de las 6:30 de la tarde-noche. No se lo pierda, mis hermanos, es bonito poder clamarle al Señor, orar, entregarle al Señor nuestra mente, nuestro corazón, nuestros pensamientos, nuestra adoración, nuestra alabanza y todo nuestro ser. Están invitados entonces para que el día de mañana, lunes, usted se haga presente en Sexta Avenida 079, Colonia El Tesoro, zona número 2 de Misco. El día martes a nuestro servicio devocional también a partir de las 6:30 de la tarde noche, y de la misma manera vamos a glorificar al Señor, bueno, con más alegría, con más gozo, reconociendo en nuestro corazón que los días pasan y que muy pronto Cristo Jesús vendrá a levantar a su pueblo amado. Nosotros seguimos por acá llevándole más de esta bonita música, entonces no cambie porque esto acá cada vez se pone más bueno, cada vez se pone más bonito. Y bueno, en este día hermoso, que la gloria de Dios descienda sobre su familia, sobre su hogar, que descienda sobre
cada uno de sus seres queridos. ¡Ánimo entonces! En esta hora de la tarde, no cambie, porque acá le presentamos la programación más bonita que usted puede escuchar en radio.

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0: Muy bien, qué bendición, qué bendición, qué bendición compartir con ustedes, mis hermanos, en esta hora de la tarde.
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Continuamos por acá entonces, en esta hora de la tarde, llevándole a usted estos bellos temas, mis hermanos. Nunca valoré tu amor. Escuchemos este tema con los milagros de Cristo. Nunca valoré tu amor.

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1: Muy bien, muy buenas tardes para cada uno de ustedes, mis hermanos, cuando son las 5 de la tarde, 5 en punto de la tarde. Así que muchas bendiciones para mis hermanos, mis hermanas que nos están escuchando allí en casita. Dios les bendiga de una manera especial a cada uno, a cada una. Dios les bendiga. ¿Cómo pasaron su día? Yo creo que lo pasaron muy bien. Yo creo que disfrutaron en familia. Los que tuvieron el privilegio de ir a la iglesia, hermano Luis, pues ya fueron a su congregación. Y hay otros que no, ¿verdad? Otros que se están preparando porque su servicio comienza, el culto comienza a las 6 de la tarde, a las 7 de la noche. Bueno, no sabemos en qué horario, pero que Dios me los bendiga a cada uno por ese esfuerzo que hace para buscar a Dios.
2: Sí, claro que sí, hermana Mari, claro que sí. Me imagino

0: que pasaron muy bien los hermanos en su congregación, alabando a Dios, escuchando la bendita palabra del Señor. Y por supuesto hay hermanos que tienen su servicio por la tarde, noche, ese es el horario que muchos ya van, están encaminando sus pasos para estar en el servicio dominical, se dice, ¿verdad? Hoy de 5 a 7, de 6 a 8. Bueno, hay diferentes horarios que se celebran los servicios. Muy bien, y nosotros acá en la Iglesia Central, el Misterio de Dios, pues la pasamos muy bien en la mañana. Gracias a Dios, recibiendo a muchos hermanitos lindos que vinieron de diferentes lugares de nuestra linda Guatemala. Tuvimos hermanos que vinieron de San Pedro Zacatepec. Es que Dios bendiga al hermano Romualdo.
1: Amén.
0: Su quieja, su amada esposa, una pareja, hermana Mari, que ya tienen, dicen ellos, casi 80 años, ¿verdad? 80 años de edad.
1: Pero se ven jóvenes.
0: Se ven bien potentes. El hermano todavía maneja. Viene conduciendo su vehículo y vienen desde San Pedro Zacatepeques. Bueno, también tuvimos hermanos de Zumpango, Zacatepeques. Que Dios bendiga al hermano Orlando, ¿verdad? Que viene de Zumpango, Zacatepeques. Y el hermano, otro hermanito que viene, vamos a ver cuál es el nombre de nuestro hermano Rolando, ¿verdad? Rolando Quechel. Él también viene desde Zumpango, Zacatepeques. Hermanos que vienen de Villanueva, de Amatitlán, y bueno, y de cuántos lugares más se hacen presente todos los domingos en Iglesia Central, el Misterio de Dios. Les enviamos un saludo a todos los que hoy estuvimos en la Iglesia, el Misterio de Dios, y aquellos que por alguna razón no pudieron asistir hoy y nos están escuchando, pues también les enviamos un saludo y les decimos desde ya, aquí les esperamos en la Iglesia, el Misterio de Dios. Así que estamos muy contentos en este horario, ya listos para complacer su cantito, mi hermana, mi hermano, que a usted le bendice. Usted nos puede llamar con toda confianza y vamos a estar incluyendo su canto instantáneamente. Usted lo solicita y luego se lo incluimos para que usted se goce ahí en casita, o algunos que están en su trabajo porque les tocó turno el fin de semana, ¿verdad? Y ahí están en el trabajo, pero sintonizando la radio. Puede llamarnos con toda confianza y decirle a hermana Mari, hermano Luis Flores, yo deseo escuchar el canto tal. Y acá con mucho gusto les vamos a incluir su canto que usted solicite. ¿No es así, hermana Mari?
1: Claro que sí, hermano Luisito, y de hecho saludamos acá a la familia Tsoy, hermano Luis, en sintonía.
0: Amén.
1: De Horizontes, en este domingo allá en Villanueva, en Residenciales San Mateo, ¿es verdad?
0: Así es.
1: Así que muchas bendiciones para nuestra hermana Cata, Dios me la bendiga. Por acá tenemos sus cantitos, hermana Cata, dice que desea escuchar, vamos a ver, el canto Caminaba Triste y Sola, dice, y la bondad de Dios. Así que con mucho gusto nosotros vamos a incluir estos cantitos por acá.
0: Amén.
1: Dios me la bendiga, hermana Cata Etzoy, muchas bendiciones. Y hermano Pedrito también ahí.
0: Ahí están los jóvenes también que trabajan en la tienda, ¿verdad?
1: Exacto. Uh-huh. A mi hermana Maribel y hermano Ramón y hermano Mario, creo yo. Espero no haberme equivocado.
0: Ah, bueno.
1: Espero no haberme equivocado. A veces uno confunde
0: los. Ya, hermana Mari,
1: ¿se
0: sabe el nombre del personal de en la tienda, la surtidora?
1: La surtidora, sí. Así creo yo. Es que a veces a uno se le van los nombres, pero de verdad que un saludo para ellos también y para los que nos escuchan ahí en las tiendas también, hermano Luis.
0: Sí, claro.
1: Yo sé que hay hermanos que nos están escuchando en sus tiendas, en el negocio que Dios le ha provisto. Hay quienes nos escuchan en las zapaterías, carnicerías, y hoy domingo hay quienes todavía atienden ya tarde.
0: Uh-huh.
1: Hay quienes se atienden ya tarde. Bueno, nuestro saludo va para ustedes, para la las hermanitas que están en casa, ¿verdad? Las que hoy les tocó duro porque tuvieron que preparar el almuerzo. Hoy llega la familia, hermano Luis.
0: Es cierto.
1: Y las hermanitas prepararon el almuerzo, se reunieron con sus hijos, sus nueras, sus nietos y todos ahí en familia. Que Dios les bendiga de una manera muy especial. Hay quienes, pues ellos fueron a visitar a sus hijos, pero ya están de regreso en casa.
0: Exacto.
1: Así que Dios les bendiga.
0: Amén. Así que saludos para los que están ahí en casita después de haberse reunido con la familia, ir a ver a los hijos o los hijos a los padres, pero ya están de vuelta en casita sintonizando la radio. Llámenos, llámenos, díganos, hermana Mari, hermano Luis, aquí estamos en casita, en tal lugar, sintonizando Radio Horizontes. Acá estamos nosotros deseosos de incluirle su canto, como hermana Cata, que ha solicitado ya estos cantos que ya los vamos a incluir, pero deseamos que usted también, que nos está escuchando acá en el Valle de la Ciudad Capital, nos llamen, y los que nos escuchan también a través de la internet, pues también nos llamen, ¿verdad? Que nos digan, estamos escuchando en Quetzaltenango, en Huehue o en Totonicapán. Ahí en Totonicapán tenemos audiencia también, que nos escuchan a través de la internet. Y por supuesto, nosotros acá estamos esperando comunicación o su mensaje de texto. Nos puede escribir o enviarnos un audio también. Acá nosotros se lo incluimos, ¿verdad? Para que usted escuche su voz al aire. 2250-6681 está disponible, y también el 5421-8102.
1: 5421-8102, 2250-6681, entonces están
0: disponibles.
1: Vamos a ver quiénes en esta hora activan nuestras líneas telefónicas. Complacencias al instante, nos vamos.
0: Amén.
1: Con este canto a cargo de Katy Mazariegos, El Amor Checo.
0: Bonito canto.

0: Muy bien, esta fue la participación de hermana Katy Mazariegos para complacer a hermana Cata allá en Residenciales San Mateo, Villanueva. Estamos acá en Complacencias al Instante. Vamos a ver quién más nos llama para incluirle su canto, hermana Mari. Tenemos un repertorio grandotote, grandotote de cantos de guitarra, cantos de
1: hay tríos, hay solistas, hay decía nuestro hermano Luis, cantos de guitarra, hay alabanza, hay grupos, hay norteño, mariachi, ¿qué más?
0: Ay, de todo, ¿verdad? De todo para... Y hay musical, cantos musical también, ¿verdad? Exacto. Están los cantos de Julio Elías, de Aurora Chan, de María Tecún. Bueno, hay música variada.
1: Acá le parece, le leo. Ajá. Le parece, dice por acá. Muy buenas tardes, hermanos, que Dios les bendiga. Soy Griselda, hija de la hermana Matilde. Y aquí estamos gozándonos en sintonía de la radio en la zona 6 de Villanueva, colonia La Felicidad.
0: Amén.
1: Serían tan amables de complacerme con una alabanza solo por amor de Francisco Orantes.
0: Bonito canto.
1: Tan bonito, ¿verdad? Por favor, hermanos, muchas gracias. Que Dios los continúe bendiciendo. Feliz tarde. Bendiciones, dice. Muy bien. Como dijimos, ¿cómo es solo por amor, verdad?
0: Solo por amor, solo por hermano amor. Francisco Orantes.
1: Miren que yo de... Sí, solo por amor.
0: Hoy solo cantos del amor, ¿verdad? El amor llegó, que es Cristo Jesús. Y ahora solo por amor con el hermano Francisco Orantes. Claro que sí, ahí estamos, hermana Ingrid, para complacer. Saludos a su familia.
1: Hermana Griselda.
0: Hermana Griselda, perdón. Saludos a su familia, hermana Matilde, dice su mamá, ¿verdad?
1: Amén.
0: Es que como yo no vengo a la radio, ¿verdad? No.
1: Sí. Pero... Son colaboradores de Radio Horizontes, hermano Luisito, le comento.
0: Muy bien, qué bendición, ¿verdad? Gracias por su apoyo al Ministerio Radial, el Misterio de Dios.
1: Y nos vamos a ir con este canto, pero tenemos otro mensajito por acá. Leemos, ¿le parece?
0: Claro que sí.
1: Es que así me gustan a mí los hermanos, hermano Luisito, ahí están. Bueno, vamos a irnos con este canto y luego regresamos para leer este otro este mensaje.
0: Mientras
1: y
0: los
1: atender
0: hermanos
1: llamadas,
0: que nos por siguen aquí me están escribiendo. Nos siguen escribiendo los hermanos.
1: Horizontes, buen día. Aló, buenas tardes, hermano, Dios me lo bendiga.

0: Se terminó el
1: Se
0: canto.
1: terminó el canto solo por amor, pero tenemos más mensajitos, ¿verdad?
0: Le comento, hermano Luisito, por acá se ha comunicado con nosotros desde Xecajá, nuestro hermano Francisco.
1: Amén.
0: Desde Xecajá, es una aldea de Totonicapán, ¿verdad que
1: Así
0: sí?
1: es,
0: Que
1: sí.
0: el Señor bendiga a los hermanos allá por Totonicapán. Entonces, él solicitando, dice, la negación de Pedro. Y con mucho gusto vamos a
1: Bonito
0: complacer.
1: canto del
0: Antes
1: dúo
0: de
1: Sinaí.
0: el dúo Sinaí. Decía,
1: Amén.
0: el hermano está mencionando los dúos. Dice, yo quiero el canto, guitarra. Dice, yo quiero el canto, la negación de Pedro. Por acá dice otro mensajito. Buenas tardes, hermano. Que Dios me los bendiga. Dice, grandemente. Aquí los escucho en zona 21. La familia Escobar. Es una bendición poderlos escuchar, dice en la radio. Me podrían complacer con la alabanza, el bálsamo, por favor. Se le envía saludos al hermano pastor. Es una bendición
1: Muchas gracias.
0: escucharlo.
1: Gloria a
0: Muchas gracias,
1: Dios.
0: hermana Zoila y hermana Ana Escobar, allá en zona 21. Dios me las bendiga de una manera muy, pero muy especial. Nosotros por acá ya tenemos estos cantos, hermano Luis.
1: Amén, qué
0: A ver,
1: bueno.
0: mientras incluimos estos cantos, a ver qué más nos llama.
1: Claro que sí, como les decíamos, ¿verdad? Estamos complaciendo al instante a los hermanos que nos llamen, nos escriban. Aquí estamos con todo el corazón para complacerles su cantito que bendice su vida. Así que síganos escribiendo al 5421-8102 o mándenos su notita de audio ahí, ¿verdad? Y acá con mucho gusto, le vamos a incluir su canto. Llámenos también al 2250-6681. Estamos complaciendo al
0: Al instante,
1: instante.
0: nos vamos con este bello tema.

0: De Pedro, y tenemos por acá ya otro preparada, otra alabanza por acá. Negación de Pedro, saludos a nuestros hermanos allá en Xecajá. Y ahora tenemos por acá, hermano Luisito, el
1: Amén.
0: bálsamo. ¿Qué le parece? El
1: Bonito
0: bálsamo.
1: canto. Saludos, hermano Francisco, ¿verdad? Lo
0: Amén, amén.
1: extrañamos en nuestra reunión de pastores, ¿verdad, hermano Francisco? Pero gracias por su aporte económico. Ya recibimos la ofrenda, el diezmo que estuvo enviando. Que Dios lo bendiga de una manera muy especial. Muy bien, el bálsamo, este es para complacer a
0: Nuestra hermana Zoila y hermana Ana, allá en zona
1: hermana
0: 21.
1: Solita, hermana Ana, que Dios les bendiga grandemente. Ahí les va su cantito.
0: El bálsamo se fue.
1: Se fue el
0: Se
1: bálsamo.
0: fue el bálsamo. Por acá estaba listo, pero se fue. Vamos a volver a cargarlo de nuevo, hermano Luisito, por acá. El bálsamo, esperemos que hoy sí. Ahí está.
2: Vamos a continuar con este hermoso canto, esta alabanza que dice el bálsamo.

0: Bonito tema entonces el que estamos incluyendo en esta hora acá con nuestro hermano Tony, el bálsamo, hermano Luis, bonito el canto.
1: Amén.

0: Qué bello canto el bálsamo, y es que es un bálsamo de verdad y que viene a refrescar cuando nuestro corazón está herido. El bálsamo viene a hacer algo especial allá dentro de nuestro corazón. Así que nosotros acá en Horizonte seguimos esperando la comunicación de nuestros hermanos, de nuestras hermanas. Vamos a ver ahora de qué lugar se van a comunicar con nosotros. Bendiciones a los hermanos en zona 21, ya se han comunicado. Qué bueno, qué alegría poder escucharles también a ustedes, mis hermanos, mis hermanas. Nos da mucho gusto poder incluir estos cantos. Saludos a nuestros hermanos allá donde nos están escuchando, ¿verdad? En Ribera del Río también siempre nos sintonizan. En la zona 6 de Villanueva nos sintonizan. En la zona número 12 nos sintonizan, hermano Luis. En la zona,
1: Amén.
0: en las diferentes zonas de la ciudad capital nos sintonizan. En los municipios de la ciudad capital también nos sintonizan. Y por qué no decirlo, a través de la internet también nos sintonizan en diferentes departamentos. Departamentos, como lo hacían nuestros hermanos que se comunicaban desde Xecajá, ellos nos escuchan a través de la internet,
1: Así es,
0: así que
1: hermana Mari.
0: bendiciones para ellos, ¿verdad?
1: Sí, claro. Así como el hermano Francisco nos escucha a través de la internet, así usted también nos puede escuchar en cualquier lugar de nuestra linda Guatemala y en otro país, por supuesto, ¿verdad? Puede buscarlo, ¿verdad? Como Radio Horizontes 1480, ¿verdad? Hermana Mari
0: Es
1: le va a dar, es
0: facilísimo,
1: sencillo, ¿verdad?
0: sencillo.

0: a comer, pues, pero ya pueden tocar el teléfono y se ponen a ver cosas ahí y lo saben buscar, hermano Luis.
1: Así es.
0: Esto es bien tremendo. Entonces, también nosotros los adultos debemos de aprender. Y quien hoy en día no tiene un celular, pues puede abrir el celular ahí, ¿verdad? Y ahora todos tienen internet, hermano Luis. A veces no tienen saldo normal, pero tienen internet.
1: Exacto.
0: Tienen internet, entonces ahí usted abre su teléfono y entre todas las aplicaciones que hay ahí, ya lo trae el teléfono. De hecho, aparece una G de gato que
1: Ajá.
0: tiene varios colores, tiene color rojito, amarillo, verde y azul. Usted entra ahí, lo toca, ¿verdad? Y ahí le aparece, dice buscar, aparece un microfonito y un asuntito como camarita. Usted ahí puede escribir y puede escribir Radio Horizontes. Pero si usted no quiere escribir, toca el microfonito y habla y dice con su voz Radio Horizontes. Y cuando usted diga Radio Horizontes, entonces inmediatamente le van a aparecer ahí. Hermano Luis, rapidísimo aparece, ¿sabe? Rapidísimo, rapidísimo aparece. En ocasiones sale una banderita y dice Radios de Guatemala.
1: Exacto.
0: Y usted puede entrar ahí y ahí nos va a encontrar. Pero si sigue bajando un poquito más, va a encontrar que dice Radio Horizontes 1480, o a veces eso sale de primero, ahí va variando. Sale de primero Radio Horizontes 1480, usted entra y va a entrar a la aplicación del TuneIn. Si sigue más abajito va a encontrar un radiecito chiquito rojo, de color rojo, y ahí dice MyTuner Radio, o sea, se escribe MY Tuner Radio, MyTuner Radio. Ingresa ahí y dice 1480 en vivo, dice escuchar online. Usted ingresa ahí y hermano, pues nos puede escuchar, nos puede escuchar. Y qué bonito porque nos puede encontrar de diferente manera, mi hermano Luisito. Y si están en modo inteligencia artificial, ahí les aparecen un montón de cuadritos que dice Radio Horizonte. Si usted entra ahí y todo le llevan, o le llevan a la página, o le llevan a la aplicación de MyTuner Radio, o lo llevan a la aplicación del TuneIn, entonces usted nos puede escuchar ahí. Así que mi hermano, mi hermana, hoy es fácil, hoy es fácil. Es fácil
1: Facilito.
0: encontrar Radio Horizontes. Usted ahí también le puede contar a su familia, ¿verdad? No tiene que escribir www y un montón de cosas para encontrarnos, no. Sencillo, Radio Horizontes y nos encuentra, así de fácil. Qué bonito es que nosotros también compartamos con aquellos que no están cerca y que le digamos, puedes escucharnos a través del internet.
1: Así
0: Puedes
1: es.
0: escucharnos a través del internet. Así que les dejamos este trabajo para los que quieran trabajar con nosotros y digan, yo también quiero ayudar a expandir la palabra del Señor. Yo también quiero ayudar para que los hermanos nos escuchen.
1: Amén, amén.
0: Entonces ustedes lo pueden hacer compartiendo, ¿verdad? Que nos busquen de esa manera y nos van a encontrar. Nos van a encontrar. Explíquenle cómo salimos ahí, ¿verdad? Encuentran un cuadrito blanco y dice Radio Horizontes, ¿verdad?
1: Sí,
0: O
1: sí.
0: van a encontrarnos de diferente forma y ahí escuchan la programación de Horizontes. Saludos para los que nos escuchan a través de la plataforma, ¿verdad?
1: Amén,
0: A
1: amén.
0: veces hay quienes, hermano Luis, conectan su bocina vía Bluetooth y ahí nos están escuchando. Así que no, ahora no hay por razón que uno diga, es que mi radiecito no funciona, es que no tengo un radio que tenga la M, sino que ahora nos pueden escuchar a través de la internet. Así que ya les dejamos la información, compártalo con sus familiares en otro departamento, en algún lugar lejano o quizás en otro
1: Amén.
0: país. Usted puede hacer llegar la señal de Horizontes de esa manera y se va a convertir usted también en un pregonero del Evangelio,
1: Claro que
0: llevando el
1: sí.
0: mensaje de salvación a través de compartir la señal de Radio Horizontes.
1: Definitivamente, hermana Mari, así es, ¿verdad? De esa manera usted también se constituye en una pregonero o un pregonero de la buena noticia de salvación a través de Radio Horizontes 1480 AM. Ahí puede usted también buscar, ¿verdad? Radio Horizontes en Guatemala, porque aparecen otras Radio Horizontes en otros países, ¿verdad? Pero usted dice Radio Horizontes en Guatemala, ya sea escribe o habla ahí en la, ahí donde decía la hermana Mari, en la Google, ¿verdad? Ahí puede usted escribir o buscar el microfonito y hablar, ¿verdad? Radio Horizontes en Guatemala. Y ahí le va a aparecer.

0: Radio Horizontes con letras amarillas. Bueno, y ahí, como decía la hermana Mari, hay varias maneras donde usted nos puede escuchar y va a ser de bendición. Ayer, precisamente, unos hermanos que fuimos con unos hermanos, ¿verdad? Y tenían una su bocina grande, ¿verdad? Grande la bocina y se estaba escuchando la radio, pero como decimos nosotros, a todo cañón, ¿verdad? En ese
1: fuerte.
0: En ese lugar fuerte, parecía FM, ¿verdad? Porque la bocina era grande y en la internet, pues la radio se escucha muy bien, gracias a Dios. Así que de esa manera, usted ayúdenos a expandir la buena noticia de salvación a través de Radio Horizontes. Muy bien, nosotros seguimos acá porque estamos complaciendo al instante, pero los hermanos tienen que solicitar su canto para poderles incluir el canto que bendice su vida. Así que llámenos al 2250-6681 o escríbanos al 5421-8102. Vamos a ver en qué zona nos están escuchando. Queremos recibir comunicación o queremos recibir su mensajito, su notita de audio. Acá hermana Mari está deseosa de complacerles su canto. Tenemos un repertorio, decíamos, grande, de miles de cantos para que ustedes los puedan solicitar. Y acá nosotros con mucho amor le incluimos su canto.
1: Así que usted corra porque nos van quedando, hermano Luisito, 20 minutos. 20
0: minutitos.
1: 20, aproveche el tiempo porque después ya no vamos a poder incluir su canto, ¿verdad? Y queremos complacerles el WhatsApp 5421-8102 está allí. Y hay hermano Luisito, que nos pueden llamar solo a través del internet. Nos pueden llamar también ahí, línea WhatsApp. Acá le vamos a estar atendiendo su llamadita también, porque hay quienes no tienen la oportunidad de no tienen saldo, ¿verdad? Uh-huh. Pero sí nos pueden llamar a través del WhatsApp. Estamos atendiendo su comunicación también, ¿por qué no? Así que 5421-8102, ¿dónde está usted en sintonía de Horizontes? Ya recibimos comunicación de zona 21 y de otros lugares, pero nos falta usted que vive en Villanueva, usted que vive en Amatitlán, usted que vive en Chimaltenango, usted que vive, vamos a ver, en Misco, usted que vive en Villa Canales, Boca del Monte. Ay, se me van los lugares, hermano Luisito, pero los hermanos en Santa Catarina Pinula. San José Pinula, por allá por carretera El Salvador, también nos escuchan. Vamos a atender acá, llamadita.
0: Muy bien, ahí están recibiendo comunicación fuera del aire. Usted puede llamarnos también al aire, al 2250-6681, ahí su voz sale al aire. Usted puede saludar a algún familiar que está de visita en casa o algún familiar que está escuchando en otro lado, y nosotros acá pues le transmitimos su saludo. Muy bien, 2250-6681. Gracias a todos los hermanos que también hacen su efectiva su ofrenda de amor para la programación El Misterio de Dios. Muchísimas gracias, mis hermanas, mis hermanos, que Dios les multiplique de una manera muy especial. Los hermanos que el día de hoy se hicieron presentes a Iglesia Central El Misterio de Dios y que también no venían con las manos vacías, ¿verdad? Bendecimos sus vidas de una manera muy especial porque muchos trajeron su diezmo, llevaron su ofrenda de amor, otras hermanas llevaban pan para los pastores. Dice, gracias de todo corazón por los chiles rellenos, la crema, el queso. Y por supuesto, hermana Magdalena Matías, si nos está escuchando, saludos para toda su familia. Llevó a la iglesia pollitos, ¿verdad? Pollos tiernos, ¿verdad? No tiernitos, por supuesto, ¿verdad? Sino pollos ya de buen peso para un buen caldo el día de mañana, dice. Gracias, hermana Magdalena Matías, de todo corazón, por ese gesto de cariño que le tiene a la familia pastoral. Que Dios le bendiga a su familia. A ella le gusta el canto. También dice Precioso Jesús con Maribel Castañeda. De repente lo vamos a incluir más adelantito. Así que gracias a los hermanos que siguen activando su... Bueno, siguen activando la línea de comunicación para solicitar su canto. Ahí tenemos más información con hermana Mari, de la hermana al hermano que nos acaba de llamar.
1: Claro que sí, hermano Luisito, pues nos llamó nuestra hermana Felipa de zona 6.
0: Amén.
1: Zona 6, nuestra hermana Felipa, entonces ahí ella también en sintonía de Horizontes, así que Dios me la bendiga, hermana Felipa, muchas bendiciones para su vida. Ella decía, me estoy gozando acá, estoy escuchando,
0: bueno.
1: Está muy alegre, saludos, dice nuestra hermana Felipa, así que Dios me la bendiga a ella y a toda su familia. Ella dice que desea escuchar el ciego Bartimeo, hermano Luisito.
0: Ah, bonito canto, a veces lo cantamos acá, ¿verdad? Yo era ciego como Bartimeo.
1: Yo soy el canto, ciego, ¿verdad? Que mendigaba. No, no, al final no sé cuál es.
0: El ciego Bartimeo, el ciego así Bartimeo. Se titula el canto, ajá. Muy bien, ahí vamos a buscar su cantito, hermana
1: ya,
0: Felipa.
1: Por acá lo estamos buscando.
0: Ténganos un poquito de paciencia.
1: Es que hay muchos mientras, ciegos, hermano Luis.
0: Mientras buscan el canto, el ciego Bartimeo.
1: El ciego
0: muy bien,
1: Bartimeo.
0: Mientras usted también nos sigue enviando su notita de audio al 5421-8102. Estamos acá nosotros deseoso ya en los últimos minutos de complacencias al instante. Únicamente nos separan 15 minutos de las 6 de la tarde. Ya a las 6 de la tarde pues les vamos a incluir un mensaje que va a bendecir su vida. Y el tema es la caída de Judas. Escuche este mensaje muy bonito, la caída de Judas. Ya a las 6 y 5 más o menos de la tarde estaremos incluyendo el mensaje, pero todavía tenemos 15 minutos para que ustedes nos llamen y junto con hermana Felipa ya tenemos el canto, ¿verdad? El ciego Bartimeo, con mucho gusto, ahí le va su cantito, hermana Felipa, gócese ahí en casita.

0: Qué bonito tema. Yo cantaré de la bondad de Dios.
1: Bonito
0: ¿Por
1: canto.
0: qué? Porque Él ha sido bueno, es este canto.
1: Amén,
0: En mi
1: amén.
0: vida ha sido bueno. Y yo creo que todos podemos decir eso. Si hablo por mí, yo puedo decir en mi vida, Dios ha sido
1: Ha sido
0: bueno.
1: bueno, sí,
0: Dios ha
1: claro.
0: sido bueno, es y seguirá siendo bueno.
1: Así es.
0: Porque esa es la esencia del Señor. Ser
1: Amén.
0: bueno para con todos y cada uno de nosotros. Y dice este canto, yo cantaré de la bondad de Dios. Y yo creo que nuestros hermanos que nos están escuchando también, ¿verdad? Hay muchos hermanos, hermano Luisito, que ahí están en casa y que también le pueden decir al Señor también, yo voy a contar, yo voy a cantar y voy a contar de tus bondades, de tus
1: Amén,
0: misericordias.
1: amén.
0: Y es que hablamos muchas veces de la bondad de Dios, de la misericordia de Dios, porque la verdad es que nosotros no nos cansamos de contar. Cuando se recibe algo, hermano Luis, nosotros queremos contarle a los demás todo lo maravilloso que hemos recibido y cómo Dios es bueno para con cada uno de nosotros.
1: Definitivamente así es, hermana Mari. Dios ha sido y sigue siendo bueno para con cada uno de nosotros, ¿verdad? Y hay que decirle a la gente que Dios es bueno. Hay que difundir la buena noticia, que Dios es bueno, que Dios es bueno porque lo es, ¿verdad? Él es bueno y es paciente, también dice, para con todos. Muy bien, nosotros estamos ya casi llegando, ¿verdad? Al final de este espacio, complacencias al instante, ¿verdad? Gracias a los hermanos, hermanas que nos han escrito, que nos han llamado, que Dios les bendiga de una manera muy especial. Y como siempre, les rogamos sus oraciones por la radio, ¿verdad? Para que el Señor, bueno, ilumine a nuestro ingeniero, ¿verdad? Y que muy pronto el transmisor cobre más potencia, ¿verdad? Y podamos llegar con más claridad, no solo a los lugares donde estamos llegando, sino a otros lugares más lejanos, ya que anteriormente pues teníamos casi 100 kilómetros a la redonda, ¿verdad? Y ha bajado un poquito, ¿verdad? Porque hemos tenido problemas en el transmisor. Pero gracias a la fidelidad de Dios, a las oraciones de ustedes y al apoyo de ustedes, seguimos trabajando, seguimos llevando la buena noticia de salvación a través del 1480 AM. Yo bendigo sus vidas en el nombre del Señor Jesús y especialmente a todos los hermanos que nos apoyan mes a mes en la semana de pagos, ¿verdad? Para realizar algunos pagos acá en la emisora. Muchísimas gracias, que el Señor les bendiga de una manera muy, pero muy especial.
0: Así que mis hermanos, mis hermanas, nosotros les agradecemos, ¿verdad? De todo corazón, como decía nuestro hermano Luis, a nuestros hermanos que han colaborado con la, que colaboran, que han
1: Amén.
0: colaborado, que colaboran con la emisora. Dios me los bendiga en la semana de pagos ahí, hermano Luis. Hay quienes están presentes mes a mes.
1: Es
0: Hay quienes
1: cierto.
0: pues lo pueden hacer solamente un mes, otro mes no, otro mes sí. Y pues
1: Exacto.
0: cuando, como Dios les va proveyendo, ellos van colaborando con la obra del Señor. Nosotros no podemos recompensarles. No, no, no, no hay forma, no tenemos manera de poder recompensarles, pero hay alguien a quien no se le pasa nada. Hay
1: Amén.
0: alguien que sí puede abrir las ventanas de los cielos y sabe, cuando más necesidad usted tenga, tenga la seguridad que usted tiene su ahorrito allá con él, que usted tiene, mi hermano, mi hermana, ¿verdad? Acérquese confiadamente porque Dios no deja a sus hijos sin recompensa. Y cuando más necesitamos, a veces puede ser sanidad. A veces puede ser en nuestra vida espiritual, a veces nos sentimos débiles y nos acercamos a Dios y Él nos fortalece. A veces puede ser en lo económico, ¿verdad? Allí está siempre el Señor. A veces hay problemas en el matrimonio y pues el que sabe cómo recompensarnos es Dios. El que sabe cómo darnos su bendición es Dios. En
1: Así es.
0: cambio, el humano, hermano Luis, pues no tiene forma, o sea, solo tiene una forma de recompensar y a veces dando un presente. es todo lo que el humano puede hacer, ¿verdad? Dando un abrazo, una palabra, diciendo muchas gracias. En cambio, Dios tiene la recompensa completa, total. Amén. Él la tiene total. Por ello, yo sé que mis hermanos que colaboran con Radio Horizontes, no hay duda que van a ser recompensados. Claro. Quizás sí. Nosotros, hermano Luis, ni nos lleguemos a conocer nunca aquí en la tierra, pero usted va a recibir su recompensa de aquel que sí le conoce, de aquel que sí le ve, de aquel que ve sus lágrimas allá en su cuarto, allá en su cama, de aquel que ve su agradecimiento, de aquel que conoce el corazón con el cual usted da, de él va a recibir la recompensa. Así que Dios me los bendiga y muchas gracias. Nosotros acá en Horizontes estamos agradecidos con usted. Estamos agradecidos con Dios primero y luego con usted, porque usted se deja utilizar en las manos del Señor. Así que muchas gracias, mis hermanas, mis hermanos, los adultos, los medio jóvenes, los jóvenes y aún los niños, ¿verdad? Amén. Que siempre participan dando su ofrenda para la obra del Señor. Que Dios me los bendiga, que Dios multiplique sus ingresos económicos. Y nosotros tenemos, hermano Luisito, acá...
1: Bueno,
0: la campanita dio en punto.
1: Pero muchas gracias a los hermanos que nos prestaron su atención en este espacio de Complacencias al Instante. Gracias por haber llamado. Primero Dios, el próximo domingo tendremos este espacio de 5 a 6 de la tarde, Complacencias al Instante. Usted puede solicitar su canto, enviar su saludo, etcétera, etcétera.
0: Amén, amén.
1: Que Dios les bendiga de una manera muy especial. Nosotros ya nos vamos porque viene el mensaje, la caída de Judas. Ponga mucha atención a este mensaje, yo sé que va a edificar su vida y nos va a hacer reflexionar y vamos a tener mucha precaución para que no nos pase lo que le pasó a este varón llamado Judas.
0: Judas.

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1: Hechos capítulo 1, verso 16 y verso número 17. Dice así: varones hermanos, era necesario que se cumpliese la escritura en que el Espíritu Santo habló antes por boca de David acerca de Judas, que fue guía de los que prendieron a Jesús y era contado con nosotros y tenía parte en este ministerio. Quisiéramos, hermanos, a que observáramos a este hombre que caminó con Jesús. Por el espacio hablábamos hace 8 días, el ministerio de Cristo en esta tierra fue 3 años y medio. 3 años y meses, aquel hombre caminó con Jesús. Había estado con él en muchos lugares donde el Señor exponía aquellas preciosas enseñanzas de su palabra, que mucha gente se quedaba atónita de las palabras que